Gabriel, estamos bien activados escuchándote y gracias por todas, que nos haces una alegría a todos escucharte cada día. Gracias, Monches, por alegrar los momentos, los buenos, los malos y los no malos. Gracias, Monches, feliz tarde. Gracias a todos, saludes desde aquí de San Gabriel. Aquí estamos bien activados con el Monches en la 97.9, La Raza.

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0: Cada vez amantes hombres buscan mujeres mayores, inclusive varias décadas más grandes que ellos. Estás en Arrasa 97.9, solo ídolos con música de calidad. Mi racita, la atracción de hombres jóvenes hacia mujeres significativamente mayores, pues es una relación de edad inversa y es algo que ha estado ganando visibilidad, así como aceptación, en los últimos años. Más allá de los estereotipos, existen razones psicológicas, emocionales y, claro, prácticas que aplican hacia este interés. Dicen los expertos que lo mejor debería de ser un hombre de 45 años con una mujer de 60. ¿Por qué? Bueno, porque una mujer de 60 o 50 años, dicen los expertos, que están como si en la adolescencia. Es decir, que todavía tienen la energía para andar haciendo el cuchi-cuchi, pero con la diferencia de que ahora ya no tienen responsabilidad. Puede ser que en sus años de juventud esta mujer tuvo que aplicar su energía no en ella, sino en sus hijos, en el trabajo, en el esposo, en los papás, los hermanos, qué sé yo. Y al llegar a esta edad ya madura, y sobre todo si es solvente económica, wow, dicen que entre más empoderada esté la mujer, menos le importa qué tan joven sea su compañero. ¿Cómo ve? ¿A ti te gustaría tener una amante más grande que tú? ¿O usted, señora, le gustaría tener un amante más joven que usted?
1: Oiga, señor Monchis.
0: ¡Ay, el empujitos!
1: Fíjese, señor Monchis, que yo ando con una señora.
0: Ah, no. No.
1: Sí.
0: ¿Con quién anda, empujitos?
1: Ando con Rosita.
0: No, oiga, Rosita. ¿Cuál Rosita?
1: Rosita, la del todo de todo.
0: ¿Cómo de todo de todo?
1: Sí, donde está todo barato por un dólar.
0: ¿Ahí trabaja?
1: Quisieras, es la dueña.
0: ¡Oh, que la chinazgas! Pero no es eso lo que lo atrae, ¿ah?
1: ¡Claro que no, señor Monchis! A mí lo que me atrae de ella, pues es el encanto de su mirada.
0: Ah, tiene bonitos ojos.
1: No, el encanto de la mirada que le echa la tarjeta de crédito cuando me compra lo que le pido.
2: ¡Ay, mano, no!
3: ¡Ay, cómo no!
4: ¡Fuera de aquí, interesado!
1: ¡No me digas que no! ¡Más interesado! ¡Más intercambio!
3: ¡No me digas que no!
0: ¡Intercambio, mendigo! ¡Y el amor!
3: ¡Porque me da la
1: ¡El amor está a tu lado!
0: ¡Sácate a bañar, mendigo! Yo soy el Voice activando Los Ángeles, mándame la palabra madrecita. Enseguida te marco, me contestas, ya estás en el festejo del Día de las Madres. Aquí en La Rosa 97.9, soy el Monchis, activando Los Ángeles.
1: Y mira, es

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1: Bueno.
0: Oídolos con música de calidad. Muy buenas tardes. ¿Quién anda por ahí en la línea telefónica?
1: Con Maura Meléndez.
0: Maura Meléndez, Maura Meléndez. ¿Cómo anda mi niña? Yo tengo piojos y hasta liendres.
1: Pues yo se los voy a quitar entonces.
0: Con puro DDT, ¿verdad, mi amor? Dice, yo me casé con una de tupé. Tenía muchos piojos y yo se los quité.
1: Sí, ¿verdad?
0: Mi preciosa. ¿A poco nunca jugaste a ese, mi amor? Sí, sí, sí.
1: Sí, ¿cómo no? No. ¿Sí?
0: Yo me casé con una de tupé. Tenía muchos piojos y yo se los quité. Agua con sal, tequila con limón, huevitos de tortuga. Pichón, pichón, pichón.
1: Sí, sí.
0: Mi preciosa. ¿Cómo andas, Maurita?
1: Bien, bien. Aquí activada con el Monchis.
0: Mírala, qué bonita. ¿En qué ciudad anda mi reina?
1: Aquí en Los Ángeles.
0: Eso, mi amor. Dígame una cosa.
1: Ya,
0: dígame,
1: ¿sí?
0: dígame.
1: Sí, sí. Ya estoy lista para irme a comer con los mariachis.
0: ¡Ay, hija del maíz tostado, inflada y endulzado! Oye, mi amor, ¿quién te registró? ¿Tú o te registraron tus hijos?
1: No, yo misma.
0: ¿Qué
1: porque
0: dice?
1: Nomás tengo un niño. Nomás tengo un niñito de 17 años, incluso el miércoles va a cumplir 17 años mi niño.
0: Ay, mi vida, pues gracias, felicidades, mi amor, mire, pues qué bueno que usted se registró, porque si espera el chamaco, ahí estuviera todavía en el PlayStation.
1: No, porque apenas acaba de salir del trabajo, de la escuela.
0: Ah, bueno. De todos modos, mire, mamacita, sí. Ya está anotada, sí. Y el viernes, primero Dios, nos vamos a conocer.
1: Oh, okay, el viernes.
0: ¿El viernes?
1: Este viernes.
0: Este viernes.
1: Ok, primeramente Dios, entonces.
0: Ahí me va a dar mucho gusto conocerle, mi amor. A las 11 de la mañana arranca el festejo, mi amor. Ahí le van a dar todos los datos a usted. Déjese llevar nada más. Y véngase, nada más así, limpiecita de su cara, porque aquí la van a poner bellísima, más de lo que ya es.
1: Ok, está bien, entonces.
0: Van a hacerle resaltar esos ojotes que tiene.
1: Sí, sí.
0: Y mire, tiene dos.
1: ¿Verdad? Tengo dos, gracias a Dios.
0: Mi vida, no le cuelgue, mi amor. Allá en Los Ángeles, ¿cómo está la raza, cosita?
1: Bien activada con el Monchis.
0: ¡Ajala! Y el viernes véngase con tenis, porque vamos hasta a bailar.
1: Ok, ahí estoy hasta lista, entonces.
0: Pero okay. Los ojos, dice mi reina.
1: Sí,
0: ver, mamita, no le cuelgue. Y recuerda, sí. Tú puedes seguir registrando a tu mamá o regístrate tú, porque este viernes la raza festeja, mamá. Soy el Monchis activando Los Ángeles. Es la raza 97.9.

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Ya le respondieron a la carta que envió el Chapo solicitando su traslado a México, argumentando que su juicio fue irregular y que la condena de cadena perpetua es muy cruel para él. Estás en Arrasa 97.9, solo ídolos con música de calidad. ¿Qué tal, mi racita? ¿Cómo le va? Espero que muy bien. Mire, nada más que caso, el Chapo envió una carta solicitando varias cosas, entre ellas la liberación obligatoria inmediata, apelación solicitando un nuevo juicio, liberación con fines de extradición, solicitud de documentos sobre cómo el jurado llegó a su veredicto y alegación de que la condena de cadena perpetua es injusta. Bueno, pues ya le contestó el juez Brian Cogan, quien es el que lleva el caso, y rechazó la extradición y negó todas las peticiones del Chapo al afirmar que ninguna tiene mérito legal. ¿Qué tal? ¿Y a ti te parece justo el trato y la condena que le dieron al Chapo? ¿Se te hace justo que esté cumpliendo y purgando su sentencia aquí en Estados Unidos? ¿O quisieras que estuviera purgando su sentencia en México? Yo soy el Monchis, activando Los Ángeles, es la Raza 97.9.

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autónomos próximamente serán infraccionados si cometen alguna falta. Estás en la Raza 97.9, solo ídolos con música de calidad. Mi racita, conforme nos vamos adaptando y acostumbrando más a ver a los autos sin conductor, unos de ellos específicamente de los Waymo, que funcionan como taxis también, bueno, pues resulta que han tenido algunas infracciones, como el caso de uno de ellos que se dio una vuelta en U, en un lugar prohibido y delante de una patrulla, y el policía nada más se quedó viendo y dijo: ¡oh! ¿A quién le pongo la multa si no va nadie? De hecho, las multas no es un castigo para sacarle lana, sino que es un castigo para que usted tome conciencia y no lo vuelva a hacer. En este caso, que no hay conductor, ¿cómo van a aprender? Hay otro caso de un Waymo que se le atravesó un autobús escolar y ahí estuvo un ratote y no podían avanzar. ¿Por qué? Pues porque el señor no se quitaba. ¿Cuál señor? Pues la computadora, no veía nada. Oiga, mi racita, a partir del 1 de julio ya van a empezar a darles a estos automóviles sus respectivas infracciones de tránsito. El Departamento de Vehículos Motorizados de California informó en un comunicado que se adoptaron ya nuevas normas que se van a aplicar a los vehículos autónomos como los taxis Waymo en la aplicación de la ley SB53, que amplió la supervisión de esta tecnología y que entra en vigor el próximo 1 de julio. ¿Cómo ve? Así que vamos a ver en qué terminan estos automóviles autónomos, aunque el dueño dijo que están programados para respetar todas las señales de tránsito. Pero bueno, hasta el mejor cazador se le va la liebre, compadre. Yo soy el Monchis, activando a Los Ángeles. Estás en la Raza 97.9. Enseguida.

0: Cristian Nodal se cambia el nombre, registra uno nuevo en el Instituto Mexicano de la Propiedad Industrial. Estás en Arrasa 97.9, solo ídolos con música de calidad. Mi racita, todo parece indicar que Cristian Nodal se ha cambiado el nombre artístico a Forajido, después de problemas que tuvo con su papá, que dicen que es el dueño del nombre de Cristian Nodal, que lo tiene registrado, y en todas sus redes quitó todo lo que había subido, y ahora aparece con el nuevo nombre de El Forajido. ¡Ay, ay, ay!
1: Oiga, señor Monchis.
0: ¡Ay, el hombre rata! ¿Qué onda?
1: A ese Cristian Nodal le pasó como al señor que se fue a cambiar el nombre, ¿da?
0: ¿Cuál se fue a cambiar el nombre?
1: Un señor que se llamaba Héctor.
0: ¿Cómo?
1: Héctor, porque no podía pronunciar la C.
0: Ah, no podía decir Héctor.
1: Sí, no podía decir Héctor.
0: Héctor.
1: Eso.
0: ¿Y cómo se cambió?
1: A Víctor. Pero le fue peor a mi primo.
0: Oh, ¿qué le pasó a su primo?
1: Mi primo también se cambió el nombre porque se llamaba Eloy.
0: ¿Eloy?
1: Sí.
0: ¿Y qué? ¿Está bonito?
1: Ni tanto, porque cuando salía de su casa su mamá le gritaba: ¡cuídate, Eloyito!
2: ¡Ay, que me rompió el corazón! ¡Esa muchacha me rompió el corazón!
1: ¡Señor Monchis!
0: ¡Ey, ya sácate! Yo soy el Monchis, activando los ángeles.

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vamos a cerrarlo bien bonito, bien bendecido, y que mañana martes todo te resulte bien, perruchón. Ahí donde vas manejando, mira, ya son los últimos jaloncitos, así es de que mejor relájate y déjate llevar. Ya estás en casita, qué bonito, bendito mi Dios. Y si apenas va a empezar tu jornada, que todo te resulte como quieres, como lo deseas, pero sobre todo que le pongas el corazón a todo lo que haces. Corazón activado. Mi racita, aléjese de las personas ingratas. Hay quienes reciben un vaso de agua y son agradecidos toda la vida. Hay quienes reciben todo un río, pero solo agradecen mientras la fuente no se seque. Haga el bien sin mirar a quién y no espere a recibir unas gracias. Mi racita, yo soy el Monchis activando Los Ángeles. Ya llegó el carnalillo pecho amarillo. Mañana, 3 de la tarde, tienes una cita conmigo aquí a través de la Raza 97.9. Por lo pronto, que llegues con bien a tu destino. Hasta mañana. Dios nos bendiga.

97.9 La Raza, solo y de los con música de calidad. ¡Carralete! ¡Chancharán, charán, charán, charán! Te saludo tu compa, el carrillo pecho amarillo, que no se brilla de aquí hasta las 12 de la medianoche, si Dios quiere, en este inicio de semana, en este lunes.

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5: 10 de diciembre del 60.
6: ¿Cómo me dijo?
5: 10 de diciembre del 60.
6: 10 de diciembre del 60. ¿Ya lleva días escuchándonos?
5: Esta semana.
6: Ah, bueno, y lo poco que nos ha escuchado, ¿qué le ha parecido nuestro programa?
5: Pues, primeramente Dios, y me pongo las manos de ella en las de ustedes.
6: Gracias a Dios. Hablando de su carta astral, es nacida bajo el signo de Sagitario.
5: Sí.
6: Primordialmente lo que estoy analizando aquí de acuerdo a su carta astral y de acuerdo a la fecha de su nacimiento es que, perdóneme, le voy a ser muy franco, pero su casa parece un hospital.
5: Ay, sí, es cierto.
6: Su casa parece una clínica, su casa parece un hospital, cuando no es una persona que se enferma, okay. Es la otra.
5: Sí.
6: Cuando no es su hijo, es su mamá.
5: Sí.
6: Cuando no es su mamá, es usted.
5: Uh-huh.
6: Tiene un hijo que está enfermo, que le han dicho que lo tienen que operar.
5: Sí.
6: El mayor. Y le han dicho que lo tienen que operar, ¿verdad?
5: Sí.
6: Si quiere evitarle esa operación a su hijo, yo le tengo la fórmula especial para lo que tiene su hijo.
5: Okay.
6: A su hijo le dice que lo tienen que operar de la vesícula.
5: Sí.
4: 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Gracias por haberse comunicado. Cuénteme algo. ¿Le hemos ayudado? ¿Le hemos orientado con sinceridad y verdad?
5: Sí, yo lo felicito por su programa, que Dios le ilumine y para que siga ayudando a más personas.
6: Bueno, hermanita, muchas gracias, amén, que tenga un bonito día.
5: Gracias.
6: Bueno, hermana.
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9: 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Tengo oyente en línea. ¿Fecha de nacimiento?
10: 12.
9: ¿Sí?
10: De septiembre.
9: ¿Sí?
10: De 1970.
9: 70. Por el timbre de su voz lo veo muy preocupado, lo veo desilusionado, lo veo angustiado. Tiene tres hijas y un niño. Y cuénteme algo, hermano. Usted en este momento, perdóneme que le diga, pero se siente solo, ¿verdad?
10: Demasiado solo.
9: Se siente triste, se siente solo. Usted no sabe qué hacer.
10: Sí, sí, es verdad.
9: Amigo, lamentablemente hay gente que se ha interpuesto en la vida suya, no lo han dejado ser feliz, y por eso usted siente un vacío por dentro, ¿verdad?
10: Sí.
9: Usted se siente triste, usted a veces piensa que para qué vivir, para qué hacer las cosas, si de verdad no tengo mi familia a mi lado. ¿Es verdad o no?
10: Sí, es cierto.
9: Hermano, amigo, tengo en mi consultorio los elementos de apoyo, tengo todo lo necesario para ayudarle a que usted viva en paz en su hogar, a que usted vuelva a ser la persona que era antes, pero debe visitarme.
10: Ok.
9: Lo esperamos en nuestro consultorio, entre más rápido trabajemos, mucho mejor.
10: Ok.
9: ¿Estamos de acuerdo?
10: Ok, sí, está bien.
9: Que tenga un bonito día.
10: Igualmente, gracias.
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16: 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Fecha de nacimiento es tan amable.
10: 10 de diciembre del 60.
13: ¿Cómo me dijo?
10: 10 de diciembre del 60.
13: 10 de diciembre del 60. ¿Ya lleva días escuchándonos?
10: Esta semana.
13: Ah, bueno, y lo poco que nos ha escuchado, ¿qué le ha parecido nuestro programa?
10: Pues, primeramente Dios, y me pongo las manos de ella en las de ustedes.
13: Gracias a Dios. Hablando de su carta astral, es nacida bajo el signo de Sagitario.
10: Sí.
13: Primordialmente lo que estoy analizando aquí, de acuerdo a su carta astral y de acuerdo a la fecha de su nacimiento, es que, perdóneme, le voy a ser muy franco, pero su casa parece un hospital.
10: Ay, sí, es cierto.
13: Su casa parece una clínica, su casa parece un hospital, cuando no es una persona que se enferma, okay. Es la otra.
10: Sí.
13: Cuando no es su hijo, es su mamá.
10: Sí.
13: Cuando no es su mamá, es usted.
10: Uh-huh.
13: Tiene un hijo que está enfermo, que le han dicho que lo tienen que operar.
10: Sí.
13: El mayor. Y le han dicho que lo tienen que operar, ¿verdad?
10: Sí.
13: Si quiere evitarle esa operación a su hijo, yo le tengo la fórmula especial para lo que tiene su hijo.
10: Okay.
13: A su hijo le dice que lo tienen que operar de la vesícula.
10: Sí.
16: Trate de visitarnos lo más pronto posible. 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Gracias por haberse comunicado. Cuénteme algo. ¿Le hemos ayudado? ¿Le hemos orientado con sinceridad y verdad?
10: Sí, yo lo felicito por su programa, que Dios le ilumine y para que siga ayudando a más personas.
13: Bueno, hermanita, muchas gracias, amén, que tenga un bonito día.
10: Gracias.
13: Bueno, hermana.
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1: Buenas noches, carnalillo pecho amarillo, múchate con los boletos para el hipnotista.
0: ¿Cómo te llamas?
1: Viviana.
0: ¡Viviana, felicidades!
1: Muchas gracias.
0: Te acabas de ganar dos boletos para que te vayas a ver a John Milton en Riverside. ¡No me cuelgues, mija! Continuamos a través de 97.9 La Raza.
1: Gracias, carnalillo pecho amarillo.
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0: 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Vamos a sacar la llamada ganadora para el convivio del Día de las Madres, si Dios quiere, cariños, aquí en las instalaciones de 97.9 La Raza, con el mariachi Los Potrillos, y además la comida riquísima en nuestro restaurante de aquí es Texcoco, en la ciudad de Pico Rivera, aquí con tu compa, el Carlillo Pecho Amarillo, Cabeza de Embrillo. Marcamos el teléfono y nos contesta. ¿Cómo te llamas?
1: Virginia.
0: ¡Virginia! ¡Virginia! ¿Tú mandaste qué palabra, Virginia?
1: Madrecita.
0: ¿A qué número, Virginia?
1: Al 43902.
0: ¡Felicidades, Virginia! ¡Felicidades, Virginia! ¡Ni lo puedes creer! Te acabas de ganar tu entrada a la super convivencia que vamos a tener aquí a través de 97.9 La Raza, nuestras instalaciones, con el mariachi. ¿Te gusta el mariachi, Virginia?
1: Ah, sí.
0: ¡Ah, muy bien! Y además, makeover de nuestros amigos de Fashion Friend. ¡Felicidades! ¡No me cuelgues, mija! Continuamos a través de 97.9 La Raza.
1: Gracias, Carlillo Pecho Amarillo.
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Gracias a Dios, es lunes, inicio de semana. Pues ya nos tenemos que retirar. Muchísimas gracias. Que Dios te bendiga siempre. Yo te espero para mañana martes, si Dios nos presta vida, a través de 97.9 de la raza, con boletos para el hipnotista más espectacular del mundo, John Milton. Para mañana, Carlinhos. Y por supuesto, recuerda que yo te espero, si Dios quiere, este domingo, Carlinho, en el super encontronazo Barcelona contra Real Madrid, que será totalmente gratis, y la presentación estelar del grupo Eslabón Armado con tu compa el Carlinho Pecho Mario. 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Allá te espera tu compa el Carlinho Pecho Amarillo este domingo, día de las madres, si Dios quiere, a partir de las 10 de la mañana. Gracias, buenas noches, que Dios los bendiga siempre en nuestro pensamiento antes de irnos a dormir. Cuando Dios toca tu corazón, tu vida cambia. Y cuando dejas que Dios toca tu vida, los milagros suceden. Gracias, buenas noches, que Dios te bendiga siempre. Mañana martes, a partir de las 7 de la noche, si Dios nos presta vida. Gracias, pórtense bien. Si vas a pistear, no vas a manejar. Y si vas a manejar, no vas a pistear. Recuerda que mañana martes va a estar lloviendo, para que manejes con mucha precaución. Que Dios los bendiga. Buenas noches. Los quiero mucho. Tu compa, el Carlinho Pecho Amarillo de 97.9, La Raza.

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4: Hola, ¿qué tal? ¿Cómo estás? Te saluda Rosalba Suara con Estudios en Los Ángeles. Te informa.
5: El presidente Donald Trump bromeó sobre su homóloga mexicana, Claudia Sheinbaum, e emitió su voz al reafirmar su postura sobre el uso del nombre Golfo de México, un tema que ha generado debate político y diplomático entre ambos países. Donald Trump decidió volver a tocar la polémica sobre el nombre del Golfo de México que él reactivó en enero de 2025, cuando el presidente estadounidense planteó públicamente la posibilidad de referirse a la zona como Golfo de América en documentos y comunicaciones oficiales. Los estados de Arizona, California y Nevada en Estados Unidos aprobaron un plan para estabilizar el río Colorado, un soporte vital para la supervivencia de 40 millones de personas que prevé ahorrar 4 billones de litros de agua hasta 2028. La nueva propuesta enfatiza la colaboración regional y compromete a los 3 estados a ahorrar 4 billones de litros de agua equivalente

0: equivalentes a 1,5 millones de piscinas olímpicas en los dos próximos años.
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0: nuevo, hijo.
1: Por favor.
2: Bueno, señores, buen día. Buen día. Con las respuestas del trabajo, quiero decirle a cada uno de ustedes que estamos vivos.
3: ¡Solo!
2: Muchachos, levanten la cara al sol para que nos vean la cara de Azteca. Cotorreando con todo el mundo, haciendo que su mañana se le resbale de volada. Gracias, Alari, con el terrible sigue creciendo. Me acaban de decir que vamos a entrar en Florida.
1: Ándale. Hay mucho cocodrilo que nos gusta, que les gusta escuchar.
2: Y también aquí hay unos animales verdes que invaden ahí que en los pantanos, que tienen unos hocicotes.
0: De esos habla, ¿vale?
1: ¿Cocodrilos son esos?
2: No, no, no está de los otros.
1: Sabes que los cocainómanos.
2: Bienvenidos. Oiga, muchachos, vamos a platicarles la historia detrás del éxito. La gente me ha dicho que les gusta mucho. Les voy a hablar de esta persona. Y al final tratan de decir de quién estoy hablando.
1: Okay. A ver, échale.
4: Ok.
2: Al principio nadie sabía su nombre, solo lo veían en una plaza polvorienta, con un sombrero prestado y una guitarra vieja, cantando como si el mundo dependiera de cada nota. Él al mismo tiempo trabajaba como albañil para poder llevar dinero a su casa, en aquel entonces solamente con un hijo mayor y su esposa. La gente pasaba sin detenerse, algunos sonreían con lástima, otros ni siquiera lo escuchaban, pero él seguía día tras día, canción tras canción. Había crecido en un rancho humilde y su familia no tenía dinero, pero sí algo más fuerte, disciplina y orgullo. Y desde niño aprendió que el talento no sirve de nada sin trabajo y que los sueños cuestan. De joven intentó abrirse camino donde pudo, cantaba en bodas, en restaurantes, en cualquier lugar donde le dieran una oportunidad. Y muchas veces le decían que no. Muchas veces volvió a casa sin un solo peso, pero nunca dejó de intentarlo. Un día decidió apostarlo todo. ¿Y a dónde creen que se fue?
0: ¿A dónde?
2: A la Ciudad de México. Con la esperanza de que alguien al fin lo escuchara y pudiera descubrirlo, pero no fue fácil. Pasó años tocando puertas que no se abrían. Cantaba en Plaza Garibaldi. A veces cubría un cantante en un mariachi y otro en el otro. Y le daban en aquel entonces por lo más 7-8 pesos para llevarse a la casa. Hasta que una noche en un escenario pequeño ocurrió algo distinto.
0: Fácil.
2: Su voz no solo se escuchó, se sintió. No era perfecta, pero era honesta. Tenía ese dolor, esa fuerza, esa historia que no se puede fingir. La gente dejó de hablar para escucharlo. Alguien del público lo recomendó y poco a poco empezó a abrirse paso. Llegaron los primeros discos y luego la radio y después los conciertos llenos. Y después películas.
1: Ah,
2: y lo que comenzó en silencio terminó en ovaciones. A ver,
0: fácil.
2: ¿De quién estamos hablando en la historia detrás del éxito?
0: Y les voy a dar otro dato. En Guadalajara cantaba en una fonda que se llamaba El Zarape.
1: Ah, ¿es de Guadalajara que usted dice? No, yo le decía otro.
0: De un ladito. Le dicen La Londra.
1: Alondra.
0: Ah, te la dejo fácil, ándale.
1: No, es que yo pensaba otro.
4: ¿Es Vicente?
2: ¿Quién es de Jennifera?
4: Vicente.
2: No es Vicente.
1: No
0: es Vicente. ¿Cómo no va a ser Vicente?
1: Claro que no, era Chelo Silva.
2: Hoy lo más.
0: ¿Cómo con soltero?
1: Chelo Silva.
2: Estaba casada con una mujer y trabajaba de albañil.
1: Ah, Chelo Silva no es hombre.
0: No.
4: Pedro Fernández. No.
1: Me doy.
2: No se crean, sí. Es Don Vicente Fernández.
4: Ya ves.
0: Hablando de mujeres y traición.
1: Se parece en el bigote.
2: Canciones como Volver, El Rey y Acá Entre Nos, no solamente lo hicieron famoso, lo volvieron eterno y el ídolo del pueblo. El muchacho de la plaza se convirtió en el símbolo de un país, en la voz de millones, en el referente máximo de la música ranchera. Y bueno, eso es otro ejemplo más de la historia detrás del éxito, de que el talento sin trabajo duro no es nada.
1: Así es, hay que tener sacrificios.
0: Sí.
1: Oye, como por ejemplo una persona, fíjate, ¿sí conoces la canción la de la bomba para bailar?
2: Esto es una
0: bomba. Aquí se ve el azul con este baile, que es una bomba para bailar esto.
1: Esa rola, güey, el vato, el compositor de esa rola, por 11 años, güey, hacía una canción diario, diciendo que esa va a ser su éxito, va a ser un éxito, y ninguna le pegó, hasta que pegó la bomba, y con esa canción el vato vive.
0: Claro.
1: Dice que en un año lo máximo que llegó a hacer fueron $750,000, güey, de esa canción. Entonces dice que hasta la fecha el vato sigue recibiendo esa rola, después de casi 12 años, de insistirle diario.
0: Nunca se rajó el vato.
1: Neverland.
0: Loco,
1: Simón.
2: Está como, por ejemplo, el compa de Sinaloa, tu paisano Espinosa Paz, ¿verdad?
1: Compone
2: canciones. Y bueno, ya no ha compuesto, ¿da? Pero todas las que de él que siguen saliendo con él y con otras agrupaciones, pues siguen generando regalías, nomás que no le llegan a él.
1: ¿Pero por qué te ríes?
0: Saludos a mi amigo Martín Fabián.
1: No, porque el vato, su talento era componer, no hacer negocios.
0: Ándale. Y de mi compa sí.
2: Un saludo para mi compa Espinosa Paz. Oye, otra muchacha que también la supo armar grande. ¿Se acuerdan ustedes de la película American Pie?
1: Yo la vi varias veces.
2: Esa escena donde el vato, pues, en la primera película donde llega la chica y se quita la camisa. Y Shannon Elizabeth se llama. Pues todos los que vimos esa película de adolescentes la vamos a recordar muy bien.
1: Muy bien.
2: Después de ahí no hizo nada. Creo que salió en una película de espantos, ¿no? De las de Scary Movie. Y después ya no pasó nada con ella, ¿verdad?
1: No estoy seguro, la verdad.
2: Pues se subió al tren del OnlyFans y el primer día que salió ahí generó $1,000,000.
1: No manches.
0: ¿Y por qué no me dijiste? Es para haber entrado a verla.
2: Exactamente, no, pues ahí está, pues,
1: suscríbete. ¿Y qué enseña?
2: Ay, papá, pues sí.
0: Sí, en la película enseñó
1: las anginas.
2: Y bueno, con $7 que te costó el boleto, imagínate si te suscribes a OnlyFans. Entonces ella le buscó la manera, digo, pues este chile me lo embarro, todos lo están haciendo, ¿yo por qué no lo hago?
1: Exacto. Todos los adolescentes que me traen ganas ahorita ya pueden pagar, dice.
2: No, pero ahorita esos adolescentes ya no, ya ocupan bálsamo Bengué y todo eso.
1: Por eso, los adolescentes que le traían ganas, pues en aquel entonces, como ahorita ya pueden pagar. Ajá, como usted, Chico Morales, y usted, sí, terrible.
0: Oye, tú tienes tarjeta, se quedaron con las ganas.
1: Se quedaron con las ganas.
2: Te voy a regalar de cumpleaños. ¿Cuándo cumples años, Chico Morales?
0: No, pues mañana.
2: Ah, bueno, te voy a pagar un mes de suscripción.
0: Qué suerte.
1: Pero me pasas la clave, va a decir el Terry.
2: Bueno, nosotros nos vamos al aire con el terrible. Regresamos con el detective. Ya tenemos aquí cliente esperando una investigación.
1: Ah, ¿de qué se trata?
2: Bueno, ahorita nos va a platicar regresando.

0: Estamos de regreso al aire con el Terry. Estamos platicando con Laura, que se comunicó con nosotros desde Zacatecas.
1: Hey, Zacatecas.
0: Ahí escuchan al aire con el Terrible y quiere investigar a su marido. Platícame, ¿qué está pasando con tu marido? ¿Por qué lo quieres investigar?
2: Hola, buenos días.
0: Buenos días, Laura. ¿Por qué quieres investigar a tu marido?
2: Mire, yo quiero investigar a mi marido porque nunca se preocupaba en llevar a mis hijos a la escuela. Y de un tiempo para acá, él los quiere llevar, él los quiere recoger. A veces ya estoy yo lista para ir a recogerlo. No, yo voy. Y él se me adelanta y va por los niños. Entonces, por ahí me dijeron que según anda con la maestra de uno de mis hijos. Y yo quiero que lo investiguen, hacer el detective para ver si es cierto lo que me dijeron. Porque qué casualidad que él nunca iba por los niños.
1: Fíjate cómo son las cosas. Cuando uno no coopera con la mujer, ay, que debías de ir por los niños y esto. Y ahora que él va al señor, ya lo están mal juzgando, Terry.
2: Sí, mire, esa es una. Aparte de que él se la pasa texteando con la maestra. Y le pregunto yo, ¿con quién te texteas? Con la maestra. Con la maestra del niño. Ok. Él no me deja ver los mensajes. Él no me deja ver los textos. Entonces, ¿por qué la maestra no me manda mensajes a mí? Si tiene mi número de teléfono también. Bueno. Entonces eso a mí se me hace muy raro.
0: Bueno, pues ¿para qué quieres hacer el detective si ya está todo bien claro?
3: Pues sí, más claro en el agua, mija.
2: O sea, quiero comprobarlo, quiero comprobarlo bien.
0: Ok, vamos a regresar ahorita con el detective. Pásame la información de la maestra, el nombre de tu marido. Y ahorita vamos a ver si anda con tu marido o no, aquí al aire con el Terry.
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0: Volvemos. ¿Estará la maestra saliendo con el papá de su niño?
1: Yo creo
0: ¿Tú qué crees, chico?
1: Pues yo creo que... No, es que la maestra también a veces sí, a veces
0: lo vamos
1: no.
0: a averiguar con el detective.

Estamos de regreso al aire con el Terry, platicando con Laurita, que sospecha que su esposo tiene una relación sentimental con la maestra de sus hijos en la primaria donde están en Zacatecas. La primaria se llama Miguel Hidalgo, el esposo se llama Ángel Morales, ¿ok? Y la maestra pues es la señorita Lilia, o la maestra Lilia, de la escuela Miguel Hidalgo allí en Zacatecas, ¿ok? ¿Por qué sospecha? Porque el marido nomás quiere ir por los niños y aparte de whatsappea con la maestra, que cosa de los niños, pero ella nunca deja ver, nunca la deja ver los mensajes. Más claro ni el agua, esto nomás de confirmación. Vamos a marcarle a la maestra Lili, ya tengo su número.

0: Listos, marcando hasta Fresnillo, Zacatecas. A la maestra de la primaria, Miguel.
1: La maestra de la escuela.
2: ¿Cómo? ¿Sí?
0: Sí, hola, ¿cómo está? ¿Puedo hablar con la señorita Lilia, profesora de la escuela Miguel Hidalgo?
2: Sí, dígame, soy yo.
0: Mire, soy el agente Santosco y quisiera ver si puedo platicar un par de minutos con usted.
2: Sí, dígame.
0: Mire, estamos haciendo una investigación en torno al señor Ángel Morales.
2: Ok. ¿Qué tiene él que ver aquí o...?
3: ¡Que alguien me explique!
0: Bueno, él es papá de uno de sus alumnos. Entonces, estamos haciendo una investigación de parte de el departamento, la Secretaría de Educación Pública, sobre códigos de ética.
2: Okay.
0: Por una queja de una madre de familia. Y bueno, pues hemos estado siguiéndola e investigándola, pues ya por un par de semanas, casi tres.
2: ¿A mí me están siguiendo?
4: Órale tú, pues que estás loco, ¿ok?
0: Investigando, lo podemos decir investigando un par de semanas.
2: ¿Pero como por qué o qué si yo solamente soy maestra de mis alumnos?
0: Bueno, tenemos evidencia fotográfica y también en videos de que usted sostiene una relación sentimental con el señor Ángel Morales, que es padre de uno de los pequeños a los que usted está impartiendo clases de cuarto grado.
2: No, yo creo que usted me está confundiendo, porque yo solo me dedico a ser maestra, a enseñarle a los alumnos, es todo.
5: La gente está mal informada, ¿eh?
0: Bueno, nosotros tenemos, como lo vuelvo a repetir, videos y fotografías. Profesora, okay. No voy a andar con rodeos y le voy a decir las cosas como son y el mensaje que le quiero dar. ¿Quiere usted arreglarse conmigo para que yo le dé a usted estos videos y estas fotografías y conserve su trabajo? ¿O quiere que el lunes a primera hora se los dé al director de la escuela?
2: ¿Está seguro que tiene el número correcto?
0: Le estoy haciendo una pregunta y usted me la tiene que responder. ¿Quiere que yo me vea con usted para darle las fotografías y los videos a usted y arreglar el asunto? ¿O quiere que el lunes vaya a primera hora con el director de la escuela y le dé lo que tengo, el material?
6: Soy un niño bueno que ayuda a la chusma.
2: Ay, ya, pues que tenga que tronar lo que truene. Dígame, ¿cuánto es lo que quiere?
0: Por eso, ¿quiere que tengamos una junta aquí para poder hablar de eso?
2: Hagamos el trato de una vez.
0: O sea, ¿o sí me va a pagar por el material que tengo?
2: Por eso, dime, ¿cuánto estamos hablando?
0: No se lo puedo decir por teléfono, nomás quiero decir, ¿quiere venir a la oficina para hablar de eso?
2: Sí, está bien, deme su dirección y yo llego enseguida.
0: Déjame un segundo, le voy a pasar a la secretaria.
2: A ver.
0: Laura, ahí está la maestra de tu hijo.
7: Maestra, ya.
2: Sí, hola, escuché. Buenas tardes.
7: Sí, buenas tardes. Mire, ya escuché todo. Entonces usted se anda con mi esposo.
8: Ahorita se arman los madrazos.
2: No, no, no, a ver, señora, no malinterprete las cosas. Yo simplemente estoy ayudando al señor para que le pueda dar clases al niño, porque sí que va muy mal en la escuela.
7: No.
2: Su marido no tengo nada que ver.
7: A mí no me venga con excusas. Usted anda con mi marido, ya lo escuché. Ya escuché, ¿qué? Clarito.
3: ¡Corre, perra, corre!
2: ¿Qué escuchó, señora?
7: Mire, ya escuché. Yo le puse un detective a mi esposo para que lo investigara. Yo ya miré las evidencias. Yo ya tenía sospechas. Y con esto, usted me lo acaba de comprobar. Entonces, voy a ir yo directamente a la escuela. Voy a hablar con el director y le voy a hablar la clase de maestra que es usted.
3: ¡Vieja chismosa!
2: Yo estoy dando clases particulares, tanto como para los niños como los papás. Su esposo dijo que usted no tenía tiempo, entonces yo accedí a darle las clases a su esposo.
7: Mire qué amable, ¿y por qué no me da las clases a mí también? ¿Por qué no me da clases
2: porque
7: a mí también?
2: Porque dijo que había perdido su teléfono y que no podía contactarla.
7: A mí no me venga con... ¿Sabe qué? A mí no me venga con... nada. Yo voy a hablar con el director y le voy a decir la clase de maestra que tiene en su escuela.
9: Usted puede hablar con quien quiera y si quiere venga y hable con el director, porque también al director le doy clases y muy buenas clases. Así de que usted puede ir hasta con el presidente.
10: ¿No le da vergüenza?
7: Ah, bueno, pues entonces voy a ir a hablar con su esposo. Con su esposo voy a ir a hablar.
9: No te preocupes, a él le doy hasta clases de más, mi chula. No te preocupes. Por eso. Así es de que si quieres algunas clasecitas, también te las puedo dar.
7: Muchas gracias. Voy a ir a hablar con su esposo y le voy a decir la clase de maestra y la clase de mujer que tiene en su casa.
11: Francamente se los digo, dan pena, señores.
7: Vieja resbalosa,
9: reprobada,
7: cabrona.
9: Reprobada queda usted, señora. Ándale, adiós.
7: Sí. Gracias.
9: Adiós.
7: Gracias.
9: Vaya, adiós.
0: Pues ya ves, dijo que nomás les da clases.
11: Querida pues sí, maestra.
0: ¿Cómo no entendí cómo que también le está dando clases al director? A ver, ilústrenme.
12: No, pues también le está dando crankies.
0: ¿Cómo le va a estar dando clases al director si el director es
12: superior? No, pero clase le está diciendo a tener relaciones, tú también inocente.
11: Sí, ay, Terry, para.
0: ¿Fue eso, compadre?
11: Eso no, sí, fue eso.
12: Sí.
11: Exactamente.
0: Qué poca madre. Pues no la va a correr.
11: No, va a correr.
0: Pero puede ir a la Secretaría de Educación Pública a poner la queja, ¿no?
12: Y si también ya se extendió por allá sus clases.
0: ¿Quién está dando clases por todo Fresnillo, Zacatecas?
11: Si no tiene pruebas, no.
0: Pues, mija, sácala de la escuela y, pues, a tu marido. Sácalo de tu vida.
12: Y qué gacha.
7: Pues, no es para que se rían por lo que me está pasando, pero pues muchas gracias por abrirme los ojos, se los agradezco. Y pues, a ver qué hacemos.
0: Ok, muchas gracias. Fue
7: gracias.
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0: Volvemos en minutos con la Jennifiera. Michael Jackson vuelve a hacer historia después de muerto. ¿Qué fue lo que pasó?
12: ¿Cómo?
0: Y además, si Yuri habla de Ángel Aguilar y le da un consejo. ¿Qué fue lo que...? Bueno, pues causó polémica. Te lo platico después de la rolita.

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1: Y bueno, entonces estábamos hablando con Chico Morales, ya dijo el Saturno que viene con nosotros, también dijo el Esmuchi que viene con nosotros, tú te vienes, pero hijo, tú no puedes correr, Chico.
2: Sí, ¿cómo no?
1: Sí, bueno.
2: Sí, así como.
1: Lo que pasa es que vamos a unirnos al reto, es que ahorita se están uniendo, hay un reto donde te metes corriendo dentro de la iglesia de la cienciología, güey.
3: No.
1: Se llama la carrera por la cienciología, ¿da? Entonces, bueno, pues queremos unirnos al tren, a ver si nos hacemos virales.
2: Sí, quien quite los agarren la amiga y nos vamos.
1: En el bote.
2: Los deportes
1: no, pero
2: todos,
1: no han metido a nadie al bote, güey, ¿no? Hasta donde sabes? Hasta donde yo sé, vimos unos enanos, ¿verdad, chicos? Se veían bien curados ahí, metiéndose, corriendo adentro de la iglesia de la cienciología. Nomás se meten y corren y luego se salen, güey. O sea, no se roba nada, pues, Jennifer.
3: No, pero igual no puedes.
1: ¿Qué más puedo hacer para hacerme viral? Nada, güey.
2: Sí.
3: Anda en calzones por la calle. Cuando te agarren la policía.
1: Que me grabe Chico Morales. Y Chico Morales, agarran al terrible en calzones en la calle. Pero bueno, vámonos con el trending porque tienes mucha información, Jennifer.
3: Bueno, vamos a comenzar con Yuri. Ya tenemos rato que no hablamos de Yuri, pero en esta ocasión,
1: mi jarocha. ¿Qué bozarrón tiene?
3: Le preguntaron. Pues generó polémica porque le preguntaron sobre Ángela Aguilar y pues dio su opinión en esta entrevista. Pero aclaró que no era crítica, sino habló de su experiencia, según, ¿no? Y ella dijo que ha caminado mucho más que ella y que puede ser su mamá. Y pues lo que dijo fue que le falta guianza. Alguien que le diga, no contestes esto o no digas aquello.
1: Pues
3: no,
1: su papá, güey, ¿no? Están toda la vida en el medio artístico y es el mejor que le puede dar una guianza sobre qué decir y no decir.
2: Pues sí.
3: Puede ser, pero no es también el exacto, porque también ha cometido unas metidas de pata soberanas.
1: Pero no lo ves por el otro lado también, en que el ser auténtico no tiene nada de malo.
2: Lo dice inocentemente.
1: El otro día estaba hablando con una persona.
3: Mira, como cuando Pepe dijo de que la música, ya saben cuál tipo de música.
2: Sí.
3: Que no servía para nada y bla, bla, bla. Y luego ahí andaba muy compas y que fotos.
2: Queriendo
3: y
2: hacer un dueto.
3: Ahí es una metida de pata. O sea, yo creo que a lo mejor sí necesita alguien que le ayude, ¿no? Como de, no contestes esto. O ten cuidado.
1: Por ejemplo, el otro día estaba hablando con alguien del medio, de una persona que pesa, y me dijo que el comentario de Ángela Aguilar, que bueno, que su opinión pesa en el medio. Bueno. Que lo que dijo Ángela sobre que es 25% argentina, que sí lo es por parte de su abuela y que no tenía nada de malo, pero que la gente, hay bien mexicanos, pero con tenis Nike y todo gringo allá en México. Y no puede decir a alguien que es 25% argentino porque se lo acaban. El técnico de Chivas es argentino, a ver, ¿por qué no se enoja? Entonces las Chivas son 25% argentinas, ¿verdad, Chico Morales?
2: Sí.
3: Pues yo no sé, el caso es de que unos dicen que sí tiene razón Yuri, que necesita guía, y otros creen que fue pues innecesario su comentario, que mejor no hubiera dicho nada.
1: Bien.
3: En fin. Hipotenusa. Ahora vámonos con Cristian Castro, que apareció desnudo en un anuncio y se volvió viral. Como saben, esto ya anda lo del mundial y VIX.
1: Buscando la viralidad, entonces pues, fíjate, la idea de los calzones ya me la ganó Cristian.
3: No, pues él estaba así, supuestamente, aparentemente desnudo y tenía como enfrente un código QR de esos, así que son como un cuadrito, y con eso se estaba tapando y le estaba diciendo, si escaneas aquí, te tengo un sorpresón.
1: Hijo de su madre.
3: Obvio, esto se volvió viral en
1: horas. Qué creatividad, la neta, güey, eso es una creatividad cañona, güey.
3: Y generó sorpresa, humor y algunas críticas entre algunas gentes en las redes sociales. A mí se me hizo como, pues, divertido, porque él andaba como con frío, pero pues grabando.
1: Otra persona que es súper auténtica, que le vale gorro lo que piensen de él y que se divierte. Y yo creo que ese morro es feliz.
2: Sí.
1: Es muy feliz.
3: Pues es el gallito feliz.
1: El gallito feliz por algo, ¿no?
3: Puede ser.
1: Tiene Asperger o algo tiene, pero o sea, no, al vato no le falta un tornillo, Jennifer, le falta toda la ferretería.
3: Pero vive feliz y haciendo dinero con su felicidad.
1: Exactamente. Chico Morales, hay que ir a correr a la iglesia de la cienciología.
3: Con un QR, por favor, que digan. Vean, escuchen al aire con el terrible.
1: Sí, los mandamos ahí, güey.
3: Pero igual ya nos tocó una donde nos hicimos medios virales, pero no le sacamos provecho. Acuérdense, con el que detuvieron allá, ¿dónde era? En Guatemala.
1: Ah, sí, sí, que se llama, que sí, traía sí. La playera del aire con el terrible, el copa, sí. ¿Verdad?
3: El asaltante.
2: El tarúpido, un tarúpido.
1: Un tarúpido, sí, que lo agarraron y que traía la playera del show. Desde...
3: Sí, que andaba de asaltante y ahí salió en todos los periódicos y nosotros.
1: Voy a buscar, voy a buscar otra vez esa nota, sí. Esa información. Bueno, para volver a ver si me vuelvo a hacer viral.
3: Mira, ahí está, el mundo te lo puso. ¿Cómo se dice?
1: La inteligencia artificial.
3: No era inteligencia artificial.
1: El universo.
3: Bueno, ahora vámonos con Michael Jackson, que rompió un récord histórico en Billboard. El rey del pop hizo historia otra vez. Se convirtió en el primer artista en tener canciones en el top 10 del Billboard Hot 100 en 6 décadas diferentes. O sea, en los 70s, en los 80s, en los 90s, en los 2000, en el 2010 y ahora en el 2020. Y pues supongo yo que ahorita que entró Thriller en el 2010, del top 10, pues yo creo que por la película, ¿no?
1: No, por el Halloween también, pero me imagino que con la película. ¿Ya fuiste a ver la película, Chico Morales?
2: No he ido.
1: Yo no he ido también. ¿Sabes qué? Voy a ir hoy antes de llegar a la casa.
2: ¿No la sacaron en español?
1: Sí, está en español también.
2: Sí, la sacaron.
3: ¿Ah, sí? Sí. ¿En dónde?
2: En IMAX, hay teatros que la sacan
1: Sí, se la puedes buscar en español. Y es más, hay unos dispositivos que te llevas para que puedas escuchar la película en español.
3: Te los pones en los oídos.
1: Pero hoy nomás estas joyas que cantaba Michael Jackson. La voz, la manera de bailar, el talento que tenía. ¿Cómo no va a seguir siendo número uno este compa?
3: Resurgió un video de Resortes, ¿pueden creerlo?
2: Ah, sí, que bailaba el Walmart.
3: Que bailaba parecido.
1: Él creó, Resortes es el creador del Moonwalk. La caminata por la luna, porque se desplaza como que no hay gravedad. Y bueno, pues se volvió a hacer viral el Resortes, que bailaba el mambo. Lo que bailaba era mambo. Pero de una manera bien, bien particular, y por eso le decían Resortes, porque parecía que el vato estaba hecho de resortes.
3: Entonces,
1: que no tenía huesos.
3: Se adaptó este baile a eso.
1: Yo creo que Michael Jackson sí lo vio a Resortes y dijo, yo lo quiero hacer. Porque si no, o dos mentes piensan igual.
2: No, sí se echó el calma tu mamachita, ¿cómo decía?
1: ¡Ay, mamacita!
3: ¡Ay, mamacita! Pues sí, yo pienso que sí, porque, bueno, ahorita como anda en auge todo esto de la película, muchos se andan disfrazando de Michael Jackson y van a la película así. Y le hacen a la broma, ¿no? Pero pues si tienen chance, échense una vueltita, mírenla y luego nos dicen qué tal.
1: ¿Sabes por qué extraño la pandemia? Porque en la época de la pandemia, bueno, hubieron cosas cool. Por ejemplo, ya no, el cine te daba la opción de verla. Exactamente. Podías ver las películas sin ir al cine. Por $20 te la pasaban en la casa, en la plataforma de Amazon. Y ahora ya no, ya lo quitaron, ya tienes que ir al cine. Y no he tenido tiempo de ir a ver esta película y la quiero ver.
3: Imagínate, quebran los cines.
1: Exactamente.
3: Si es en su agosto y con las palomitas bien caras.
1: ¿Sabías que el negocio del cine no es la entrada al cine, sino todo lo que la gente se traga dentro?
2: Sí, bien carísimo.
1: Exactamente. Una bolsa de palomitas que en teoría vale $1, te la retacan a 14, güey.
3: Por favor, pongan una michoacana dentro del cine.
1: En Cinépolis, en México, ya te venden botanas tipo la michoacana.
2: Sí.
1: Sí, ya puedes ir por tus tocilocos con cueritos y todo ahí. Vasolote y todo. Ya tu idea millonaria ya te la piratearon. Gracias, Jennifer.
3: Aquí en Estados Unidos todavía no. Bueno, hasta aquí mi reporte. Ya saben, si gusta seguirme en mi Instagram, me pueden encontrar como Jennifer94.
1: Jennifer94. Bueno, otro drop de Navidad, güey.
2: Hoy nomás, qué riquitazo.

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3: Buenos días, feliz 5 de mayo. Autoridades del departamento del sheriff del condado de Los Ángeles investigan un aumento reciente de robos a negocios en el sur del condado. Comerciantes reportan pérdidas durante la madrugada, mientras se incrementan patrullajes y se revisan cámaras de vigilancia para identificar a los responsables. A nivel nacional, la Reserva Federal de Estados Unidos analiza nuevos ajustes en tasas de interés ante señales mixtas en la economía. Expertos advierten que decisiones próximas podrían impactar créditos, hipotecas y el costo de vida en medio de una inflación que aún preocupa a millones de familias. Hoy, 5 de mayo, México conmemora la Batalla de Puebla con actividades cívicas y escolares en todo el país. Aunque no es día feriado oficial, sí hay suspensión de clases en educación básica, mientras autoridades refuerzan operativos por alta movilidad en distintas ciudades. Para Al Aire con el Terrible les informó Mónica Alexandra.

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3: Buenos días, ¿cómo andamos? ¿Tú te ven? ¿Tú te ven?
4: A tutti modri, doctor Zeta, con todo, bien felices porque tenemos para regalar boletos para ver a la selección mexicana contra Australia. ¿Qué tan importante es ese partido? Pues es el último partido antes de ir al Mundial, ¿verdad?
3: No más, ¿no? Y es donde ya vamos a ver los últimos ensayos, quién con quién. Por cierto, ya la joya de los shows de Tijuana, Gilberto Mora, ya reportó con la selección nacional mexicana. ¿Se nos viene lo bueno, sí o no?
5: Sí.
3: Oye, pues ya entre que quieras y no quieras la cosa, ya estamos a 36 días, o sea, está 37, no 36. Esto ya va a comenzar. Espero que Guadalajara, mi Terry, se esté preparando como debe de ser. Ayer preparaba algunos de los contrarrelojes y oye, esperan para los dos partidos que van a tener en Guadalajara. Escúchate esto. Para los días 11 de junio que van a jugar contra Chequia y el día 18 contra México, 20,000 coreanos van a llegar a Guadalajara para ver a su selección. ¿Yes or no?
4: Sí, las morras han de estar, pero que brincan ahí las de Guadalajara. Pero ahorita los coreanos son un tipo de símbolo sexual para
3: no
4: México.
3: No me digas.
4: Sí, por las series, las K-dramas.
3: Que la no sé qué cosa. Uh-huh. ¿Sí o no?
4: Pero aparte se pusieron de moda las series coreanas. Y eso,
3: no me digas.
4: Puro actor y actriz guapísima. Entonces, ahorita las mexicanas deben de estar así. Frotándose las manitas.
3: Los que se están frotando las manos son los que están listos ya para los semifinales de vuelta de la Real, la única, la verdadera Liga de Campeones, la de Europa. El Arsenal, con el marcador 1-1, recibe al Atlético de Madrid. Y en un minuto, Emir Rangel nos pone el detalle de todo lo que es el partido.
6: Sin fronteras, Champions League.
7: Este martes arranca la vuelta de las semifinales y en punto de las 2 de la tarde del centro, 3 este, 12 pacífico, en el Emirates Stadium, el Arsenal enfrenta al Atlético de Madrid, con el que empató a un gol en la ida. Los londinenses siguen siendo el único equipo invicto de esta temporada. Suman 10 victorias y 3 empates. Su defensa es la más sólida, con 8 encuentros sin recibir gol, y únicamente han recibido 6 goles en su portería. Ambos equipos aspiran a su primer título en Champions League. Arsenal no llega a una final desde la temporada 2005-2006, mientras que el Atleti se ha quedado en la línea en 2 ocasiones, en la temporada 2013-2014 ante el archirrival Real Madrid y la 2015-2016 contra el Milan. El Arsenal ha ganado 5 y perdido 4 de sus 9 eliminatorias anteriores en Champions ante equipos españoles. Atleti ha avanzado en 11 de 15 ocasiones, enfrentando a equipos ingleses.
8: Bueno, al final, partidos de Champions siempre son diferentes, ¿no? Bonitos. Yo creo que lo que siempre a mí me ha servido es que quería jugarlos desde niño y nada, no soy alguien de mucho de hablar con los más jóvenes, sino de...
3: Ahí está lo que dijo el señor Antoine Griezmann de cara al partido. Se juega hoy en Londres, que por cierto, hablando de Londres, en un día como hoy en Tottenham, un 5 de mayo de X año, nació la cantante Adele. Te pregunto, mi Terry, de manera clara y directa, ¿es jefa de jefa, sí o no?
4: No. ¿Quién?
3: ¡Qué bozarrón!
4: ¿Quién se le iguala? ¿Quién?
3: Nadie. Bueno, sí hay, ¿no?
4: ¿Quién?
3: Y permíteme también dar un cariñito hasta Jaén, España.
4: No sé qué, Yuridia.
3: No. No, pero también Yuridia, mi Yuridia. Felicidades al ruiseñor de Linares, cumple hoy 83 años, el señor Rafael.
9: Hoy para mí es un día especial.
3: Felicidades. Y también Raulito Alonso Jiménez, el de Tepeji del Río, también está de manteles largo. Tírale un hueso también a Raúl Alonso, no todo es Rafael. Ahí está. Felicidades para él. Bueno, feliz, todo, que sea lo mejor. Oye, fue una chiquita, cupo una chiquita de efeméride, ¿sí o no?
4: Sí.
3: Cuando terminemos con la Real, la única, la verdadera, y sepamos quién va a ser el finalista entre el Arsenal, el conjunto del Atlético, por la noche, el otro finalista. Sabremos si los Tigres, que ganan por 1, van a ser finalistas, o el Nashville, con el gol de visitante, pueden levantarse y darle la vuelta y meterse a la final. Guido Pizarro, el técnico de los Tigres, dijo en conferencia:
10: el grupo está mentalizado en ir partido a partido, como lo hemos hecho este último tiempo. Creo que el enfoque es en el partido de turno, poner lo mejor disponible, poner lo mejor que esté para el partido de turno y lo afrontaremos como tal.
3: Ahí está. La comisión disciplinaria dio a conocer, luego de la queja que metió Puma Chico Morales por la alineación indebida, que todos vimos cómo al Shocker lo sacaron y luego lo metieron, que se dio la alineación indebida y que violaron el artículo número 3 y que luego el número 52 que dice que equipo que caiga en la alineación indebida en la fase de liguilla automáticamente está descalificado. ¿Cómo crees que el niño dueño de la pelota iba a dejar que quedara fuera de la liga? ¿Sí o no? No,
0: sí, hombre.
3: Le dijeron, no, no, a ver. Yo soy el dueño de la pelota. Uh-huh. Y mi equipo no puede quedarse fuera. Me tipificas eso en otro rubro. En esos no pueden caer. Tú di que es en otro, que el 254, que el artículo 123, número 90, pero en esos no me lo encuadres. ¿Y qué crees que fue lo que pasó? Dijeron, no. O sea, están ustedes mal. Lo vamos a encuadrar en el rubro de otros artículos, en el número 26, y vamos a meterlo en el número 51, en el de sanciones. Una multita al Club América y todo quedó solucionado, ¿sí o no?
0: Sí, todo, topen el dinero.
3: Hay 55 mil boletos vendidos.
4: No se pregunten por qué el fútbol mexicano sigue siendo mediocre.
3: Y te voy a decir una cosa, ¿eh? Dicen que a nivel de revancha, dicen. ¿La platico ahorita o al rato?
4: No, ahorita, de una vez. No, aquí al rato.
3: Dicen... Que el gato va a pitar el fin de semana.
0: Ay, joder. No.
3: Y que Oscar va a ir al bar. O sea, dijeron, ¿ustedes recuerdan la Ratorce?
0: Sí, cómo no.
3: Vamos a revivir la Ratorce. Dice. Yo no sé eso de designaciones. ¡Deporte!
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3: ¡Deporte!
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4: Doctor Z, ¿se acuerda usted en 1983 el Chernobyl mexicano?
3: Ah, caray, ¿cuál
4: cuando,
3: fue ese?
4: Cuando un vato que andaba levantando fierros que y causó radioactividad en toda la República Mexicana.
3: Ah, sí, claro.
4: Ah, bueno, para la gente que no conozca esta historia, en México casi hubo un Chernobyl. Ay, por culpa de un vato que vendía fierro viejo. Bueno, les platico la historia en la nota macabrona.
3: Se compran colchones y mire lo que pasó.

0: reporte del tráfico.
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2: 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Bueno, recuerden que en ese día vamos a estar regalando boletos para la selección mexicana, así que pendientes a través del show, porque yo te voy a decir cómo te los vas a ganar. Oye, ya Estados Unidos anda escortando los barcos de petróleo por el estrecho de Hormuz allá en Irán. Está bajando la gasolina, ¿sí o no? Chico Morales nos dirá el dato después del tráfico. Adelante, Chico.
3: Arroz. Bueno, vamos directamente a los precios porque afortunadamente no hay ningún percance en las carreteras. Y bueno, vamos hasta la ciudad de Vernon, en el 3031 East Vernon Avenida, ahí en la Arco está 559. Otra vez en el Arco, pero esta vez en el Slauson, el 3278, igual 559. Y también, bueno, vamos a la Chevron, al 4535 East Slauson Avenida, el Maywood, este es el Maywood, 575, ya está bajando.
2: Diego, poco a poco, de a centavo, pero está bajando. Se ocupa tres otra vez, como estaba.
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1: ¿Están listos para la nota macabrona del día de hoy?
2: Sí.
1: Se titula El vato del fierro radioactivo.
2: ¡Ah, caray! Se oyó muy feo, tú, como del fierro radioactivo.
1: Bueno, lo que les voy a platicar no es ficción urbana ni es una película de Hollywood. Es uno de los accidentes radiológicos más serios ocurridos en México, conocido popularmente como el caso del Cobalto 60 en Ciudad Juárez, Chihuahua. Esto pasó a inicios de los años 80, pero pues se los voy a contar para que sepan lo que pasó. Todo empezó en un hospital de Ciudad Juárez donde había una máquina de radioterapia olvidada, vieja y silenciosa, pero inofensiva. Pero, perdón, me corrijo, no inofensiva. Estaba pues ahí arrumbada. Entonces el dueño del hospital o el que lo manejaba le dijo a un vendedor de fierro viejo: oye, tengo esa madre y si te la quieres llevar, si la desarma la vas a poder vender bien.
2: Ajá, mira.
1: Pero pues la máquina tenía pues cobalto 60 adentro, una cosa que al principio no sientes nada, pero sí mata en silencio con rayos gamma invisibles. La máquina estuvo arrumbada por años, nadie la usaba, nadie la vigilaba como debía, hasta que en diciembre de 1983, un trabajador de mantenimiento junto con otra persona tomó una decisión que parecía simple: desarmarla para venderla como fierro viejo.
3: Ay.
1: Y ahí empezó lo que después muchos llamarían el Chernobyl mexicano.
2: Hijo.
1: Imagínate, esto es real. El hombre rompió la estructura, golpeó el cabezal y abrió lo que no tenía que abrir, y dentro había un cilindro metálico pequeño, aparentemente inofensivo, pero en realidad era una fuente de radiación extremadamente potente que cuando lo rompieron salió un rayo azul para arriba, güey.
3: Gato.
1: Así como una espada láser, un rayo azul.
2: Como Star Wars.
1: Ah, no, pues se rompió un foco. Los vatos no sabían qué pedo, güey. Al manipularlo, la cápsula se rompió, y aquí es donde viene el detalle que suena casi sobrenatural. Partículas diminutas de material radioactivo se liberaron. Eran invisibles, nadie las veía, pero allí estaban, pegándose a la camioneta, a la ropa, al metal, al ambiente. Y no hubo explosión, no hubo alarma. La luz azul era como una película que salió ahí, pero pues no sabían qué era. Y el material terminó en un yunque de chatarra. Pero güey, en cuanto iban llevando la, transportando, esa madre sí iba regando la radioactividad por todos lados.
2: Por donde pasaba,
1: partículas, pues. Por la carretera, por donde lados. O sea, si hubieras podido tener un rayo azul para verla, lo hubieras visto regada por todos lados. Y ese es el punto crítico. Toneladas de varilla contaminada se fabricaron sin que nadie lo supiera, porque el fierro viejo lo usan para fundirlo y, sí, que, claro, y producir este tipo de material. Con esa varilla se construyeron casas, edificios, muebles metálicos, se distribuyó por varios estados de México e incluso cruzó la frontera de Estados Unidos. La contaminación ya era una red. ¿Qué pasó con la gente? No fue inmediato como un veneno visible. La radiación actuó lento como una cuenta regresiva silenciosa. El vato que pues compró el fierro viejo o al que se lo regalaron sí se sintió mal. Se metió en el hospital también con síntomas de vómito y dolor de estómago y dolores de cabeza fuerte, pero pues se la querían curar con Tylenol. Y a la vez contaminó pues a los enfermeros, al hospital y a toda la gente que le estaba dando atención médica.
2: Sí.
1: A las personas expuestas desarrollaron síntomas. Semanas o meses después, vómitos, debilidad, lesiones en la piel, daño en la sangre, y se reportaron algunas personas muertas, también quemaduras internas. En los casos más graves hubo muerte por síndrome de irradiación aguda. Se estima que miles de personas estuvieron expuestas de alguna forma y causando también nacimientos defectuosos.
2: Oh, sí.
1: Muchos ni siquiera sabían que vivían o dormían sobre el material contaminado.
3: Ay, no.
1: Aquí viene la pregunta: ¿cómo se dieron cuenta? El caso explotó cuando detectores de radiación en Estados Unidos comenzaron a sonar en camiones con acero proveniente de México, y ahí se encendió la alarma internacional. De pronto se descubrió que el material contaminado ya estaba disperso en una cadena de producción industrial. México tuvo que activar operativos de emergencia, rastreo de varilla, retiro de material, demolición de piezas contaminadas y aislamiento de chatarra. Y se formó una operación masiva de control radiológico en carreteras, depósitos, bodegas y construcciones, pero ya era imposible, güey, sí, pues erradicarlo todo. Incluso hasta el momento hay muchas personas que viven todavía pues en las casas que fueron construidas con esas varillas radioactivas, ¿no? Uh-huh. ¿Qué fue lo que hizo la CIA? No hay evidencia sólida de que la CIA interviniera directamente. Lo que sí hubo fue cooperación internacional entre autoridades mexicanas y gringas para rastrear el material, porque parte del acero contaminado llegó a Estados Unidos. El problema era tan grande que involucró agencias de salud, energía y protección radiológica de ambos países, pero no fue una operación secreta tipo espionaje. ¿Qué pasó después? Pues se reguló. Después del accidente, México reforzó sus controles sobre materiales radioactivos, se creó y fortaleció la Comisión Nacional de Seguridad Nuclear y Salvaguardias. Se endurecieron reglas para equipos médicos con fuentes radioactivas, se establecieron protocolos de transporte, almacenamiento y desecho, y se mejoró el rastreo de materiales peligrosos en chatarra industrial. También cambió la conciencia global. Este caso se estudia junto con otros accidentes como Iguana en Brasil, como ejemplo de lo que pasa cuando una fuente radioactiva se pierde en el mundo civil. Y lo más perturbador de esta historia no es un monstruo ni una explosión. Una máquina médica olvidada, un error humano y un material invisible capaz de atravesar cuerpos sin que nadie lo note hasta que es demasiado tarde. No hubo muchas muertes y cosas sobrenaturales, solo acero común que había aprendido a matar en silencio.
2: Ahí está. Oye, qué irónico, ¿eh? Uh-huh. El vale se llevaba el fierro y ahora el fierro se lo llevó a él.
1: Güey,
2: pero la venganza del fierro que se llama.
1: El doctor.
3: La ignorancia del doctor.
4: Pasa es que el que hierro mata, hierro muere.
2: Es cierto.
1: El dueño del hospital, el doctor, había comprado la máquina en Phoenix, Arizona, y se la habían vendido y muy barata porque ya era obsoleta en Estados Unidos. Y él dijo, pues la voy a usar en mi hospital. Pero nunca le dijeron cómo usarla. Por eso ese doctor nunca la usó. Y ahí nomás la tenía arrumbada, ocupando espacio, y por eso se la regaló al empleado de mantenimiento. Y bueno, y también sucede que el empleado de mantenimiento, cuando los llegaron las autoridades gringas a ver qué estaba pasando y a medir la radiación, la radioactividad, pues las maquinitas lo llevaban a un lugar y el vato tenía estacionada la camioneta fuera de su casa y toda la colonia se dio cuenta que esa madre era, el artículo, su camioneta del vato era el artículo más radioactivo en la República Mexicana, güey. Y ahí tú verás cómo le fue con los vecinos.
3: No, no, pues el suceso de todos, o sea, y una cadenita de infortunios.
2: Sí, gacho.
1: Esta fue la nota macabrona, bien radioactiva, al aire con el terrible.
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1: Proponen un aumento de sueldo nacional.
2: Ah, qué bien, felicidades.
1: Te van a subir el salario.
2: Bueno.

0: Estamos de regreso al aire con el Terry al Millón y Pasadito, listos para platicar en Noti Chismeando con Neycari Albarrán. Bienvenida, Neycari, ¿cómo andamos?
1: Todo bien, muchacho, feliz martes. Vamos a ver para dónde me invitan, celebrar 5 de mayo, a ver, Taco Tuesday, también mira, cayó bien.
0: Chiquilla, tú no tienes que celebrar 5 de mayo, es tú eres excusa. De Venezuela.
1: No, una excusa para echarse un taco y ya, y punto. Sí. Y sea.
0: ¿Cuál es tu taco favorito, Neycari?
1: Mira, me encanta mucho de carnita, me encanta, pero sabes, tengo una anécdota demasiado chistosa porque una vez comí taco de cabeza y yo pensaba que nada más le decían chispas. Así por decirle, y era cuando me lo terminé de comer con todo el gusto del mundo, me dijeron, pero sí, y está bien con la cabeza, y yo como así, no, es que era de o cabeza, sea, de verdad.
0: ¿Te preguntaron si te gustó la cabeza?
1: Sí, y yo bien contenta. No, sí, pero le dicen así nada más. No, es que de verdad comiste cabeza. Y yo, ¿qué? Pero sí, ahí está, sí, me ¿qué gustó tal? El taco de cabeza. Sí me gustó, estaba bueno.
0: ¿Y no, qué? No. Espérate, ¿qué más? ¿No has comido taco de lengua?
2: El problema es probarla.
1: No.
0: ¿Por qué?
1: No, taco de lengua sí no. No, porque no, mi abuela en mi casa hacía lengua y a mí ni en taco tampoco me se me antoja, olvídalo.
0: Tu abuela hacía, no le gustaba la lengua, es lo más rico de la carne, sí. Pero en le encantó la cabeza.
1: En salsa con papita, imagínate, epa, me estaba albureando, cuidado.
0: No. Tú mismo acabas de decir que te gustó la cabeza.
1: Sí, en realidad sí, pero no, yo taco de lengua, Pero bueno, vámonos con las noticias, muchachos, nos estamos desviando. ¡Qué horror! Tanta información que darles y aquí hablando de otras cosas. Miren, vamos con una actualización rápida de todo lo que está pasando, obviamente, en el Estrecho de Hormuz, aquí bien rápido, porque parece que nadie va a llegar a un consenso aquí. Lo cierto es que hace unas horas cruzaron dos barcos con banderas americanas y en respuesta a esto, Irán atacó a los Emiratos Árabes.
0: ¡Qué risa entonces, me dan esos güeyes! Bueno, ¿por qué no fueron a atacar a los barcos americanos? El miedo grande. Burro.
1: Ahí mismo, ¿no? Ahí mismo.
0: Ahí
1: ¿no?
0: lo tienen enfrente en su charco.
1: Pero bueno, para que vean cómo están las cosas, Estados Unidos, bueno, ayer el presidente Donald Trump también dijo, lo calificó de mini guerra. La gente en redes sociales está explotando que, como si llevamos para 2 meses, lo vas a decir de mini guerra. Pero bueno, así están las cosas y qué te puedo decir. Pero bueno, vámonos con otra noticia también que está súper viral. Y es que el acusado, ¿no?, de este atentado en la cena de corresponsales, nada más y nada menos que el juez que está llevando el caso en la jurisdicción de Washington, le pidió disculpas a este hombre que está pues siendo acusado nada más y nada menos que de dar un atentado y que algo que debió haber pasado, no, que
0: contra
1: debió
0: el haber presidente sido peor. Y su gabinete.
1: Sí, y con toda la gente que estaba ahí también, pero los planes hubieran salido mal.
0: No es la hora de la comedia esto. A ver, ¿cómo? ¿El juez le está pidiendo perdón al vato?
1: No te estoy dando comida, es de verdad, sí, no le pidió creo. Perdón, te lo juro, le pidió perdón y claro, la gente en redes está reaccionando, ¿cómo le piden perdón a alguien que quiso matar al presidente, no?
0: Cuenta tus chistes sí. A las 9 de la mañana. Sí.
1: Bueno, el magistrado se llama Sia Faruqi, no sé si lo estoy pronunciando bien, pero dijo que no lo habían podido dormir, que lo tienen totalmente aislado y todo esto porque estaba supuestamente con problemas de querer suicidarse y por eso lo aislaron. Pero le pidió disculpas de cómo el sistema está tratando este caso, así que por eso le pidió disculpas. ¿Qué te puedo decir? Yo no sé ni qué opinar. No,
2: hay que
1: pero
2: llevarle
1: bueno.
2: su colchoncito de $5,000, ese que se compra.
0: Para que duerma bien, su ¿verdad?
2: Su comidita, su caviar. Un champañecito en la mañana.
0: Exacto, una exacto. mimosa, güey, para que despierte.
2: Un nutriólogo.
1: No te digo yo, te digo yo. Pero bueno.
0: O sea, un juez. El vato se quiso meter por lo que haya sido. A querer desvivir al gabinete de Trump, se pudo haber llevado.
1: Y a poner
0: llevado,
1: en riesgo a la gente.
0: Se pudo llevar, haber llevado el del servicio secreto que tenía un chaleco antibalas, no. que si no lo hubiera tenido ya estuviera con San Pedro. Gente inocente, pero no lo tratan mal porque no puede dormir y lo tienen encerrado en una celda. Si el vato dijo el mismo vato dijo que si no quedaba vivo cuando le mandó el email a su familia que lo perdonaran, entonces el vato. Sí. ¿De qué se queja si es suicida?
1: Bueno, y además de esto, no es que le está pidiendo perdón el juez a ver al ataque, sino cómo lo están tratando, porque eso también es lo que se está pues manejando en redes sociales. Pero ¿qué te digo? Vámonos con otras informaciones en este avance político que les dimos. Y es que desde aquí de Chicago varios congresistas están proponiendo un aumento al salario a la hora laboral, pero nacional. ¿De cuánto crees tú, Chico Morales? No, hazte un cálculo ahí.
2: Nos la merecemos unos $5 por hora más.
1: ¿Más? Bueno, mira, $25 a escala nacional en todo Estados Unidos se están proponiendo. Obviamente, esto fue ayer en Chicago, varios congresistas que es pues incluyendo Chuy es García.
0: Es una prueba, Chuy García. Hay una prueba, señor Chuy García, métase un equipo, una escuela de economía, con todo respeto, lo admiramos por ser un representante de Durango para nosotros todos los hispanos en los Estados Unidos, pero no funciona así la economía. Hay unos estados donde la economía está muy fuerte, como en California, donde si no ganas más de 17 horas no la, 17 horas la hora no la armas. Pero hay otros estados como Montana, Mississippi, Iowa, que pues puedes comprar una casa en $60,000.
2: ¿Es de Durango?
0: O sea, no es igual en todo el país.
2: ¿Es de Durango?
0: Es bien lógico, el señor Chuy García es de Durango,
2: no, pues a decir, en México 25 es mucho.
0: Pues sí, pero es que cada estado es diferente. Pues sí. ¿Qué pasaría? Sí. Encarecería. Primero habrían un montón de despidos. Mira lo que pasó en California, Neycari. Cuando subieron el sueldo a $20 la hora, el salario mínimo para los que trabajan en el McDonald's y en restaurantes de comida rápida. ¿Qué pasó? Les cortaron las horas. A nadie lo hace en full time. Y luego empezaron a automatizar y mucha gente se quedó sin jale. Ahí están las consecuencias de sus ideas.
1: Bueno, esto es una propuesta todavía. Vamos a ver cómo pasa. Y dicen que sería en dos partes, que esto se daría y que además de esto, pues tendríamos ese aumento total hasta el 2030, imagínate. Así que no es para allá. No es para allá. ¡Ay, no digas así!
0: Pues tienes hasta el 2030 para meterte a una escuela de economía, Chuy, y sepas cómo funciona el dinero en los Estados Unidos.
1: Bueno, vámonos con otras informaciones, porque aquí en Noti Chismeando nos gusta pues hablar de todo eso, lo que es, sobre todo lo que es tendencia. Pero fíjate, Chico Morales, que lo que empezó con un crucero de ensueño terminó en alarma mundial, y es que 150 personas están varadas en un crucero porque hay un brote de hontavirus y ya habrán 3 muertos. Imagínate tú, todo el mundo está encerrado y este crucero salió desde Argentina.
0: Eso es por ratas, ¿no?
1: Sí, eso es un virus que se contagia a través de los roedores y que luego cuando ya una persona lo tiene, hasta el aire completamente es tóxico. Imagínate un crucero con piscina, sauna, bar, salón de baile. Eso, bueno, ya hay más de 10 personas que están contagiadas.
0: Yo por eso no voy a esas madres. Y no, a mí me han dicho, oye, que tenemos que para que vayas y que promueva. No, gracias. Con mucho gusto le digo aquí que vayan, pero no voy a ir yo.
1: No, y lo más triste es que ellos iban a Cabo Verde, que es una zona de África, y entonces con toda esta situación, pues no lo están dejando entrar, están varados en el mar hasta que las autoridades sanitarias controlen esta situación, porque si no, imagínate, llevando esta peste que está ahí al país donde van a llegar, no, pues la cosa ya se puso bien difícil, así que, bueno, lamentable, ¿no? Porque nadie quisiera, pues, gastar primero su dinero y su cosa, y sobre todo perder estas vacaciones, pero bueno, así la situación. Y esto fue Noti Chismeando y me siguen en las redes sociales @neycarialbarran. Después me dicen pues andamos por los tacos de cabeza, ¿eh?
0: Órale, Chico Morales, échale uno de cabeza, de el pastor y no sé qué otra carne.
2: Nosotros tenemos tacos del rato.
0: Un día me invitaron a comer tacos de pollo. Le digo, pues tacos de pollo. El pollo no se inventó para hacerse en tacos.
2: No.
1: Y a mí me quiero ser venezolana. No me inventas.
0: Gracias, Neycari.
1: Gracias a ustedes. Feliz martes.
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0: Volvemos en minutos. ¿Los niños ya nacen malos desde que son bebecitos?
2: No, ¿cómo
0: o sea,
2: crees?
0: Bueno, vamos a destapar este misterio, porque a veces no te explicas cómo un niño de 8 o 9 años ya desvivió a otro, o ya le hizo algo al maestro, o ya hizo una travesura a una diablura, o ya maltrata animales. Hay una razón. Don Ricardo Carrera nos platica en busca de lo desconocido en solamente 7 minutos.

0: en Los Ángeles.
1: 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Vámonos con Chico Morales. Adelante, Chico.
2: En Los Ángeles, un hispano fue arrestado tras protagonizar un atrincheramiento que duró casi 10 horas el día de ayer. El sospechoso, identificado como Osvaldo Río, era buscado por intentar atropellar a un alguacil de aquí del condado de Orange. En un operativo previo, pues bueno, pues este se quiso pasar de lanza, quiso atropellarlo, pero ahora ya está tras las rejas, se enfrenta intento de homicidio. ¿Qué pasó, hombre? Hasta con la ley quieren meter, te digo.
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1: Tenemos a nuestro metafísico don Ricardo Carrera aquí con nosotros con un tema bien importante. ¿Los niños ya nacen buenos o nacen malos? Y mientras desarrolla el tema, si tienes una pregunta, márcanos al 866-794-5099. Si tienes una consulta para don Ricardo Carrera con el tarot, interpretación de sueño o cualquier otra cosa paranormal que te esté inquietando. Bienvenido, don Ricardo.
2: ¿Qué tal? Buenos días para todos. Sí, terrible. Cuando se dice en general que todas las ovejas son blancas, una sola oveja negra hace caer esa afirmación. Bueno, hoy vamos a hablar de estas ovejas negras que son los niños malos. Los médicos y psicólogos en general nos dicen que los niños nacen buenos y que si al crecer empiezan a tener malas conductas, eso se debe al entorno que los forma. Puede ser por negligencia, maltrato o falta de límites de los padres, o por malas compañías que sus padres no supieron controlar. O sea, que si son malos es todo culpa de los padres. Estas afirmaciones que vuelcan sobre esos padres la responsabilidad por las malas conductas de sus hijos son falsas e injustas, porque hay muchos padres que sí que hacen todo lo humanamente posible para corregir las malas conductas de los hijos y aún así no lo logran. Pero vamos a analizar ahora por qué. Tanto la ciencia como la psicología se basan exclusivamente en el cuerpo físico y no contemplan la existencia de nuestro espíritu. Y eso los obliga a afirmar que todo lo que nos ocurre surge de nuestro cuerpo físico. Todo lo relacionado con nuestra mente o conciencia surge de nuestro cerebro. Eso es falso. Por eso cuando la ciencia se enfrenta a hechos como son las experiencias cercanas a la muerte, los pacientes que sufren muerte clínica vuelven a la vida y cuentan lo que vivieron en el otro plano, los pacientes que recuerdan sus vidas pasadas o los que cuyos espíritus se desprenden de sus cuerpos y luego cuentan lo que vieron en otros sitios y las experiencias que tuvieron, todo esto son casos verídicos y frente a esto, los médicos dicen simplemente esto no debería estar pasando, pero estoy viendo que sí que pasa y entonces muy pocos de ellos tienen el coraje de reconocerlo por miedo al ridículo con sus colegas. En el caso que nos ocupa de los niños, al nacer ya son buenos o malos y solo necesitan tiempo para desarrollar esa cualidad que ya tienen. Todos hemos conocido niños muy chiquitos que son buenos, simpáticos y que se complacen en ayudar, y otros niños, también muy chiquitos, que se complacen en cambio en romper, lastimar o perjudicar o hacer daño a otros niños. Los médicos dicen, es por la distinta crianza, pero ¿y si eso pasa entre hermanos que tienen los mismos padres, mismos vecinos, mismos amigos, mismos colegios y familia? Entonces los médicos dicen que es porque tienen distinta genética, pero ¿y si eso ocurre entre hermanos gemelos que comparten su genética en un 100%? Nuevamente, lo que los médicos no saben porque no estudian es la parte espiritual del ser humano. Solamente estudian la parte física y por eso el espíritu encarnado en cada niño puede tener cualidades distintas que no dependen de su familia ni de su entorno. Los espíritus más antiguos con muchas reencarnaciones atrás son muchos más sabios que los espíritus más nuevos, y cuanto más sabios son, se comportan con más moralidad y son mejores niños, y cuando son espíritus nuevos es exactamente al revés. Señores, por supuesto que debemos darle a nuestros niños la mejor crianza que podamos, controlarlos y ponerles límites. Pero en el caso de que aún así los niños sigan siendo malas personas, tengan en cuenta la posibilidad de que nunca cambien, simplemente porque no pueden hacerlo. Es como decirle a un adicto, tienes que dejar tu adicción. Pero si no puede, no puede. Mientras él no quiera dejarla, de nada sirve intentar ayudarlo. Tengo pacientes que fueron amenazados por sus hijos, con mentir a la policía diciendo que los padres los maltrataban, o denunciarlos a la migra porque saben que los padres no tienen papeles, o pacientes con hijos delincuentes que les roban o les pegan para que les den dinero para sus vicios. Todo en familias con padres correctísimos.
1: Pues los hermanos Menéndez.
2: Por ejemplo.

0: conductas, no crean que es sí o sí responsabilidad de ustedes mismos por haberlos criado mal. Además de que, si lo necesitan, tienen que buscar ustedes ayuda en forma inmediata para sus hijos, pero además para ustedes. Terrible.
1: Bueno, ¿y qué tal si un papá empieza a ver esos síntomas en un pequeñito y quiere volverlo al buen camino? ¿Se puede?
0: Si el niño es un espíritu temprano, es un espíritu que no tiene moralidad, que no le interesa hacer las cosas bien, lamentablemente no se puede. Por eso, esos son los casos en los cuales los padres tienen que cumplir con la obligación legal de amparar a sus hijos hasta la mayoría de edad y después simplemente cambiar la cerradura de la casa. He tenido pacientes con estos problemas. No estoy hablando de lo que no sé, yo he vivido estas experiencias. Así que ténganlo en cuenta. Y si lo necesitan, busquen ayuda inmediata, por favor.
1: Bien, voy a las llamadas telefónicas al 866-794-5099, 866-794-5099. Aquí tenemos a Marta con una pregunta. Marta, bienvenida, te escucha don Ricardo.
2: He querido...
1: Marta, no se escucha nada, no. Porque tienes una señal terrible. No sé si puedas corregirla.
3: O si llaman, que quiten el speaker. El
1: Marta, mejor. ¿Me escuchas?
2: Sí.
1: Adelante con tu pregunta, por favor.
2: He tenido el deseo de hablar con él, pero no puedo comunicarme con él la primera vez.
1: Ya lo tienes él. Ahí. Hacerla.
0: Acá estoy, Marta, acá estoy. ¿En qué te puedo ayudar?
2: Quiero hablar en privado con usted.
0: Ah, claro que sí, quédate en línea.
1: Vámonos a la siguiente llamada. Hola, ¿con quién hablo? Buenos días, ¿con quién hablo?
4: Con José Acosta.
1: Adelante, José, con tu pregunta para don Ricardo.
4: Oh, mira, yo tengo una pregunta sobre mi esposa. Ya tiene tiempo con ese problema. Le agarran por la noche le agarra mucha desesperación, se empieza a rascar el cuerpo, no puede dormir, a veces llega gente y que no la deja dormir tampoco, no. A ver si don Ricardo me puede ayudar o qué me dice, por favor.
3: No, compa, pues son señales, ataca, maraca.
0: Sí, José, lamentablemente está saliendo el arcano 18 de la luna, que aparece solamente cuando hay ataques energéticos externos. Así que en tu casa hay una energía muy densa que a ti no te afecta porque simplemente tienes una defensa energética mejor que la de tu mujer, pero a tu mujer la está destruyendo. Quédate en línea privada, vamos a tener que hacer un tratamiento para resolver este tema en tu casa.
1: ¿No será que hay muchos mosquitos ahí?
3: Sí, pues da comezón.
1: Pues que se rasca. Lo que pasa es que están en tratamientos.
3: ¿Cómo en tratamiento?
1: Él trata y ella miente, trata.
3: Sí, te digo, cállate.
1: Gracias, don Ricardo. Querrá, toda la gente que está en espera, no se preocupen, ahorita les va a contestar a todos, don Ricardo, fuera del aire.
0: Claro que sí, terrible, y por supuesto, los que necesiten una cita en privado conmigo, me ubican como siempre en el 626-554-0300. 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
3: Este martes a las 2 de la tarde, centro, semifinal vuelta, en el Estadio Emirates, en Londres, a las 3 del este, 2 del Pacífico, el Arsenal con el parcial 1-1 recibe al Atlético de Madrid del Cholo Simeone.
4: Convencido de lo que tenemos que hacer. El plan que se elija, el plan que habrá que transmitirlo y llevarlo adelante hasta el final.
3: Con los legionarios, Julián Quiñones volvió a destapar la lata en la victoria 3-1 del Al-Qadisiyah ante el Al-Nassr. Jornada 31 de la Liga de Arabia Saudita. Están en cuarta posición de la tabla con 68 puntos. Quiñones es líder de goleo con 29 dianas. Además de la gloria deportiva, tras ganar el Derby de Kentucky, montando Golden Tempo en metálico, ¿cuál es el premio para el jockey José Ortiz? 10% del premio, unos $300,000. Pero una cuarta parte, es decir, $77,500.

0: son para su agente, 5% para su asistente, unos 15.500. Le quedarán $217.000, menos impuestos.
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0: gustas, güey.
1: 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Oye, ya viene el doctor J con toda la información. Se está armando la rebambaramba allá en el estrecho de Hormuz. Van a empezar los cocolazos otra vez. Estados Unidos le hundió unas lanchitas a Irán. Además, dice, ¿qué pasó con los hijos del gobernador de Sinaloa, Rocha Moya? Que pues que todo el mundo está hablando de eso. Y regañaron a la presidenta Claudia Sheinbaum.
0: Ah, caray.
1: ¿Quién la regañó? Bueno, todos los detalles con el doctor J en minutos al aire con el Terry.
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0: Moreno en Sinaloa. Sí. Dicen que ya no encuentran a los hijos del gobernador Rocha Moya. ¿A dónde se fueron? No sé. Y además que regañaron a la presidenta.
1: ¿Pero por qué?
0: Todos los detalles los tiene el doctor

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1: Estamos de regreso al aire con el Terry, listo para platicar con el Dr. J. Como te gusta la información, con objetividad, con lógica, con datos, de manera razonada. Él es el Dr. J. Bienvenido, doctor. ¿Cómo andamos?
2: Mi querido Terry, andamos al millón y pasadito, con el gusto de saludarlos en esta mañana con bastante información. Oye, bueno, pues el tema de lo que está dando a conocer, ahorita vamos a estar platicando del tema de la presidenta, que por qué fue a Palenque, ahorita te lo platico, dele calmado, porque la bicicleta es nueva. Oigan, bueno, pues ahí les va, el conflicto de Irán y Estados Unidos está escalando, y es que en las últimas horas se han disparado de un lado para el otro. Los iraníes le han disparado a Estados Unidos, y Estados Unidos lo mismo. Esto ha sucedido en el estrecho de Hormuz, que es el lugar donde Irán, de cierta manera, todavía tiene cierto control, pero Estados Unidos ya le dijo, a ver, aquí mis chicharrones son los que truenan y tú no debes de andarte metiendo en territorio donde no te llaman, ¿no? Entonces, bueno, pues el conflicto ha escalado ya a un nivel 2. En información de México, pues que aparentemente el presidente López Obrador le habría llamado a la presidenta Claudia Sheinbaum. Por eso fue a Palenque. ¿No creen ustedes que nomás porque si pasan las cosas? No. Lo que pasa es que le habló para que fuera y ahí pudiera el presidente hablar con ella y decirle, a ver, mija, a ver. No se están haciendo las cosas correctas. Y la presidenta salió en la mañanera.
1: ¿Respecto a qué? ¿Respecto a qué?
2: A lo del caso de Rubén Rocha Moya, güey, del gobernador de Sinaloa, que lo defienda, que salga. Y como aquella canción de la banda Machos, a capa y espada. O sea, que lo defienda bien, que luche por la cuarta transformación. Y que aparte, ¿para qué le surge tanto a los gringos? ¿Y por qué no respetaron la confidencialidad? Escuchen, no me
1: pero ¿qué dijo?
2: Play para que vean lo mira, que dijo la precisa.
1: No sabemos qué dijo la precisa, porque el audio, el link que nos mandaste, ni Chico lo puede abrir en la computadora, ni yo en mi teléfono, porque dice que el audio ya no existe.
3: Lo borraron
1: ya. No sabemos si pasó una falla con la página de Facebook o si el audio lo bajaron, pero ¿qué fue lo que dijo la presidenta?
2: Bueno, ahí te va, dale calmado. Resulta que la presidenta dice, ¿cuál es la urgencia de que el gobierno de Estados Unidos esté tan necesitado de que le extraditemos a un gobernador cuando ni siquiera han mandado las pruebas necesarias? Pero lo que sí, la Fiscalía General de la República ya mandó solicitar a 50 papá, 50 agentes que tienen que ver con la Fiscalía General de Chihuahua, que vayan a declarar del tema de los estadounidenses que estaban apoyando. ¿Cómo ves?
1: Exactamente.
2: O sea, eso es ahorita la prioridad, más que el caso de Rubén Rocha Moya. Ahora, incluso me ha llamado la atención, porque a un diputado de Morena, que le dicen el diputado de acero, porque es de acero votos, no ha ganado nada en su vida, se llama Arturo Ávila, de Aguascalientes, un vividorzote de Morena. En un debate con Damián Cepeda del PAN, Damián Cepeda le dice, yo reconozco que Genaro García Luna fue un delincuente y qué bueno que se le juzgó y qué bueno que está en la cárcel. Este que fue secretario de seguridad con la administración de Felipe Calderón del PAN, ¿no? Y dice, pero deberían de buscarle más y si hay del PAN involucrados, que los metan a la cárcel, ¿por qué no investigan más?
1: Pues
2: porque
1: sí,
2: nosotros sí estamos de acuerdo.
1: Ayer lo dijiste tú también, que sea que si le rascan van a salir de todos los partidos. ¿Qué es lo que está pasando? Para contestarle sobre el caso de extradición, el gobierno mexicano tiene un tratado, doctor J, con los Estados Unidos de extradición, y lo tiene que respetar. Por ejemplo, México ya tiene los nombres de las personas que quieren los Estados Unidos, y Estados Unidos mientras quiere que los detengan, mientras da la recopilación de pruebas, porque sí siempre ha tratado eso del tratado de extradición. Mientras tanto, lo que va a suceder, a ver si saben o encuentran a Rocha Moya, porque con esta licencia que pidió, quién sabe dónde se fue. Sus hijos ya no viven en su casa, qué raro, ¿no? El que nada debe, nada teme. ¿Por qué los hijos no están ahí?
2: ¡Se pelaron, Baltasar! Los hijos ya no están en esas colonias elegantiosas. Oye, que por cierto, salió la gobernadora interina Geraldine, esa que el mismo gobernador sinvergüenza, abusivo, largo, cínico, a la que llamó que era meserita de una loncherita.
3: Ah, sí.
2: ¿Te acuerdas?
3: Sí, cómo no.
2: ¿Te acuerdas? Que dijo, Geraldine, ¿verdad que tú eres meserita de una loncherita?
3: Sí.
2: Llega así con la carita así, pues, está chavita, güey, tiene 33 años, está chiquilla, no trae mucho colmillo político. Salió a decir que el viernes, el sábado, la habían embestido políticamente para ser gobernadora, embestido. Hoy no más. Se dice embestido, mija. Pero bueno, podemos esperar cuando... Y no es demeritar a la mujer, es demeritar a la preparación del político que hoy tenemos en México. Sea mujer, sea hombre, o incluso de la comunidad LGBT. Cuando no hay preparación, pues se los traen de cualquier lugar porque le gustaron a X o Y personaje, ¿no? Por eso se los traen.
1: Nada. Exactamente. Pues política. Está cañón.
2: Porque está guapetona la Geraldine. Entonces, pues le ha de haber gustado a alguien ahí en una loncherita. Y le dijeron, vente, yo te hago diputada, mija, yo te hago diputada.
1: Lo que sí debe de pasar, por el bien de México, que ningún gobernador debe tener nexos con el narco. Y está bien que los metan a la cárcel, y no se tienen que defender. Y me imagino que, pues, el gobernador de Sinaloa, Rochamoya, puso una publicación en X muy sospechosa, y pueden irla a ver, donde da a entender, pues, si caigo yo, caen todos. Y me imagino que es ahorita lo que tiene a muchos temblando, ¿no?
2: Es correcto, o sea, prácticamente dijo, si me voy yo en el chorro, nos vamos. No, nomás me voy solo.
1: Entonces ahorita ya no solamente está escapando, yo creo que el vato no se está pelando a Estados Unidos, está pelando de que le van a dar chicharrón a él también y a sus hijos, porque está cañón. Imagínate todo lo que sabe ese don. No, sí, terrible, ¿no?
3: Sí, no.
2: Era su hermano.
1: Qué barbaridad.
3: Lo censuraron.
1: Gracias, doctor J. Agarra tu señal, doctor J, por favor, cómprate un teléfono nuevo, que no te alcanza, ¿o qué, doctor? ¡Doctor!
3: ¡Doctor!
1: ¡Doctor! Ya se fue el doctor J.
3: Se peló.
1: ¡Qué barbaridad! 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Ahí está, doctor J. Tú estás haciendo el paro, ¿eh? Tu teléfono no sirve.
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1: Nos piden que contemos la historia real de la Batalla de Puebla. Sí. Bueno, vamos a tener un historiador mexicano que se llama Adrián Gutiérrez Ávila, que ha escrito muchos libros y sabe mucho de la historia. Bueno, nos va a contar la historia brevemente de lo que pasó en la Batalla de Puebla. No te lo pierdas, va a estar cañón, interesante y chido. Aquí al aire con el Terrible, solamente 7 minutos. ¿Quiere un refri? Pues ahí entiendo que dice. Aguanta un refri, dice.
3: No, I want to be free.
1: Ah, perdón.

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2: 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Vámonos ahora con el Chico Morales para que nos diga qué está pasando en las carreteras. Adelante, Chico.
3: Arroz sufrido 405 al sur desde la Sunset al 101. Desde ayer estamos informando que están tres, ayer eran tres, ahora ya están dos, ya están mejorando ahí los de Caltrans, así es que ya no tenga mucho
2: ya
3: cuidado.
2: Ya no hay tanto ahí sin hacer nada.
3: No, ya están trabajando. Dos días al west a la altura de Harbor, ahí está cerrada parcialmente la rampa por trabajos de limpieza y también de construcción. Cinco al norte a la altura de Ashburn, ahí hay unos costales tirados, parece ser de cemento. Si usted tiene o quiere cemento, go get it.
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0: Regresamos con la historia, la verdadera historia de lo que pasó el 5 de mayo en esta épica batalla de Puebla. Allá en Puebla. Fue en Puebla, ¿verdad? La batalla de Puebla, ¿verdad, Chico Morales?
1: Creo que fue como en Oaxaca, ¿no?

0: Estamos de regreso al aire con el Terry Almieri, pasadito 5 de mayo. Sí. Y para hablar de esta épica batalla en Puebla, tenemos al historiador que siempre está con nosotros sacándonos de la duda, Adrián Gutiérrez Ávila. Hoy en Nosotros Te la Sacamos. Fue una gran victoria de México contra los franceses, esta batalla de Puebla, el 5 de mayo. O después de esta batalla nos dieron hasta para llevar en Tupperware. Bueno, pues vamos a hablar de las cosas que sí sabemos y que nadie cuenta del 5 de mayo. Bienvenido, Adrián, ¿cómo estamos?
1: ¿Cómo están? Mira, hay que sacar de la duda de muchas cosas. ¿Se ganó la batalla? Sí, se ganó la batalla. ¿Qué es una batalla? Pues nada más un día, dos días, tres días de enfrentamientos entre dos ejércitos. ¿Pero qué sucedió en realidad? Y para entender qué sucedió en realidad, hay que pensar como se pensaba en 1862. En 1862, México apenas tenía 41 años de independencia. Ok, ya teníamos una generación de mexicanos que nacieron en México, porque los primeros mexicanos habían nacido en la Nueva España, y había un concepto de nación. Pero yo le pregunto a toda la raza que me está escuchando, si en 1862, ¿qué país funcionaba bajo el sistema de la democracia y la elección de presidente? Y entonces los mexicanos, que no habíamos podido gobernarnos solos y que no salíamos, ningún presidente duraba ni dos años cuando ya lo estaban quitando. Ya había levantamientos en armas, ya había que yo quiero ser el presidente y que voy y que te saco, y que si ya nos invadió España de nuevo en 1836, que si ya no estuvimos en guerra con Estados Unidos en 1847, o sea, traíamos una de broncas tremendas. Y entonces México le debe lana a un chorro de países, entre ellos España, Inglaterra y Francia. Hay que cobrarle, pues, porque hay que pagar, pues la neta hay que pagar. Entonces imagínate que llegan barcos de Inglaterra, de Francia, de España, a cobrarnos ahí a Tampico, y va Juárez, porque Juárez era el presidente, y le dicen, oye, pues qué hubo, ya llegó aquí Coppel y Electra a cobrarte, pues páganos, ¿no? Y Benito Juárez, no, ahorita no tengo, pero voy a vender unas cosas y les pago. Deja que me toque la tanda y les pago. Y España dice, bueno, sí, está bien, pues luego me pasa. Inglaterra dice, bueno, está bien, luego me pasa. Y Francia, que era el que menos feria le debíamos, a Francia nada más le debíamos la itálica, dice, no, a mí me pagas o timbado, o sea, porque pues, no me pagas. Y entonces ese era el pretexto. O sea, el pretexto era, pues como no nos pagó la feria que nos debía, pues nosotros ya tenemos el derecho de invadir. Y entonces Francia, que era en ese entonces el mejor ejército del mundo, vamos a hablar, que era el Argentina del Mundial o el Brasil del 70, pues iba a jugar contra Jamaica, perdonando a los jamaiquinos. O sea, México, pues sí teníamos un ejército, pero pues no, el ejército sería nada más para defendernos ahí de vez en cuando y para derrocar a algún presidente. Y entonces, pues imagínate que llegan los franceses a Veracruz y no hay bronca. Toman el puerto de Veracruz y dicen, pues vámonos a la Ciudad de México. Y de la Ciudad de México a la mitad quedaba Puebla. Y entonces ahí en Puebla lo estaba esperando el general Ignacio Zaragoza, por eso se llama hoy Puebla de Zaragoza, y junto con los tlaxcaltecas y los habitantes de la ciudad presentan batalla al ejército francés. Que ese día también, y digo, no es justificación ni quitarles mérito, ese día había llovido bien gacho en Puebla. Ese día había llovido, ha caído uno de esos tormentones que cae, y entonces era bien difícil la marcha con los cañones y todo eso, y pues ahí ya sacamos provecho. Pues en la guerra hay que sacar provecho de lo que se puede, ahí sacamos provecho. Entonces los derrotamos, se regresaron para Veracruz, ahí en Veracruz se atrincheraron. No entiendo yo estas cosas de la historia, porque no llegó todos los mexicanos y les dieron en su Mauser en Veracruz hasta que no quedara uno vivo. Entonces ahí quedaron atrincherados en el puerto de Veracruz.
0: Entonces hubo una batalla en Veracruz donde perdieron los mexicanos.
1: Ahí nada más se atrincheraron y los mexicanos ahí los dejaron. Oh. Haz de cuenta, así como que aquí nos quedamos, y llegaron los refuerzos. O sea, ya cuando le mandaron cartas a Francia de, ay, nos cingaron y ayúdanos y mándanos, entonces llegaron un montón de barcos, llegaron un montón de soldados, y en ese momento sí llegaron y tomaron el país completo. Y después, fíjate que nunca fuimos colonia francesa, o sea, nunca fuimos una colonia francesa. Ellos llegaron y dijeron, ok, ya se dieron las condiciones, llega Maximiliano de Habsburgo a ser el emperador del Imperio Mexicano, no del Imperio Francés en México, del Imperio Mexicano. Okay, la conclusión sería, okay, sí ganamos la batalla, le derrotamos al mejor ejército del mundo, después ellos tomaron México, vino Maximiliano, y después de unos años, con la ayuda de los Estados Unidos, sacamos a los franceses de México. ¿Por qué? Porque Lincoln le debía favores a Juárez, que le ayudó a derrotar a los confederados, y le dijo, pídeme lo que quieras, pues ayúdame a sacar a los franceses, y los franceses salieron inmediatamente de México, y se acabó la intervención francesa, ganamos la guerra.
0: Pero con la ayuda de los gringos.
1: Un poquito de ayuda, un poquito. Es que esa es otra historia para otro día. Nosotros ayudamos a Lincoln a que derrotara la Confederación.
0: ¡Ay, eso está suave! ¿Por qué no lo platicamos después en otro segmento contigo? Muchas gracias, ¿sí? Adrián Gutiérrez Ávila, para ver estas historias con uno de los mejores historiadores de México, modernos que hay ahorita. Pues, ¿cómo te pueden seguir, Adrián?
1: Yo les regalo audiolibros a toda la raza que me siga en Instagram, Adrián Gutiérrez Ávila. Instagram, Adrián Gutiérrez Ávila. Síganme, manden un mensaje de que me escucharon con El Terrible. Y a todos yo les mando un link para que descarguen mis audiolibros completamente gratis. Y nos vemos pronto.
0: Muchas gracias, Adrián.
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0: Volvemos con el trending de la Jennifiera, mi querido Chico Morales. Sí, claro. Trae un montón de chisme perrón. Imagínate, no estás tú para saberlo, ni yo para contarlo, pero trae mucho mitote.
4: ¿Cómo es? ¿Cómo debe de ser?
0: ¿Qué andaban haciendo unas artistas de primera línea en los callejones de Los Ángeles? Se las encontraron shopping ahí.
4: Tan bajo.
0: Pero ¿qué andaban buscando? Pues ya les pegó la economía también. Y además, Grupo Frontera sorprendió a una pareja en la playa.

0: en Los Ángeles.
1: Somos 97.9, La Raza. ¿Qué es lo que está pasando en Los Ángeles? 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Chico Morales, ¿qué está pasando en Los Ángeles?
2: Bueno, aquí en Los Ángeles, un choque fatal entre dos vehículos provocó el cierre total de carriles, de dos carriles al este en la autopista 10 en el área de West Los Ángeles el día de ayer. El incidente ocurrió cerca de Robertson Boulevard alrededor de las 7:15 cuando dos autos chocaron violentamente provocando que uno de ellos se incendiara en plena autopista. La autoridad está investigando el motivo de este percance y bueno, usted tiene alguna información, llame inmediatamente a la policía para esclarecer pues este accidente que está muy canijo.
1: ¡Me chocaron por güeyes!
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2: Sí, hay que ir, pero llévenme, no más me digas.
1: No, pues aquí va a estar, pues ya ves que tú eres una madrecita. Regresamos con la Jennifiera. Grupo Frontera sorprende a una pareja en la playa. ¿Qué fue lo que pasó? Y además, ¿qué andaban buscando Selena Gómez y otra artista muy famosa en los callejones? ¿Ya se les acabó el presupuesto?
2: Pues sí, también le llegó la crisis.
1: Una imitación del licenciado Valeriano.

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1: Ahora el Chico Morales sí se discutió porque mira, ustedes saben que a mí me gusta mucho un pan michoacano que, que se conoce como puerquito.
2: Sí.
1: Entonces el Chico Morales trajo unos mini puerquitos, Jenny Fiera.
2: De dos centímetros.
3: ¿Son puerquitos o cochitos?
1: Los cochitos, lo que tú quieras. Pero dije, oye, están como en forma de galleta chiquita, con la forma de cochito. Y me dio uno y lo probé y saben al auténtico cochito.
2: Sí.
3: ¿A poco sí?
2: Sí, exactamente.
3: Sí. O sea, como las galletas de animalito.
1: Ajá. Ándale. Un poquito más grande, pero están sabrosos. Voy a subir a mis redes sociales para que lo vean. Gracias, Chico Morales.
2: Casi camina,
3: ¿verdad? Chico.
1: Nomás se comió uno y yo me tragué toda la bolsa.
3: Ándale.
2: No, me hace favor a mí, porque como ando yo.
1: Bueno, gracias, Jennifera. ¿Qué está pasando? Cuéntame el mitote.
3: ¿Qué quieren empezar con Cristian?
1: Cristian, ¿qué pasó con Cristian?
3: No es Cristian Castro, este que es Cristian Nodal. Van a decir, otra vez Cristian Nodal. Bueno, no,
1: el encuerado,
3: de Cristian, no hablar.
1: Cristian,
3: de
1: el encuerado,
3: eso.
1: No, el otro.
3: El otro también.
2: Los dos.
3: Los dos. Pero bueno, es que es un modo de no hablarlo porque, bueno, hay un fuerte rumor aquí en redes y en todos lados de que a lo mejor podría perder su nombre artístico. Ya ven que hace poquito estábamos hablando de que el que es dueño del nombre Cristian Nodal, pues es su papá, ¿no? Uh-huh. Su propio papá. Entonces también recordemos que había puesto que él no tenía control sobre su propio nombre, ni su carrera, ni nada de esto. Entonces... que puso que por eso que ni su música inclusive era de su propiedad. Entonces, ante esto, se está hablando de que habría tomado una acción de registrar un posible nuevo nombre que sería El Forajido.
1: Uh-huh. Oh, que le queda muy bien porque así se llama uno de sus... Así se llamaba su tour y creo que un álbum, ¿verdad?
2: Sí.
3: Ajá, y andan diciendo que con esto pues podría hacer que recuperara el control de su carrera. Pero pues esto es lo que se anda diciendo, ¿no? Ya que sí hay parece registros de que registró El Forajido recientemente.
1: Ah, pues qué bueno. Y es lo que te decía, Cristian Nodal, lo van a seguir, se llame como se llame.
2: Claro, pues su voz.
1: Es más, que se ponga El Ángelo.
3: No, mejor no.
2: Amor.
1: Sí, güey, mira, imagínate, más de qué hablar, güey.
3: ¿Tú crees?
1: Ya, no. Con ustedes, no, no, el no. Ángelo sí, no. Ángelo y Ángela
3: y todo el nombre.
1: Oye,
3: ahí
1: no hay otro pimpín.

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3: Por el momento no lo de Rubén Rocha, pero sin embargo la Fiscalía General de la República citará a casi 50 personas por caso de agentes de Estados Unidos en Chihuahua. Estados Unidos condiciona su cooperación antidrogas con México a la detención de líderes criminales. El Chapo Guzmán vuelve a pedir ser extraditado a México para enfrentar cargos en su contra. Lo solicitó por medio de una carta a la Corte Federal. Se tambalea el alto al fuego entre Estados Unidos e Irán tras intercambios de disparos en el estrecho de Hormuz. En los deportes, la comisión disciplinaria informó que no hubo alineación indebida en el partido de América contra Pumas.
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0: Estamos de regreso al aire con el Terry. Estamos listos para platicar con el compa Poncho. Alfonso se llama Poncho. Dice, ¿sabes qué? Textualmente nos mandó un mensaje arroba el terrible show. Hey. Dice que si no se aplacan sus vecinos, les va a echar a la migraña.
1: ¿Pero por qué?
0: A ver, que nos diga él. A ver, Poncho, bienvenido al aire con el Terry. Y bueno, dice que sus vecinos escuchan el programa. Saludos, vecinos de Poncho. Poncho, ¿dónde vives, Poncho?
2: Yo vivo aquí en el sur de Chicago, terrible.
0: En el sur de Chicago. A ver, platícame, ¿cuál es tu problema?
2: Mira, Terry, lo que pasa es de que yo este fin de semana me doy cuenta por qué la gente no quiere a los mexicanos. ¿Por qué no nos quieren?
1: A ver, ¿por qué?
2: ¿Por qué nos quieren aventar de este país? Se fue migración y mira, todo el fin de semana mis vecinos tomando, manejando briagos a traer más cerveza, orinándose en la banqueta, enfrente de mi casa donde están pues mis niños ahí afuera. Música. Es

0: es tan fácil el entender por qué migración no nos quiere aquí, terrible.
1: ¿Y en qué te afecta a ti?
0: ¿Cómo que en qué me afecta, pues sí, tú?
1: Disfruta.
0: ¿A ti te gustaría que tus niños vieran a otra persona orinar enfrente de tu casa?
1: No, no, pero no están enseñando así. Están haciendo a un lado ahí. No creo que estén ahí con la manguera a la vista, tú. También. Aguántalo si tiene diabetes, mi compa, ¿qué?
2: Pues que no hay baño dentro de la casa. O sea, yo también digo, o sea, está bien que pisteen y hagan todo, pero también que se fijen cómo andan.
1: Sí, pero hay maneras. ¿Por qué no le va y habla con él? ¿Por qué cobardemente va a echarle la migra?
3: No, pero luego también huele feo allá afuerita. Pues no mejor sé, que les no eche la patrulla o
1: no,
3: algo.
1: No, es cobardía. Eso mejor enfrente. Ey, compa, acomoda a tus hijos. ¿O qué onda?
0: No es cobardía, es educación lo que no tiene. Y eso lo traen desde México, allá en su rancho. No les enseñan. No, ¿cómo no? Váyanse a celebrar el 5 de mayo allá en México.
1: Cálmate.
3: ¿A poco sí lo celebramos?
1: Sí.
0: Porque nosotros tenemos que pagar por los briagos y los borrachos que andan manejando, y nosotros los que no hacemos nada de eso, estamos pagando por ellos.
2: A ver, voy a la línea telefónica y primero a la mesa reñida, 866-794-5099, 866-794-5099, Poncho está enojado con sus vecinos porque desde el fin de semana andan celebrando el 5 de mayo y se emborrachan, y dice que si quieren celebrar el 5 de mayo, que se vayan a México. ¿Y qué más dijiste? ¿Que le vas a echar a la policía?
1: La migra.
2: ¿A la migra?
1: Sí, la migra. No, la policía, como quiera. Como pues, quiera la policía.
2: La policía no va a ir a llevarse a alguien nomás porque están haciendo pipí en un jardín de una casa, güey. O sea, como ya no sé ahorita. Güey.
1: Por lo pronto, vale, la verdad, de parte de todos los mexicanos, hasta que eres como, se oye su acento como alemán, perdónanos, discúlpanos, vamos a regresar a México.
2: ¿De dónde eres tú, compa?
0: Es falta de respeto, yo soy de Puebla.
2: ¿Eres de Puebla? ¿Y no quieres celebrar el 5 de mayo cuando la batalla fue en Puebla?
0: No, que se celebre, terrible, pero andan de embriagos, andan manejando borrachos, se andan peleando ahí enfrente de la casa, andan orinando. O sea, sí me entiendes, son no, te aseguro que no saben ni qué están celebrando. Para ellos están celebrando la independencia.
2: Bien, oye,
0: el mexicano es tan ignorante que no entiende que por eso no están aventando migración.
2: Ok, toda la gente que tengo en espera, llenaste las líneas con tu comentario, están en hold, bájenle al volumen de su radio porque les voy a ir contestando. Ahorita andamos incapacitados de personal y no tenemos quien revise las llamadas. Si me van a rayar la madre, por favor, háganlo con educación.
1: Sí.
3: Con beeps.
1: Y quítanos de speaker.
2: Se ponen el beep ustedes solitos. Voy a la línea telefónica. Aquí dice Parlier, California, allá por Fresno. Hola, bienvenido. ¿Con quién hablo?
4: Con el compa Negro, mi Terry, ¿cómo estás?
2: Bien, ¿y tú, Negro? Aquí te escucha el Poncho. ¿Cuál es tu comentario?
4: Pues mira, yo lo único que le quiero decir al Poncho es que si él no quiere celebrar, que no celebre, que viva su vida nada más y deje a los demás.
0: Sí, a ver si opinas lo mismo, si me voy a orinar enfrente de tu casa, con tus niños afuera.
4: Bueno, ya eso es diferente, Poncho,
0: no,
4: mira.
0: Es lo que yo estoy alegando. Lo que yo estoy alegando no es que celebren, lo que yo estoy alegando es de que no tienen educación. Y todas las personas que están yendo a protestar para que nos dejen estar aquí, por personas como ellos, que se la pasan de briagos manejando, por eso no nos quieren aquí.
4: Sí, ahí sí tienes razón, viejo, ahí no hay que quitar el dedo del renglón, tenemos que ser un poquito más civilizados y tener respeto hacia las otras personas. Por eso mismo, pero mira, Poncho, pues déjalos que celebren, viejo, al final de cuentas, cada quien es responsable de sus acciones. Al rato les va a llegar el karma a ellos y los van a echar para afuera y lo que tú quieras, sin que tú te tengas que andar enojando ni molestando, viejo.
2: Ni ensuciando las manos. Gracias, mi querido amigo. Bien. Negro, vámonos. Aquí dice María Escobedo. ¿Será María o será la esposa de María Mandilón que tiene el teléfono a su nombre? A ver, hola, María Escobedo.
5: Buenos días, Terry.
2: Es María.
5: Soy yo, María Escobedo.
2: A ver, te escucha, Poncho.
5: Mira, él está confundiendo un poco la situación de que no nos quieren por las acciones que hacen, ¿verdad? Pero esas acciones no solo las vemos en los hispanos, la vemos en la gente blanca, la vemos en gente morena. Y la razón por la que no nos quieren aquí es porque para los americanos racistas, yo no digo todos, para los americanos racistas, ellos no quieren perder su color. Entonces, cuando estamos aquí, nos estamos mezclando con ellos y va a ser una mezcla entre razas y ellos no quieren perder su color. Es por eso la razón que no nos quieren. Y ya si quieren celebrar el 5 de mayo, no lo veo nada de malo. No sé por qué aquí en Estados Unidos lo hacen el 5
0: entonces
5: de mayo.
0: Entonces vamos a embriagarnos y todos y a salir a manejar, porque eso no es un problema. Es lo que estás diciendo.
5: O sea,
0: no tiene sentido lo que tú estás diciendo, porque por una persona que agarran borracha porque atropelló a un güero, nos ponen en las noticias, y no es de que digan un individuo, un latino, es lo que están diciendo, con la bandera de México. O sea, yo no entiendo qué parte de, yo no sé de qué rancho vengas, pero de donde yo vengo lo entiendo completamente.
2: Bien, vámonos con Lima Medina. Kenny, adelante, bienvenido. ¿Qué le quieres decir a Poncho?
6: Yo estoy de acuerdo con él, y a mí me ha pasado. Yo pienso que es una de las razones que no nos quieren aquí, porque no pensamos en lo que estamos haciendo. Exigimos, pero no damos.
2: Exactamente, entonces hay que portarnos bien.
1: Pero no es por eso, Ter, no es por eso que no nos quieren. Entonces, a ver, dejen todos no, de hacer
6: si
1: eso
6: es,
1: ahí.
6: Si es verdad.
1: No más eso, no, es
6: mira,
1: por muchos motivos,
6: así como
1: mija.
6: Le pasó a él, así me pasó con una persona que fue a trabajar en donde me rentan a mí, fue a trabajar. ¿Sabes lo que hizo? Fue y se orinó enfrente del bote de la basura estando mi hija adentro de 13 años. Entonces, eso es. Había más gente, ¿por qué no pidió un baño? Ahí van.
1: Sí, se lo van a dar.
6: ¿Por qué andan borrachos? ¿Por qué andan todos? Eso está mal.
1: Si yo llegara a tu casa, ¿a poco me. Oye, ¿me das permiso? Tengo ganas de hacer del baño. ¿Me darías chance? ¿No me conoces?
6: Conozco, claro que sí.
0: No. Pero hay gasolineros para ir al baño, pero allá en su pueblo de donde vienen, pues nomás se orinaban atrás de un pinche arbusto, ya. Se orinaban atrás de un árbol.
2: Ay, Dios mío. Pues bueno, Poncho, espero que se resuelva tu problema. No hagas nada. No les eches, mira, porque es karma que llega a la vida. Ponle que si les echas la chota o la migra, la vida te lo va a regresar a ti bien gacho. Mejor, mira, déjalos ahí, no hagas corajes, métete a ver el Chavo del Ocho para que te dé risa y se te pase el mal humor. O graba el programa y escúchalo todo el día para que te estés riendo, compa, ¿ok?
0: No, terrible. Así son y no van a cambiar. Y el mexicano siempre va a ser así. Siempre va a ser así.
2: No, pues vamos a hacer el esfuerzo de cambiar aquí. Poquito a poquito transformamos de a uno por uno, pero sí se arma. Tantan se acabó corta.
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2: Regresamos en minutos. En la nota macabrona les voy a presentar el caso del vato de que tenía el fierro radioactivo.
1: Ah, caray, ¿cómo?
2: Así se llama la nota macabrona, el vato del fierro radioactivo.
1: A ver si este...
2: Pasó en Chihuahua y tuvo bien gacho el asunto. Hasta sí. Muertos hubo por su fierro radioactivo.
1: ¿Ya se lo he visto qué?

0: tráfico.
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2: 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Chico Morales, vámonos con el tráfico.
3: Arroz, me traen tres, Bueno, vamos al Freeway 10 al West, a la altura de la Overland. Ahí está una escalera tirada, obstruyendo dos carriles derechos. Si usted necesita una escalera,
2: go get it.
3: 170 al norte de la Sherman Way. Ahí también está un carro descompuesto, obstruyendo el carril central. 5 al sur, a la altura de la Burbank. Y en el 134, ahí está también, que es un colchón. ¿Quiere dormir tranquilo y a gusto?
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0: Volvemos en la nota macabrona. Te voy a platicar del compa del fierro radioactivo. En ¿cómo? Chihuahua, México, en 1980 había un compa que tenía el fierro radioactivo. ¿Pero cómo? Y varias personas se murieron. Bueno, después de Cristian Nodal, te voy a contar la historia. 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
1: Qué romántico.

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1: ¿Están listos para la nota macabrona del día de hoy?
2: Sí.
1: Se titula El vato del fierro radioactivo.
2: ¡Ah, caray! Se oyó muy feo, tú, como del fierro radioactivo.
1: Bueno, lo que le voy a platicar no es ficción urbana ni es una película de Hollywood. Es uno de los accidentes radiológicos más serios ocurridos en México, conocido popularmente como el caso del Cobalto 60 en Ciudad Juárez, Chihuahua. Esto pasó a inicios de los años 80, pero pues se los voy a contar para que sepan lo que pasó. Todo empezó en un hospital de Ciudad Juárez donde había una máquina de radioterapia olvidada, vieja y silenciosa, pero inofensiva. Pero, perdón, me corrijo, no inofensiva. Estaba pues ahí arrumbada. Entonces el dueño del hospital o el que lo manejaba le dijo a un vendedor de fierro viejo: oye, tengo esa madre y si te la quieres llevar, si la desarma la vas a poder vender bien.
2: Ajá, mira.
1: Pero pues la máquina tenía pues cobalto 60 adentro. Una cosa que al principio no sientes nada, pero sí mata en silencio con rayos gamma invisibles. La máquina estuvo arrumbada por años, nadie la usaba, nadie la vigilaba como debía, hasta que en diciembre de 1983, un trabajador de mantenimiento junto con otra persona tomó una decisión que parecía simple: desarmarla para venderla como fierro viejo.
3: Ay.
1: Y ahí empezó lo que después muchos llamarían el Chernobyl mexicano.
2: Hijo.
1: Imagínate, esto es real. El hombre rompió la estructura, golpeó el cabezal y abrió lo que no tenía que abrir, y dentro había un cilindro metálico pequeño, aparentemente inofensivo, pero en realidad era una fuente de radiación extremadamente potente que cuando lo rompieron salió un rayo azul para arriba, güey.
3: Gato.
1: Así como una espada láser, es un rayo azul.
2: Como Star Wars.
1: Ah, no, pues se rompió un foco. Los vatos no sabían qué pedo, güey. Al manipularlo, la cápsula se rompió, y aquí es donde viene el detalle que suena casi sobrenatural. Partículas diminutas de material radioactivo se liberaron. Eran invisibles, nadie las veía, pero allí estaban pegándose a la camioneta, a la ropa, al metal, al ambiente. Y no hubo explosión, no hubo alarma. La luz azul era como una película que salió ahí, pero pues no sabían qué era. Y el material terminó en un yunque de chatarra. Pero, güey, en cuanto iban llevando la, transportando, esa madre sí iba regando la radioactividad por todos lados.
2: Por donde pasaba, pues.
1: Por la carretera, por donde lados. O sea, si hubieras podido tener un rayo azul para verla, lo hubieras visto regada por todos lados. Y ese es el punto crítico. Toneladas de varilla contaminada se fabricaron sin que nadie lo supiera, porque el fierro viejo lo usan para fundirlo y, sí, claro, y producir este tipo de material. Con esa varilla se construyeron casas, edificios, muebles metálicos, se distribuyó por varios estados de México e incluso cruzó la frontera de Estados Unidos. La contaminación ya era una red. ¿Qué pasó con la gente? No fue inmediato como un veneno visible. La radiación actuó lento como una cuenta regresiva silenciosa. El vato que pues compró el fierro viejo o al que se lo regalaron sí se sintió mal. Se metió en el hospital también con síntomas de vómito y dolor de estómago y dolores de cabeza fuerte, pero pues se la querían curar con Tylenol. Y a la vez contaminó pues a los enfermeros, al hospital y a toda la gente que le estaba dando atención médica.
2: Sí.
1: A las personas expuestas desarrollaron síntomas semanas o meses después: vómitos, debilidad, lesiones en la piel, daño en la sangre, y se reportaron algunas personas muertas, también quemaduras internas. En los casos más graves hubo muerte por síndrome de irradiación aguda. Se estima que miles de personas estuvieron expuestas de alguna forma y causando también nacimientos defectuosos.
2: Pues sí.
1: Muchos ni siquiera sabían que vivían o dormían sobre el material contaminado.
3: Ay, no.
1: Aquí viene la pregunta: ¿cómo se dieron cuenta? El caso explotó cuando detectores de radiación en Estados Unidos comenzaron a sonar en camiones con acero proveniente de México, y ahí se encendió la alarma internacional. De pronto se descubrió que el material contaminado ya estaba disperso en una cadena de producción industrial. México tuvo que activar operativos de emergencia, rastreo de varilla, retiro de material, demolición de piezas contaminadas y aislamiento de chatarra. Y se formó una operación masiva de control radiológico en carreteras, depósitos, bodegas y construcciones, pero ya era imposible, güey, sí, pues erradicarlo todo. Incluso hasta el momento hay muchas personas que viven todavía pues en las casas que fueron construidas con esas varillas radioactivas, ¿no? Uh-huh. ¿Qué fue lo que hizo la CIA? No hay evidencia sólida de que la CIA interviniera directamente. Lo que sí hubo fue cooperación internacional entre autoridades mexicanas y gringas para rastrear el material, porque parte del acero contaminado llegó a Estados Unidos. El problema era tan grande que involucró agencias de salud, energía y protección radiológica de ambos países, pero no fue una operación secreta tipo espionaje. ¿Qué pasó después? Pues se reguló. Después del accidente, México reforzó sus controles sobre materiales radioactivos, se creó y fortaleció la Comisión Nacional de Seguridad Nuclear y Salvaguardias, se endurecieron reglas para equipos médicos con fuentes radioactivas, se establecieron protocolos de transporte, almacenamiento y desecho, y se mejoró el rastreo de materiales peligrosos en chatarra industrial. También cambió la conciencia global. Este caso se estudia junto con otros accidentes como Iguana en Brasil, como ejemplo de lo que pasa cuando una fuente radioactiva se pierde en el mundo civil. Y lo más perturbador de esta historia no es un monstruo ni una explosión. Una máquina médica olvidada, un error humano y un material invisible capaz de atravesar cuerpos sin que nadie lo note hasta que es demasiado tarde. No hubo muchas muertes y cosas sobrenaturales, solo acero común que había aprendido a matar en silencio.
2: Ahí está. Oye, qué irónico, ¿eh? Uh-huh. El vale se llevaba el fierro y ahora el fierro se lo llevó a él.
1: Güey, pero
2: la venganza del fierro que se llama.
1: El doctor.
3: La ignorancia del doctor.
4: Lo que pasa es que hierro mata, hierro muere.
2: Es cierto.
1: El dueño del hospital, el doctor, había comprado la máquina en Phoenix, Arizona, y se la habían vendido y muy barata porque ya era obsoleta en Estados Unidos. Y él dijo, pues la voy a usar en mi hospital. Pero nunca le dijeron cómo usarla. Por eso ese doctor nunca la usó. Y ahí nomás la tenía arrumbada, ocupando espacio, y por eso se la regaló al empleado de mantenimiento. Y bueno, y también sucede que el empleado de mantenimiento, cuando los llegaron las autoridades gringas a ver qué estaba pasando y a medir la radiación, la radioactividad, pues las maquinitas lo llevaban a un lugar y el vato tenía estacionada la camioneta fuera de su casa y toda la colonia se dio cuenta que esa madre era, ay, era el artículo, su camioneta del vato era el artículo más radioactivo en la República Mexicana, güey. Y ahí tú verás cómo le fue con los vecinos.
3: No, no, pues el suceso de todos, o sea, y una cadenita de infortunios.
2: Sí, gacho.
1: Esta fue la nota macabrona, bien radioactiva, al aire con el terrible.

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1: Llegó papá.
2: ¿Cómo andamos? ¿Todo bien? ¿Todo bien? Buenos días, buongiorno.
3: Al millón y pasadito, me están preguntando, oye, ¿cómo puedo registrar a mi mamá para el convivio con ustedes y celebrarla? Bueno, manden la palabra madrecita por texto al 43902. Madrecita por texto al 43902 para que la agasajemos bien chido aquí al aire con el Terry y con todos los compañeros de la estación.
2: Sale. Ahí está, ahí quedó, ¿no? Oye, hoy tenemos Champions League a partir de las 2 de la tarde, centro, 3 del este, 12 Pacífico. El equipo del Arsenal con el marcador 1-1 recibe al Atlético de Madrid. El ganador será el finalista. Partido bravísimo. Por la noche tendremos la Real, la única, la verdadera Liga de Campeones, la de la Conca. Acá, región 4, los Tigres adelante por 1 estarán recibiendo al equipo del Nashville. Este encuentro a partir de las 8:30 centro, 9:30 del este, 5:30 del Pacífico. Punto y aparte, ¿se nos queda algo en el tintero? ¿Sí o no?
3: ¡No!
2: ¿A cuántos días estamos de que arranque el mundial? Porque ya estamos a la vuelta de la esquina y esto está que arde.
3: ¿43 días?
2: No. 37 días. 4 horas, sí, 21 sí. Segundos y 3 segundos. Sí, ya 37 días, mi Terry. Es increíble cómo va avanzando el tiempo, ¿no? Y bueno, prepárense, Guadalajara, porque van a llegar 20,000 coreanos para los dos partidos que van a tener ahí. Contra Cheque y luego contra México. De modo que va a haber una invasión. Dicen que tienen 3 hoteles para ellos solitos, Terry. Para ellos solitos, no queremos nadie más. O sea, aquí puros coreanos de la República del Sur, ¿sí o no?
3: Sí.
2: Básquetbol del bueno. Hoy pregunto a la mesa de manera clara y directa. Juegan allá en Oklahoma. ¿Los Lakers podrán ganar el primero de la serie y semifinal a los campeones? ¿Sí o no?
3: Sí.
2: Sí, yo lo veo bien difícil, la neta.
3: No, va a haber
2: yo lo veo bien difícil. Pero es que LeBron ha venido de menos a más. Y cuando se pone LeBron, ahí sí no hay quien le gane a los Lakers. Vamos a ver qué tal. Va a ser una serie bastante caliente, sabrosa.
3: Es que LeBron se tiene que poner LeBroncísimo.
2: Cuando se pone en modo LeBron, no hay quien lo baje. A ver, la actividad del básquetbol comienza a partir de las 6 centros, 7 del este, 4 Pacífico. Los Pistones de Detroit en contra de los Cavaliers de Cleveland. Y el Thunder en Oklahoma en el Paycon Center está recibiendo ni más ni menos que a los Lakers de Los Ángeles. Béisbol, grandes ligas. Los Astros en la ciudad espacial. Oye, ¿cómo viaja gente de la República Mexicana? O sea, aficionada, ¿no?
3: De Monterrey.
2: ¿No? De Monterrey. Oye, ¿y de Piedras Negras? Sí, me mandaban unas fotos, gente que anda de Piedras Negras, que están allá en Houston.
3: En el norte de la República Mexicana está la gente más rica de México.
2: Ah, es, ¿qué están fregados los de acá?
3: Dato curioso, ¿sí? Socioeconómicamente, es un dato que usted puede verificar, doctor Z. Socioeconómicamente, la gente que vive en el norte y más pegados a frontera tiene más billetes que los que están abajo.
4: No creo, bueno, porque yo vivo al norte de Ameca, frontera con Don Martín.
3: Estamos hablando del norte del país.
4: Ah, yo pensé que ubicación de
2: Chihuahua, Sonora hay billetes.
3: Ya ves, ¿por qué te tiran carrilla con Pepe Salas, güey?
2: Es que dijiste el norte. El equipo de los Dodgers de Los Ángeles derrotaron 8-3 al equipo de los Astros de Houston. Bueno, buen trabajo por parte de Kyle Tucker. Conectó cuadrangular, impulsó dos anotaciones. Mientras que Freddie Freeman agregó dos carreras producidas por el equipo de los Dodgers.
3: Que hagas algo ver a los Dodgers jugar, ¿eh?
2: Sí.
3: Voy a comprar mi boleto para verlos con los Angelitos, que ya viene la serie, ¿eh?
2: Es la nómina más pesada que hay en las grandes ligas. Y por eso la gente se queja de cuesta los boletos acá en Dodger Stadium. Pero pues lo bueno cuesta, ¿sí o no?
3: Sí. Bueno, Gayola no cuesta tanto, $70-80 por persona.
4: No, y los hot dogs tan buenos ahí.
2: Ay, espérate.
3: No, pero ya te dejan entrar con tus cosas de tu casa. Ya, si lo haces, los llevas en una bolsa transparente, ajá, que se vea tu sanguchito. Si todo, ya puedes pasar tu lonche adentro.
4: No, pero en buena onda, los hot dogs están bien chidos.
3: Sí,
4: ahí.
3: Pues $20 por hot dog, no.
2: Bueno, pero pues es que, o sea, el dinero no es para ahorrarse, tenerlo debajo del colchón, es para gastar. Sí. Vas al Dodger y no sé qué le ponen a los hot dogs, pero saben sabrosos. ¿Sí o no?
4: Yo me como 4.
2: ¿En una sentadita? ¿En una sentadita 4?
4: Sí, en una sentada.
2: Ah, caray.
3: Estás como Necaria de Barranque, le dieron un taco de cabeza, dice que le gustó.
4: Sí.
2: Oye, públicamente te digo, te mando a saludar el buen Chayán. Le digo, ya me tengo que ir, porque luego le llego tarde allá. Dile que lo mando a saludar y lo felicito por el primer lugar en Los Ángeles. Y le tuve que corregir la página, no. Primer lugar en Chicago, la Bahía y Los Ángeles. ¿Sí o no?
3: Sí.
2: Ahí les mando saludos a todos. Oye, la chef doméstica que acusó a Stefan Diggs de agresión subió al estrado el día de ayer, en el primer día del juicio, testificado por el receptor abierto de los Patriotas, y dice que la bofeteó y la estranguló durante una disputa en su domicilio. Tocó el turno al abogado defensor de Dix, comunicó al jurado que el ataque nunca, never, jamás existió. Diría Juan Gabriel, pero qué necesidad, ¿para qué tanto problema? ¿Sí o no?
3: Sí.
2: Es, y lo que
3: es lamentable, ¿qué? Es que una figura pública debería de no tener hagan el que ser solo, güey, porque ya cualquiera los puede acusar de lo que se les antoje.
2: No me digas.
3: Pues sí. Wow. Está cañón, pues. Que es que es lo que dice ella, pero si no hay pruebas, no hay evidencia, no han sacado nada. Yo leí el caso. No tiene ni en video ni nada. Entonces, ¿cómo prueba que sí pasó?
4: Palabra nomás.
2: Lo que pasa es que en el momento en que te viene la acusación, primero te agarran y luego te investigan a ver si es cierto, ¿no? Uh-huh. Y si no fue, pues ahí sabe que usted disculpe. Pero bueno, ahí está el asunto. Oye, ¿no progresó el caso que pedía a Pumas de ganar en la mesa el partido contra las Águilas de la América por la alineación indebida que sí sucedió? Porque todos lo vimos. ¿Cómo entró? Salió todo. Se salió el Shocker, entró el Shocker. Y no hay cómo derrotarla, pero dijeron, no, a ver. Es el niño de la pelota, y como el de la pelota no va a jugar.
4: Sí.
2: Y entonces dijeron, mira, me vas a encuadrar, pero es que ahí está el artículo, el 5, el 3. Tú mételo en otro artículo. Y ahí ya no se puede hacer nada. Oye, pero son órdenes. Y órdenes son órdenes. Fin de semana el equipo de Pumas estará recibiendo a las Águilas de América. Hay 55,000 boletos vendidos. A ver, ¿tú crees, mi Terry, que van a dejar ir al negocio? No. 55,000 boletos vendidos. No. Día de las Madres. Y luego viene después de la comilona de festejar a la madre. Viene el partido de Pumas. Pues tremendo rating que va a haber. ¿Tú crees que lo iban a dejar ir vivo? ¿Sí o no?
4: No. Se reforzó la América ya. Para este partido. Nomás para este partido se reforzó.
3: Bueno,
4: quita el gato y va de la.
3: ¡Deporte!
2: ¡Deporte! Segmento deportivo entre los poderes por cortesía, generosidad, de amistad de los amigos de los mensajeros de fe. El día 9 de mayo, digo 9 de mayo, sí, 9 de mayo, el sábado, estará llegando un avión cargado de mensajeros de fe. Viene una gran cantidad de papi o mami. Gente que sí se puso las pilas, marcó al 323-794-2733. Y desde luego, pues ya van a llegar, van a venir papás y mamás. Porque bueno, se aprovecharon. Hay que hacerlo legal y correctamente posible. ¿Recuerdan que les dije que un actor de una película iba a recibirlos?
4: Sí.
2: Kuno Becker estará el actor para recibir a los mensajeros de fe. Para que vean cómo andamos en otro nivel, ¿sí o no?
4: Sí.
2: 323-794-2733.

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2: Oye, tú haciendo famosa a los mensajeros de fe y van a llevar a Cuno
1: a recibirlo, ¿verdad?
2: Donde quiera te batea a ti.
1: Ya. Puras humillaciones.
2: Va a haber premios también, para que le entres.

0: 8:12 del Pacífico. Te digo la palabra clave para que te vayas a ver a la selección mexicana. Anota, prepara tu memoria para que la mandes por texto 43902. Ahí les va ahorita de una vez.
1: A ver.
0: No, a las 8:12.
1: Ándale.
0: Oye, un compa andaba en el Lake Elsinore, un lago muy famoso en el sur de California. ¿Qué crees que le pasó?
1: ¿Sacó muchos pescaditos?
0: No, anda en problemotas por andar en el lago.
1: ¿Pero por qué?
0: Se bajó al agua. Bueno, ahorita te platico regresando lo que le pasó en Lake Elsinore. Este compita andaba pasándosela todo a dar en su lancha. Y ahorita dice que lo que le pasó es una injusticia.
1: A ver, ¿por qué?

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1: Estamos de regreso al aire con el Terry, listos para platicar con mi compa Chalo. ¿Cómo anda, compa Chalo? Bienvenido, ¿cómo le va?
2: Muy bien y muchas gracias por tenernos aquí otra vez. Y ya saben, mi gente, aquí estamos para apoyar a toda persona que está enfrentando cualquier caso criminal. Y no importa de qué lo están acusando con la liga, nosotros les podemos ayudar. Pero más que nada, mira, hoy es el 5 de mayo.
1: Sáquenle al diablo, Chico Morales, por favor, hazle un exorcismo.
3: Pues tú dijiste que es la macabrona, ¿no es la macabrona?
1: No, es el compa Chalo, sáquenle al diablo.
3: Sal de ahí, demonio. Sal de ahí, demonio. Sígueme hablando, hijo mío. Te voy a dar un rezo sagrado para que te salga el demonio. Sal de ahí, demonio.
1: Chalo, es que estabas hablando como diablo. Pero bueno, a ver, ya se compuso la señal, Chalo. A ver, bienvenido.
4: Creo que sí. Ahí está. Mira, es importante saber que, mira, hoy es el 5 de mayo, ¿verdad? Uh-huh. Y lo que no queremos es que personas vayan a celebrar y después empiecen a manejar. No hay nada mal con celebrando el día de hoy. Okay, es lo merecemos, lo debemos de hacer, pero el momento cuando alguien va a tomar un carro después de estar tomando es donde se pueden meter los problemas. Mira, ¿cuántas personas están planeando el día de hoy? Y vamos a ir aquí, vamos a ir allá, vamos a hacer esto. También la policía está haciendo lo mismo. Hey, sabemos que en esta área va a tener muchas personas tomando. Vamos, en esta área esto. So, también están preparando ellos para arrestar a personas. So, por favor, tengan mucho cuidado y si van a querer celebrar, no manejen.
1: Bien, entonces hablando de eso, mira, nos mandaron un mensaje a las redes sociales, @elterrible show, ahí me puedes seguir. Mira, Chalo, ya te mandé el teléfono también ahí por mensaje de texto para que le hables a este compa, okay. Pero dice, mira, Terry, lo que me pasó en Lakers, señor, la verdad no se vale, se aprovechen de la gente y nomás porque somos mexicanos. Venía yo con mi familia, estábamos en una lancha divirtiéndonos en el lago, y cuando de repente llegó una lancha, era de color como verde con cremita, y nos detuvo, y luego nos investigaron, y porque teníamos cervezas en la lancha, me dieron una infracción de DUI. ¿Desde cuándo te van a dar DUI si tú estás conduciendo una lancha en un lago? Creo que se están aprovechando, tengo que ir a la corte el mes que sigue, el 22. Bueno, a este compa le dieron un...

0: nomás por andar en el lago. Todo el mundo que anda en el lago, en las lanchas, más en los barcos, andan pisteando. Es por eso se me hace raro a mí. Yo he estado en esas fiestas, me han invitado a las lanchas y todo el mundo ahí con la caguama o la cervecita. Y pues no, nunca había visto de que se arrimara en una otra lancha a darte un DJ.
1: Yo siempre en mi yate siempre me pisteo también, fíjate.
0: En tu yate.
1: Ajá.
0: ¿Cuál es? ¿Tienes un yate?
1: Ah, claro, ¿qué crees?
0: Sí, oye, ¿sí has visto cómo se llama el nuevo yate de Luis Miguel que se compró ahorita con su gira que hizo?
1: ¿Cómo se llama?
0: El Clavel Negro. Se llama yate El Clavel Negro, sí.
1: ¿Sí?
0: Sí, así se llama.
1: Va a estar bonito, ¿ah?
0: Sí, está bien perrón, bien grande, güey. Y bueno, me mandaron otra pregunta, compa Chelo. Dice, hola Terry, me llamo Ricky, yo te escucho en Orange. Tengo un problema, mi exnovia está mintiendo de que yo la golpeé, pero de todas maneras me arrestaron y tengo que ir a corte. ¿Cómo les compruebo que soy inocente si nunca le pegué? Buena pregunta, Chalo. Es que ya cuando te acusan de violencia doméstica, primero te agarran y después averiguan.
2: Es como pasa. Para evitar que otras cosas vayan a pasar, usualmente arrestan a la persona y después te ponen en cargo qué es lo que pasó. Mira, yo sé que no está bien, pero para evitar que otra cosa vaya a pasar, es por eso lo hacen. Pero mira, si la pareja está mintiendo y te arrestaron, ahí no muere tu caso, es donde empieza tu caso, y en la corte tiene que tener evidencias suficientes en orden para poder dar la convicción. Acuérdese, el arresto no cuenta si no hay una convicción. Nadie quiere ser arrestado, pero ya si una persona ya está en esa situación, lo que tienen que hacer inmediatamente es pelearlo para que ellos, cuando yo digo ellos, la fiscal tiene que mostrar las evidencias en tu contra en orden para poder juzgarte. Si no hay evidencias, no hay caso.
0: Muchas gracias, compa Chalo, por resolvernos estas preguntas. Y ahorita te mandé el teléfono del vato de la lancha. Gracias, Chalo.
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0: Muchas gracias, compa Chalo, 1-800-333-3676.

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2: Vaya, no encuentro fallas en su lógica.
3: Buenos días, feliz 5 de mayo. Autoridades del departamento del sheriff del condado de Los Ángeles investigan un aumento reciente de robos a negocios en el sur del condado. Comerciantes reportan pérdidas durante la madrugada, mientras se incrementan patrullajes y se revisan cámaras de vigilancia para identificar a los responsables. A nivel nacional, la Reserva Federal de Estados Unidos analiza nuevos ajustes en tasas de interés ante señales mixtas en la economía. Expertos advierten que decisiones próximas podrían impactar créditos, hipotecas y el costo de vida en medio de una inflación que aún preocupa a millones de familias. Hoy, 5 de mayo, México conmemora la Batalla de Puebla con actividades cívicas y escolares en todo el país. Aunque no es día feriado oficial, sí hay suspensión de clases en educación básica, mientras autoridades refuerzan operativos por alta movilidad en distintas ciudades. Para Al Aire con el Terrible les informó Mónica Alexandra.
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0: alegría, buen día con la mejor potencia en el trabajo. Quiero decirle a cada uno de ustedes que estamos vivos.
1: ¡Solo por hoy!
0: Y seguimos vivos, como dice la canción de los Billys. Yo no sabía que esos vatos eran carnales.
2: Sí, eran hermanos. Bueno, son, porque todavía no se muere ni uno, ¿eh?
0: ¿Todavía no se muere?
2: No, todavía.

0: ¿Andan dando conciertos?
1: Todavía andan robando oxígeno.
0: ¿Por qué no hacen un crossover así como los Muecas, Grupo Brindis y los Bee Gees, ¿no? Que esos dos son de la camada. Sí llenaría, ¿no? El Hollywood Bowl.
1: Sí.
0: Sí, estos compas, güey, estaban más feos que pegarle a tu mamá, güey, pero cantaban chido.
1: No, el greñudo, el primero, porque está un pelón greñudo, ¿verdad?
0: Ajá.
1: Ese, pues no,
0: tenían, pero... Tienen dientes de caballo también.
1: Pero el vocalista, el principal, pues bueno, los tres, pero... La voz que es la primera, ese vato no estaba tan feo. Barboncito, greñudo.
0: Bueno, era el más o menos de todo. Sí. Los otros dos, pues eran como dos monstruitos cazando.
2: El que se parece al Buki gringo.
1: Ándale, ¿verdad?
0: El Buki gringo. Bueno, pues ahí estaban los Bee Gees.
1: Ah, que sí se murió alguien, tú.
0: Don Ricardo Carrera, es que ya se comunicaron con él más allá. Don Ricardo, platíqueme.
3: Sí, acabo de tener una comunicación
1: espiritual.
3: Con ellos, sí. Dos de los tres han fallecido, uno en el 2003 y el otro en el 2002.
0: Ya lo decía yo.
1: Oiga, pero es que yo sigo oyendo sus canciones. ¿Cómo
0: pues,
1: se
0: murieron? Pues, ¿por qué la siguen tocando, güey? Pues yo también sigo oyendo a Pedro Infante y no significa que está vivo.
1: ¿A poco ya se murió también? No, te digo, ¿cómo engañan a uno?
0: Bueno, vámonos ahora con... les voy a contar una historia, ¿ok? Entrevistaron en un canal de televisión a un compa que dice que salió con 201 mujeres en 2 años.
1: ¿Julio Iglesias o quién?
0: No, Julio Iglesias no, yo no, ahorita no. Ahorita no, joven, no quiero hablar de eso. Fíjate que este hombre salió en citas con 201 mujeres en 2 años y aprendió cosas que compartió. Y de las cosas más polémicas que dijo fueron las siguientes, ¿ok?
1: Hey.
0: Los más callados siempre son los mejores en la intimidad. Las que son más calladas. Las mujeres que odiaban a su padre te harán la vida imposible. Eso dijo él, yo no lo estoy diciendo.
1: Según su encuesta del Vale.
0: Las mejores novias tienen menos de 500 seguidores en las redes sociales. Las que cocinan para ti son las que realmente se preocupan. Las mujeres que dejan su teléfono boca abajo sobre la mesa son raras, quédate con ellas.
2: Ah, qué bueno.
0: Si ella menciona a otros hombres con frecuencia, solamente eres un plan B. Las mujeres criadas por buenos padres naturalmente respetan a los hombres, o sea, por papás, ¿no? O sea, que una figura paterna, un varón, las crió. Uh-huh. De una manera buena, ¿no? Si publican selfies todos los días, necesitan más atención de las que tú puedes darle y la van a buscar en otro lado. Si dice que todos sus ex estaban locos, ella era el problema. Las mujeres que caminan pegadas a ti en la calle, ya te escogieron.
1: ¿Ya qué?
0: Ya te escogieron. Ajá. Ya te eligieron.
1: Dicción, compa.
0: Si ella todo el tiempo anda discutiendo nomás para llamar la atención, nunca te va a dejar en paz o vas a poder vivir en paz con ella. Las que recuerdan los pequeños detalles de tus conversaciones valen oro. Las chicas que te ofrecen el último bocado de comida te aman más de lo que jamás te dirán. Y esos patrones nunca mienten. Dice que los tengas en cuenta. A ver, opiniones, chamacos.
1: No, tienes razón.
0: ¿Alguna con la que no estén de acuerdo?
1: No, sí, en todas. Y más en esa de que son tóxicas, de las peleoneras, que son más tan reclame y reclame.
0: Las más calladas son las mejores en la cama.
1: Ahí tengo mis dudas. Porque pues es mejor la gritiza que te arman para motivarte más. Porque están calladas. Y pues esta que...
2: Ni que fueran tortugas.
1: La Mateo que le hice.
0: Las que cocinan para ti son las que realmente se preocupan. Es una de las cosas que dijo. O sea, eso suena como machista, ¿no, don Ricardo?
3: Bueno, pero es la realidad. Los hombres nos entran por ahí, por la buena mesa y por la buena cama.
1: ¿Verdad que sí?
0: Pero, históricamente, la mujer cocina, ¿no? Dicen, ¿no?, que la mujer cocina en el hogar. Pero históricamente los hombres han sido los dueños de la cocina, ¿no?
1: Pues son los mejores chefs del mundo.
3: Bueno, en general, los hombres son los mejores en todo. O sea, los mejores peluqueros son hombres, los mejores sastres son hombres,
1: ¿sí?,
3: los mejores cocineros son hombres. Lo que no quiere decir que no haya esas profesiones con mujeres muy buenas. Pero cuando descollan por mucho, en general, son hombres. Son pocas las mujeres que descollan en profesiones.
0: ¿Qué se dice?
2: Bueno, hombre a medias, ¿no? Porque mi peluquero es hombre, pero...
1: A medias.
3: Sí, tal cual. Muchos chefs, es cierto, son a medias y...
0: Son hombres a la mitad.
3: Pero eso forma parte de la perfección, porque...
1: Tienen el gusto del hombre, pero el sazón de la mujer.
3: Claro, porque necesitan esa energía femenina para estar en el detalle, para estar peluquero, por ejemplo, tiene que ser muy bueno y para eso tiene que ser muy detallista, no como el hombre que se va a vestir, se pone cualquier cosa, se va a peinar, se peina de cualquier manera. En la mujer es distinta y para eso se necesita energía femenina. Tacto.
0: Exactamente. Vámonos ahora con toda la gente que le gusta mucho el azúcar.
1: Ándale.
2: Azuquita.
0: Azuquita. Comer pastelitos, gansitos, refrescos, como te puedo decir, postrecitos a cada rato para darle una consentida a tu paladar, va a provocar que tu cerebro empiece a olvidar cómo aprender cosas nuevas.
1: Ah, caray, ¿por qué?
0: Exactamente. El consumo excesivo de azúcar puede afectar la salud metabólica y también dietas muy altas en azúcar mantenidas por mucho tiempo pueden influir directamente en el cerebro, provocando que se inflame y afectando la memoria, de acuerdo a algunos estudios que han hecho con animales, especialmente ratones. Entonces,
1: interesante.
2: Se nos olvidan las cosas porque consumimos mucho azúcar.
0: Exactamente. Pues te recomienda que sí te des tus consentiditas, pero que no abuses del azúcar.
1: Pero a veces cuando acabas de comer se te antoja de algo dulcecito. ¿Por qué? ¿La lombriz o qué será?
3: No, para sacar de la boca el salado, pero es un bocado nada más. Lo del azúcar tiene sentido porque nos hace relajarnos, nos hace quedarnos satisfechos y eso evita que el hombre siga avanzando descubriendo otras cosas por necesidad. Es como que uno se adormilece, que se queda dormido.
0: Exactamente. Y por último, noticia para todos los que les gustaba el hot dog de 1.50 en la Costco, Chico Morales.
1: Que no me digas que ya lo bajaron más, gracias a Dios.
0: No, Chico Morales, no lo bajaron más, pero van a haber un cambio en ese combo de 1.50.
1: Ahora, ¿qué van a hacer? ¿Nieve le van a poner o qué?
0: No, no le van a poner nieve, pero te van a dejar escoger entre refresco y un agua de botella para hacer el combo más saludable.
1: No, refresco porque es ilimitado.
2: Ay, sí. te van a dar elección.
0: ¿Ves, Chico Morales? Estamos hablando del azúcar y tú vas a agarrar dos vasos de refresco. ¿Sabes que dos vasos de refresco es como si estuvieras tragando azúcar a cucharadas?
1: Dos vasos, ahí cuando es el Costco es agarrar 7, 8 vasos para llevar también.
0: ¿Qué hubo?
3: Yo me llevo peor, Chico, porque tú vas a Costco con el refresco de hace 2 meses.
1: Sí.
3: Y te sirves y tomas y te sirves y tomas. Y después te lo llevas a tu casa para volver a
1: lo que siguiente. Pasa el que vaso Chico, reciclable, para claro. mí.
0: Chico, lo que pasa es que quiere terminar como Robocop, güey, todo hecho robot, güey, ya le cortaron un pie, ahora quiere que le corte del otro.
1: Pero no es por el azúcar.
0: ¿Por qué, güey?
1: Nah, por andar tomando agua, te digo yo, siempre el agua me hace mucho daño.
0: Ahí está, Chico, bueno, pues ahí está. Si quieren, pues tomen su refresco o agarren su agüita para que esté más saludable su combo de 1.50 en la Costco. Regresamos en minutos con la confesión al aire con El Terrible.

0: Estamos de regreso al aire con el Terry, listos para hacer la confesión. Tengo conmigo a Rafa, que quiere hacerle una confesión a su esposa. Adelante, Rafa, ¿cuál va a ser esta confesión?
1: No, pues mira, mi Terry, por años yo estaba casado con mi esposa y se había querido tener su casa propia. Pues la verdad, yo le ilusioné con tal de que pues estuviéramos siempre juntos, pero pues le tengo que confesar que la casa que tenemos no es nuestra, es rentada y pues ella cree que estamos pagando el mortgage y todo y eso, y pues el dueño ya me la pidió y no sé cómo decirle las cosas a ella, para que no me deje. La verdad, yo la amo y pues siento haberle mentido.
0: No, hombre, pues ya te metiste en una. ¿Cuánto tiempo llevas rentando esa casa?
1: Oh, casi 10 años.
0: Wow, no, ya estuvieras casi terminando la de pagar si lo hubieras agarrado a 15 años. Oye, ¿y por qué no puedes comprar una casa?
1: Pues la verdad, por los pagos, por mi crédito, y pues yo le mentí para poder hacer todo esto.
0: Bueno, le vas a romper el corazón. Vamos a regresar con la confesión. ¿Qué dirá tu esposa? ¿Cómo va a reaccionar? Bueno, en minutos nos vamos a enterar aquí al aire con El Terrible.
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0: ¡Déjame pasar! ¡Déjame pasar!
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3: 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Chico Morales, ¿cómo está el tráfico?
4: Arroz frío de 405 al norte, a la altura de Western. Ahí hay un accidente provocando lentitud en el carril derecho. Y nos vamos también al 101 a la altura de la Tampa Avenida. Ahí también hay un material tirado que está obstruyendo momentáneamente tres carriles. Tengan mucha precaución. 110 al sur, a la altura de Washington. Ahí también está otro carro descompuesto obstruyendo carril central. 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

0: Regresamos en minutos con la confesión. Este compa le engañó a su esposa diciendo que habían comprado una casa y nomás la estaba rentando.
1: No, hombre, eso no se hace.
0: ¿Crees que se enoje la esposa?
1: No, le va a servir ya, pues, solo, pues ya ves que 5 de mayo.
0: Te apuesto 20 varos a que la señora va a entender y lo va a perdonar. Ahí están. Ponle.
1: No traigo, te los pago en la quincena.
0: No, pues entonces no apuestas. No.

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1: Estamos de regreso al aire con el Terry. Rafa quiere hablarle a su esposa. Estamos platicando con él fuera del aire. Está cañón la situación. Ella sí. Se llama Katia y a ella le encanta su casa, no solamente pues porque está bonita, viven en una ciudad chida, viven en Chino Hills, papá. Entonces, resulta que también el vecindario, las escuelas donde va el niño y todo, y entonces el dueño va a poner la casa en venta. ¿Y cuánto tiempo te dieron para salirte?
2: Te dieron como un mes.
1: Un mes para salirte. Ok, y bueno, cosa que todavía no le dices a tu esposa, ¿correcto?
2: Sí, no le he dicho. Y pues la verdad, pues no sé cómo lo voy a tomar. La verdad estoy preocupado y pues no quiero que me dejes.
1: Ok, pues vamos a marcarle, ella se llama Katia. Y pues suéltasela de volada, ni te enredes. ¿O quieres que te ayude?
2: No, pues al toro por los cuernos, Terry.
1: Dicen que no hay mentira que se oculte bajo el sol, ¿eh? Te duró chido 10 años.
3: ¿Aló?
2: Katia, ¿cómo estás, mi amor?
3: Muy bien, amor. ¿Cómo estás tú?
2: Bien, así, pues, pues la verdad, ya me estoy quedando un poco preocupado. Y pues la verdad te voy a decir algo que no quiero que cambien nuestras vidas. Tú sabes que te amo, eres mi vida entera. Y pues la verdad lo que quiero decirte... No quiero que me lo tomes a mal.
3: Me estás preocupando. Mira, ¿qué está pasando?
2: Mira, tú sabes que tenemos la casa, ¿verdad?
3: Sí.
2: Pues así te lo voy a decir como es. Lo que te quiero decir es que pues realmente nos están sacando de la casa no es de nosotros.
3: ¿Pero por qué nos están sacando?
2: Porque la casa no es de nosotros y lo que quiero es de que me apoyes y que pues podamos más adelante comprar una casa. Yo sé que tú estás la mayoría del dinero.
3: ¿Cómo me dijiste entonces que la casa era de nosotros y estábamos pagando supuestamente todo?
2: Pues por amor.
3: ¿Cómo es eso?
2: Por amor.
3: ¿Pero por cómo amor? Por amor, ¿por qué por amor? ¿Por amor me estás mintiendo? ¿Por amor me mentiste todo este tiempo? ¿Cómo es posible que yo pensando estaba pagando una casa y ahora resulta que no es nuestra casa?
2: Mi amor,
3: no es
2: perdóname.
3: Que no se vamos trata de perdonar. No se trata de perdonar. Se trata de que me mentiste. Y que ahora, ¿qué vamos a hacer? Esta casa yo pensé que era de nosotros. Yo incluso te estaba ayudando a pagarla. ¿Cómo es posible que ahora me estés diciendo que no es nuestra casa?
2: Por favor, entiéndeme.
3: Es que no se trata de entender. Se trata de que me mentiste. Y si esto me mentiste, ¿qué más me vas a mentir? O sea, son 10 años ya pagando esta casa, supuestamente tú. Y ahora me sales con que no es de nosotros. Es que, ¿por qué hiciste eso?
2: No tengo palabras.
3: No te quedes callado. Es que no te quedes callado. Así como hiciste lo que hiciste, ahora explícame. ¿Qué te hizo pensar? ¿Por qué lo hiciste? ¿Y mis hijos? ¿Qué van a hacer mis hijos? ¿A dónde nos vamos a llevar? Y nada más por tus mentiras. ¿Qué pensabas? ¿Que esto nunca se iba a saber? ¿O qué es lo que pensabas que estaba en tu mente?
2: Vamos a estar ligando, por favor.
3: Pues yo no sé qué vas a hacer tú. Porque yo no voy a estar con la persona que me está mintiendo todo el tiempo y ahora, ¿qué vamos a hacer? ¿Qué vamos a hacer? ¿Qué vas a hacer tú? Porque yo no voy a estar con la persona que me mintió por muchos años y que en qué más me vas a seguir mintiendo. Ahora dime tú, es tan fácil como nada más borrar lo que pasó y ya no es una casa. ¿Qué te está pasando?
2: Tómalo tranquilo, Katia. Vamos a hacerlo bien. Vuelve a ayudar y vas a ver que esta vez sí se va a poder.
3: Ah, no, chiquito, ¿tú crees que yo voy a ayudar a una persona que me falló por tantos años y que me hizo perder mi tiempo, mi dinero, mis hijos, aparte, estarles mintiendo? ¿Qué te pasa? ¿Cómo que vamos otra vez? ¿Cómo? ¿En qué mundo vives? ¿Cómo se te ocurre pensar eso? Y ahora tan fácilmente, pues ya fíjate que la casa pues ya no es de nosotros. ¿Qué te pasa? No es un juego. Y no, se trata de lo material, se trata que me mentiste. De eso se trata. Yo pensando, bueno, no voy a comerme esto, no voy a hacer lo otro para nuestra casa. Dejé de hacer muchas cosas por mí, para mis hijos, para pasearnos, para ir a llevarlos a algún lado, para la casa. Ahora resulta que no. De verdad que no tienes perdón de Dios.
2: Perdóname, mi amor.
3: No, nada de perdóname. Nada de perdóname, nada de que ya se olvidó y nada de que vamos a seguir conmigo ni cuentes. No más oportunidades, no más y creer en ti. O sea, de verdad que te me caíste, te tenía en un pedestal, de verdad, de esas veces que digo, no, pues qué hombre tan maravilloso, estamos construyendo algo, no vale la pena.
2: Mira, Katia, estás hablando como una mujer interesada, materialista. Toma las cosas bien, somos pareja y lo tenemos que arreglar.
3: ¿Qué te pasa, pendejo? No se trata de que soy interesada, se trata de que me mentiste, vete a carajo.
2: Ayúdame, Terry, habla con ella.
4: No, pues ya.
1: ¿Qué quieres que le diga, hermano? No, es que la...
2: Márcale para atrás y tú dile, por favor. Mira, yo ya viene, no sé, su cumpleaños o lo que sea, yo voy a ver cómo le hago.
1: Márcale, chico.
4: No, ya que va a contestar. ¿Sabes qué, Vale? Es que también la regaste. ¿Cómo te puedo decirle que es materialista?
1: Le hubiera dicho desde el principio, estamos rentando una casa, si ella por lo menos no estuviera enojada contigo, si la supiera que la casa está siendo rentada. ¿Para qué le dices que la compraste?
4: No, ya no contestó, Ter.
1: Ya no contesta, hermano.
4: No, ya no.
1: Pues bueno, espero que puedas tener una conversación. A lo mejor en el calor del coraje te dijo esas cosas y que se pueda arreglar tu situación. Muchas gracias por comunicarte con nosotros, Rafa.
2: Gracias, Terry.
1: Esta fue la confesión al aire con El Terrible. Eso del Terrible. Regresamos con la Jennifiera. Grupo Frontera sorprende a una pareja en la playa. ¿Qué fue lo que pasó? Y además, ¿qué andaban buscando Selena Gómez y otra artista muy famosa en los callejones? ¿Ya se les acabó el presupuesto?
4: Pues sí, también le llegó la crisis.
1: Una imitación del licenciado Valeriano.

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1: Ahora, el Chico Morales sí se discutió porque, mira, ustedes saben que a mí me gusta mucho un pan michoacano que, que se conoce como puerquito.
2: Sí.
1: Entonces, el Chico Morales trajo unos mini puerquitos, Jenny Fiera.
2: De dos centímetros.
3: ¿Le dicen puerquitos o cochitos?
1: Un locochito, lo que tú quieras. Pero puerquitos. Dije, oye, están como en forma de galleta chiquita, con la forma de cochito, y me dio uno y lo probé y saben al auténtico cochito.
2: Sí.
3: ¿A poco sí?
2: Sí, exactamente.
3: Sí. O sea, como las galletas de animalito.
1: Ajá. Ándale. Un poquito más grande, pero están sabrosos. Voy a subir a mis redes sociales para que lo vean. Gracias, Chico Morales.
2: Casi camina,
3: ¿verdad? Chico.
1: Nomás se comió uno y yo me tragué toda la bolsa.
3: Ándale.
2: No, me hace favor a mí, porque como ando yo.
1: Bueno, gracias, Jenny Fiera. ¿Qué está pasando? Cuéntame el mitote.
3: ¿Qué quieren empezar con Cristian?
1: Cristian, ¿qué pasó con Cristian?
3: No es Cristian Castro, este que es Cristian Nodal. Van a decir, otra vez Cristian Nodal. Bueno,
1: el encuerado.
3: Cristian,
1: el encuerado, no, el otro.
3: El otro también.
2: Los dos.
3: Los dos. Pero bueno, es que es un modo de no hablarlo porque, bueno, hay un fuerte rumor aquí en redes y en todos lados de que, pues, a lo mejor podría perder su nombre artístico. Ya ven que hace poquito estábamos hablando de que el que es dueño del nombre Cristian Nodal, pues es su papá, ¿no? Uh-huh. Su propio papá. Entonces también recordemos que había puesto que él no tenía control sobre su propio nombre, ni su carrera, ni nada de esto. Entonces, que puso que por eso que ni su música inclusive era de su propiedad. Entonces, ante esto se está hablando de que habría tomado una acción de registrar un posible nuevo nombre que sería El Forajido.
1: Uh-huh. Oh, que le queda muy bien porque así se llama uno de sus, así se llamaba su tour y creo que un álbum, ¿verdad?
2: Sí.
3: Ajá, y andan diciendo que con esto pues podría hacer que recuperara el control de su carrera, pero pues esto es lo que se anda diciendo, ¿no? Ya que sí hay, parece, registros de que registró El Forajido recientemente.
1: Ah, pues qué bueno. Es lo que te decía, Cristian Nodal, lo van a seguir, se llame como se llame.
2: Claro, pues su voz.
1: Es más, que se ponga El Ángelo.
3: No, mejor no.
2: Amor.
1: Sí, güey, mira, imagínese, más de qué hablar, güey.
3: ¿Tú crees?
1: Ya, no. Con ustedes, el Ángelo. Ángelo y Ángela.
3: Y todo el nombre. Oye, ahí.
1: ¿No hay otro Pimpinela, güey? ¿Por qué no él y ella son Pimpinela? El nuevo, o sea, un nuevo concepto.
2: Caían bien, Pimpinela, caían bien.
1: Y ellos también caían bien.
2: Aquí está disparejón.
1: Porque Pimpinela caían bien porque era un concepto nuevo. Eran unos vatos que se
3: Pimpinela.
1: Era una, supuestamente.
2: Dos hermanos.
1: Eran dos hermanos, pero las canciones eran como de pareja, de hombre y mujer. Y se tiraban calabaza. ¿Quién es? Yo soy. ¿Quién vienes a buscar a ti? ¿Qué quieres? No sé, porque ahora soy yo la que quiere estar sin ti.
3: Ajá. Creo que he visto, pero eran memes, ¿eh? No era así. O sea, eran como tipo imitaciones baratas, pero
1: los Pimpinela de la época moderna, Jenny Fiera. Cristian Nodal y Ángel. Órale, ya les di una idea, muchachos. ¡Ejecútenla! Sí. Pónganse Los Ángeles.
3: No, mejor no, otro nombre.
1: Oye, mientras te ponemos una rola de Pimpinela, ¿qué más está pasando, Jenny Fiera?
3: Bueno, vámonos con Grupo Frontera, porque sorprendió a una pareja en la playa. O sea, ese fue un momento viral, porque supuestamente fue inesperado, quiero pensar. Ahorita ya todo el mundo duda. Porque los integrantes de Grupo Frontera, pues estaban en la playa, cuando de repente notaron que una pareja andaba, pues, discutiendo, ¿no? De ese tipo de discusiones de, ¿a qué venimos? Si no haces esto y al otro, y aquello. Bueno, pues
1: se andaban peleando porque no le puse aceite de coco en la espalda y se estaba quemando.
3: No se los recomiendo si te quemas con eso. En lugar de ignorarlos, pues decidieron intervenir con la música. Llegaron y se acercaron y hablaron con el chico y le propusieron, pues, dedicarle una canción a su pareja para que se contentara, y luego le cantaron Ojitos Bellos. Y pues la reacción fue inmediata porque ella parece que se emocionó y hasta le salieron unas de cocodrilo. Y pues ya terminó la reconciliación bien bonita con un beso.
2: Nah, eso está más armado que...
3: ¿Verdad?
2: Sí, yo está dije, más armado que lo que está pasando ahí en Irak, que el de Estados
3: no
2: Unidos.
1: Está más armado que el ejército de Estados Unidos,
2: sí,
1: en Irak.
3: Ándale, por eso yo dije,
1: armen las cosas, pero disimuladamente.
2: Mira, ahí te va a ir a lo de Pimpinela.
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1: No, pero escogiste una mala. Escogiste una mala.
2: No, dijiste de tiradera.
3: Esa no te conozco. ¿No es una que dice así?
2: Sí.
3: Entonces sí, ya lo subí.
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1: Ya, vámonos con Selena Gómez y con ¿quién otra más andaba ahí comprando en los callejones?
3: Becky G, resulta que dicen, chicos, que Epa sería la nueva canción de Becky G y Selena Gómez. Eso es porque, bueno, el viernes pasado pasado los vieron ahí grabando algunas escenas en el mercadito del este de Los Ángeles. Creo que son los callejones, ¿no?
1: En el mercadito del este, en los callejones. No. Oh, a ver, chico, no,
2: el mercadito está en la Lorena y la primera, y los callejones están en la 11 y la Olímpica.
1: Es, sí, entonces estaban en el mercadito el y mercadito, no en los callejones.
3: Sí, en el mercadito. Ah, okay. Ajá, por eso digo, en el mercadito. ¿Y qué venden en el Los Ángeles?
1: ¿Y qué venden en el mercadito,
3: pues igual,
1: chico?
3: Lo mismo.
2: Casi se da cuenta que entras a un San Juan de Dios.
1: Una bolsa piraña de Louis Vuitton.
2: No,
1: y todo
2: ahí
1: eso.
2: Venden más artesanía y, ah, okay, okay. Y antojitos.
1: Cuando quieren un elote.
2: Sí. Sí, qué como rico. Valeros y ahí atuendos como de Oaxaca, cosas así chidas.
3: Ándale, pues. Bueno, pues esto fue lo que se escuchó, que según estaban grabando, ya ves que ponen la música de fondo para grabar el video, pues esto se escuchó.

0: epa, epa. Creo que está buena. Como ¿cómo va a estar pop, buena?
1: Uh-huh. Se oye buena. Sí, se ve buena también, digo, se escucha buena. Este.
0: No mientas, por
1: favor. Becky G está chiquita, pero picosa, ¿eh? Selena Gómez sí, no me gusta tanto.
0: Yo vi comentarios
1: tanto.
0: Como que no.
1: Selena Gómez no me gusta tanto, o sea, nunca fue mi tipo.
2: ¿Por qué?
1: No, yo traía otros gustos.
0: Ay, mira, andamos bien preocupados por tus gustos. Pero bueno, chicos, hasta aquí mi reporte. Ya saben, si gusta seguirme en mi Instagram, me pueden encontrar como JennyFiera94.
1: Ahí voy a colaborar con la Jennifer en un video enseñándoles mis puerquitos que me trajo el Chico Morales.
0: No, pues.

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1: Volvemos en minutos al aire con el Terry. Vamos a hablar de un tema importante, vamos a hablar de varo. Muchas personas de repente, o sea, lamentablemente pierden la vida y tenían propiedades, tenían casas, restaurantes, negocios. ¿Y qué creen? El gobierno se queda con todo porque no se prepararon y no hicieron algo bien importante que les toma una hora hacerlo. ¿Sabes qué, Chico Morales? Hey. Un experto nos platica regresando al aire con el Terry. No te vayas, es información que tienes que saber.
2: Me interesa.
1: Porque el gobierno se puede quedar con todo lo que hiciste en la vida, literalmente. Y dejar a tus hijos en la calle, les vale madre.

0: ¿Qué pasa en Los Ángeles?
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2: Bueno, pues en el área de Mount Wilson, en Los Ángeles, autoridades confirmaron la identidad de un excursionista de 66 años que murió tras una caída fatal durante una caminata en Mount Wilson Trail. Esto se debe a que lo acaban de reconocer porque no sabían de quién se trataba. Desafortunadamente, pues ya fue reconocido y ahora pues la familia va a ser notificada. Desafortunadamente no sabían, pero bueno, que en paz descanse. Y bueno, esos que andan en el hiking, mucho cuidado, hombre, mucho cuidado. Hay víboras y hay muchas cosas.
1: Y se está muriendo. Este es como el quinto muerto por irse al hiking.
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0: Estamos de regreso al aire con el Terry, listos para platicar de finanzas, de billete, de dinero. Y para eso tenemos aquí a nuestro compa camarada, mi amigo Tony Flores. Gracias, Tony, bienvenido, ¿cómo estamos?
1: Muy bien, mi Terry, ¿cómo están todos ustedes?
0: Bien, al millón y pasadito. Pues hoy vamos a hablar de un tema bien importante. Fíjate que nos estaba platicando un camarada, Chico Morales, estaba conmigo. Pues su papi falleció, estaba relativamente joven, el señor tenía 52 años de edad. Y tenía como 3 paleterías de la Michoacana, y tenía también casas y departamentos de renta. Y pues unas cuentas de banco sustancialmente grandes, ¿no? Pero pues como el señor no hizo testamento, pues ¿quién se va a imaginar que se va a morir a los 52 años? No, los metieron en una madre que se llama probate, que es donde el gobierno, bueno, mientras averiguan quién se va a quedar con qué, acá me quedo yo. Y si no se ponen de acuerdo, pues me lo quedo yo. Como que el gobierno se convierte en albacea de lo que tú hiciste en vida mientras se arregla, ¿no? Para hablar de la importancia, primero, ¿cómo resolver este problema? Y también, ¿cómo, pues qué tienes que hacer para que esto no te vaya a pasar a ti? Pues Tony nos va a explicar. Bienvenido, Tony.
1: Gracias, y qué mala onda lo que le pasó a esa persona, pero un testamento no sirve en realidad para este tipo de cosas que nosotros vivimos en cuestión de cuando tenemos bienes, Terry, porque un testamento sí podemos dejar nuestros herederos, pero al mismo tiempo caen en este tipo de cortes que me acabas de mencionar.
0: El probate.
1: De probate, en donde la corte usualmente se queda con el 5 o el 10% del valor de todos los bienes. O sea, y ellos deciden quién se queda con el resto de los bienes. Pero hay un plan de protección familiar que la gente no sabe que es un fideicomiso. Y un fideicomiso es como si fuera un testamento en vida.
0: En inglés se llama living trust.
1: Living trust.
0: Okay.
1: Te protege en vida y te protege en muerte. No necesariamente tienes que tener bienes. Con que tengas tu cuenta de banco, tu carro, pero la mayoría de la gente que lo adquiere es gente que tiene propiedades, una casita, un terrenito, algo así. Y lo que pasa con esto es que tú dejas ya dicho quién se va a quedar con tus cosas si algo te llega a pasar en vida o en muerte, las dos cosas. Y la corte no se puede meter. Ese 10% que podría pagar la gente, que por ejemplo si su casa valía 1,000,000, que ahorita ya lo estamos viendo por todos lados, esos $100,000 que cobraría la corte ya no los tienen que pagar. Lo que diga el fideicomiso, ese plan de protección familiar, es lo que se hace y nadie más se mete. Ahí se mete la gente que tú quieres beneficiar y punto. En vida tú puedes cambiarlos, puedes meter a más, puedes seguir teniendo posesión tus propiedades para refinanciarlas, venderlas, adquirir más propiedades, lo que tú quieras. Trae poderes que no nada más te ayudan en lo financiero también, si es que tú no puedes por alguna deshabilidad, por algún encierro, por cualquier cosa, tú asignas una persona que se encargue de todo, pero ese poder también le sirve a una persona para cosas médicas. So, protege todo, Terry, protege a tus hijos menores de 18 años, protege tus bienes, te protege a ti, y la gente no sabe esto y viven desprotegidos.
0: La mayoría de las personas, lamentablemente de nuestra raza, cuando se muere, primero, no tienen un seguro de vida y andan pidiendo dinero. Exacto. En botecito. Y número dos, si tienen cosas, pues terminan metidos en esta corte de probate porque pues el papá no tenía el fideicomiso o el living trust, ¿no? Que se llama en inglés.
1: Exacto. Y mucha gente no sabe, Terry, que inclusive si una persona llega a morir y no tiene, por ejemplo, este living trust, este plan de protección familiar, no puede ni tan siquiera mover el carro. No, si vivía sola, la persona no puede entrar a su propiedad, agarrar sus propiedades. La gente no sabe esto, pero
0: se pueden quedar sin casa la viuda, la familia del occiso, o en el todo caso, si fuera la

0: En un país, si no nos protegemos, nadie nos va a proteger.
1: Esto
0: es la ley. Es económico. Imagínate, abogados en la industria cobran entre 1,500 a $2,500 por algo así, pero te conviene porque si la corte te iba a cobrar 80,000, $90,000, ahí está el ahorro.
1: Exactamente. Ahora, también tener tus cosas en un fideicomiso te protege, por ejemplo, de que alguien te demande y te demande contra tu casa y cosas así.
0: No precisamente, pero es una protección que te permite ponerte en una posición de poder y poder negociar esas cosas. Claro, sí entran demandas, pero mientras tú tengas un fideicomiso, tienes el poder de negociar. Sin el fideicomiso, entran, pero como cuchillo caliente en la mantequilla.
1: Exactamente. Bueno, para toda la... Qué buena información, y es bien importante que la gente esté enterada de todas las cosas que te da este país para proteger tu patrimonio. Y es importante que todos... tengan mucho o tengan poco, tengan un fideicomiso. Para toda la gente que quiera más información sobre un fideicomiso o living trust, como se llama en inglés, ¿cómo pueden comunicarse contigo, Tony?
0: Me pueden buscar en todas las redes sociales bajo Tony Flores Oficial, o se pueden meter a la línea telefónica 1-800-301-6111.
1: Muchas gracias, Tony. Gracias por la información. Nos escuchamos pronto.
0: Gracias. Hasta muy pronto.

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4: Hola, ¿qué tal? ¿Cómo estás? Te saluda Rosalba Suara con estudios en Los Ángeles. Te informa.
5: El presidente Donald Trump bromeó sobre su homóloga mexicana, Claudia Sheinbaum, e emitió su voz al reafirmar su postura sobre el uso del nombre Golfo de México, un tema que ha generado debate político y diplomático entre ambos países. Donald Trump decidió volver a tocar la polémica sobre el nombre del Golfo de México que él reactivó en enero de 2025, cuando el presidente estadounidense planteó públicamente la posibilidad de referirse a la zona como Golfo de América en documentos y comunicaciones oficiales. Los estados de Arizona, California y Nevada en Estados Unidos aprobaron un plan para estabilizar el río Colorado, un soporte vital para la supervivencia de 40 millones de personas que prevé ahorrar 4 billones de litros de agua hasta 2028. La nueva propuesta enfatiza la colaboración regional y compromete a los 3 estados a ahorrar 4 billones de litros de agua equivalentes a 1,5 millones de piscinas olímpicas en los 2 próximos años.
4: Informó para ti Rosalba Suárez.

0: 3, 2, 1.
1: Estamos de regreso al aire con el Terrible. No, pues, chico, lo andas con tu radio dinosaurio. O sea, estás al aire con el Terrible, un show moderno, dinámico, no, juvenil, jovial.
2: Hay que ser parejos, hay que ser parejos.
1: Sí, o sea, hay que ser parejos. Lo que pasa es que andamos aquí alegando, el Jennifiera, ¿para qué rola íbamos a poner, verdad? Entonces, le digo yo, hay que poner la rola de hacer un duelo de compositores.
2: Sí.
1: Compositores perrones, Espinoza Paz.
2: Sí, muy bueno.
1: De Sinaloa para el mundo. Y yo traigo una rola, le digo, ponte esta de Espinoza Paz, que es la del próximo viernes. O sea, hoy nomás, qué rolonón, el primer éxito que le dio la vuelta al mundo y lo que lo puso en los cuernos de la luna.

0: Y me dice el chico Morales, no pongas cochinada. Así me dijo.
1: Pues claro.
0: Y le digo, a ver, ¿qué es lo que tú quieres poner? Y
1: ni digas el nombre del vato, fíjate. Mira.

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1: Bueno, ¿cuál canción quieren escuchar el próximo viernes con mi compa Espinoza Paz? ¿O quieren escuchar 25 rosas con el ídolo de Guerrero, el poeta del pueblo, Joan Sebastián? Dice Chico Morales que me va a barrer. Jennifer, sí, a ver, quiero ver cuáles son tus gustos musicales. ¿Tú por quién te inclinas?
2: El próximo viernes te digo. La de Espinoza Paz.
1: Espinoza Paz, el próximo viernes, 8667-94-5099. La primera que tenga 3 votos va a ganar. Tomo las llamadas al azar porque andamos incapacitados de personal. Ahorita nomás estamos Chico Morales y yo. Y vamos a ver quién gana. Hola, bienvenido. ¿Con quién hablo?
3: Con Andrés González.
1: Andrés González. ¿Andrés con A?
4: No, con J, ¿vale?
3: Sí, señor, con A y González con G.
1: Andrés González, el número es 8667-94-5099. Si estás en call, bájale al radio. ¿Cuál canción vamos a poner, señor González?
3: La del ídolo del pueblo, Joan Sebastián, mi niño.
1: Joan Sebastián 1, Espinoza 0.
3: Saludos a los de la Sayo.
1: Eso es Toño, Pepito y Flor. Vámonos con la siguiente llamada telefónica. Bienvenido al aire con el terrible. ¿Con quién hablo?
5: Con mi paisano Joan Sebastián.
4: Ah, no, Serapio.
1: ¿Te llamas Joan Sebastián? No. Le pregunté con quién hablo y dijo.
5: No, perdón.
1: Que se llama Joan Sebastián.
4: No, ¿cómo te llamas tú, mija?
5: Elizabeth.
1: Bueno, ahí está Elizabeth. Muchas gracias. Vámonos a Denver, Colorado. Ahí está Verónica. Bienvenida. Hola. ¿Por quién va a ser tu voto?
6: Hola.
1: Hola, bienvenida. Eres estás en Denver, Colorado, ¿verdad?
6: Sí, soy yo, Veroniquita.
1: Veroniquita, ¿por quién vas a votar, Veroniquita?
6: Por Joan Sebastián.
1: No, qué trapeada le dieron a Espinoza.
2: Ni modo.
4: Di algo.
1: Gracias, Verónica.
4: Di algo.
1: ¿Qué quieres que diga?
4: Pues algo.
1: Qué arrastrada me pusieron.

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3: 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Oye, tenemos muchos premios durante el Terrimix. Te voy a estar hablando para que te ganes tus boletos de la selección si mandaste tu texto con la palabra gol al 43902. Y a las 9.42 de la mañana tengo boletos para que vayas a ver a los Tucanes de Tijuana en las primeras filas, Chico Morales.
4: Ah, caray, pues dámelos.
3: Pero me tienes que cantar una canción de los Tucanes a esa hora, así que pendiente. Chico Morales, mamá. Vámonos con el tráfico.
4: Arroz. Frío 405 al norte, a la altura de la Santa Mónica. Bueno, pues ahí está un accidente provocando lentitud en el carril izquierdo. 5 al sur, a la altura de la Bradford. Ahí está un vehículo descompuesto provocando lentitud también en el carril derecho. Y el 210 al west, a la altura de Amacley. La rampa está parcialmente cerrada por trabajos de limpieza y de construcción. Bueno, pues siga escuchando al Héroe con el Terrible, vaya afinándose porque esa canción lo va a llevar al mundial, bueno, al premundial, ¿verdad? Órale.
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0: Estamos de regreso al aire con el Terry Almieri, pasadito 5 de mayo. Sí. Y para hablar de esta épica batalla en Puebla, tenemos al historiador que siempre está con nosotros sacándonos de la duda, Adrián Gutiérrez Ávila. Oye, nosotros te la sacamos. Fue una gran victoria de México contra los franceses, esta batalla de Puebla, el 5 de mayo. O después de esta batalla nos dieron hasta para llevar en Tupperware. Bueno, pues vamos a hablar de las cosas que sí sabemos y que nadie cuenta del 5 de mayo. Bienvenido, Adrián, ¿cómo estamos?
1: ¿Cómo están? Mira, hay que sacar de la duda de muchas cosas. ¿Se ganó la batalla? Sí, se ganó la batalla. ¿Qué es una batalla? Pues nada más un día, dos días, tres días de enfrentamientos entre dos ejércitos. ¿Pero qué sucedió en realidad? Y para entender qué sucedió en realidad, hay que pensar como se pensaba en 1862. En 1862, México apenas tenía 41 años de independencia. Ok, ya teníamos una generación de mexicanos que nacieron en México, porque los primeros mexicanos habían nacido en la Nueva España, y había un concepto de nación. Pero yo le pregunto a toda la raza que me está escuchando, si en 1862, ¿qué país funcionaba bajo el sistema de la democracia y la elección de presidente? Y entonces los mexicanos, que no habíamos podido gobernarnos solos y que no salíamos, ningún presidente duraba ni dos años cuando ya lo estaban quitando. Ya había levantamientos en armas, ya había que yo quiero ser el presidente y que voy y que te saco, y que si ya nos invadió España de nuevo en 1836, que si ya no estuvimos en guerra con Estados Unidos en 1847, o sea, traíamos una de broncas tremendas. Y entonces México le debe lana a un chorro de países, entre ellos España, Inglaterra y Francia. Hay que cobrarle, pues, porque pues, hay que pagar, pues la neta hay que pagar. Entonces imagínate que llegan barcos de Inglaterra, de Francia, de España, a cobrarnos ahí a Tampico, y va Juárez, porque Juárez era el presidente, y le dicen, oye, pues qué hubo, ya llegó aquí Coppel y Electra a cobrarte, pues páganos, ¿no? Y Benito Juárez, no, ahorita no tengo, pero voy a vender unas cosas y les pago. Deja que me toque la tanda y les pago. Y España dice, bueno, ok, está bien, pues luego me pasa. Inglaterra dice, bueno, está bien, luego me pasa. Y Francia, que era el que menos feria le debíamos, a Francia nada más le debíamos la itálica, dice, no, a mí me pagas o timbado, o sea, porque pues, no me pagas. Y entonces ese era el pretexto. O sea, el pretexto era, pues como no nos pagó la feria que nos debía, pues nosotros ya tenemos el derecho de invadir. Y entonces Francia, que era en ese entonces el mejor ejército del mundo, vamos a hablar, que era el Argentina del Mundial o el Brasil del 70, pues iba a jugar contra Jamaica, perdonando a los jamaiquinos. O sea, México, pues sí teníamos un ejército, pero pues no, el ejército sería nada más para defendernos ahí de vez en cuando y para derrocar a algún presidente. Y entonces, pues imagínate que llegan los franceses a Veracruz y no hay bronca. Toman el puerto de Veracruz y dicen, pues vámonos a la Ciudad de México. Y la Ciudad de México a la mitad quedaba Puebla. Y entonces ahí en Puebla lo estaba esperando el general Ignacio Zaragoza, por eso se llama hoy Puebla de Zaragoza, y junto con los tlaxcaltecas y los habitantes de la ciudad presentan batalla al ejército francés. Que ese día también, y digo, no es justificación ni quitarles mérito, ese día había llovido bien gacho en Puebla. Ese día había llovido, ha caído uno de esos tormentones que cae, y entonces era bien difícil la marcha con los cañones y todo eso, y pues ahí ya sacamos provecho, pues en la guerra hay que sacar provecho de lo que se puede, ahí sacamos provecho. Entonces los derrotamos, se regresaron para Veracruz, ahí en Veracruz se atrincheraron. No entiendo yo estas cosas de la historia, porque no llegó todos los mexicanos y les dieron en su Mauser en Veracruz hasta que no quedara uno vivo. Entonces ahí quedaron atrincherados en el puerto de Veracruz.
0: Entonces hubo una batalla en Veracruz donde perdieron los mexicanos.
1: Ahí nada más se atrincheraron y los mexicanos ahí los dejaron. Oh. Haz de cuenta, así como que aquí nos quedamos, y llegaron los refuerzos. O sea, ya cuando le mandaron cartas a Francia de, ay, nos cingaron y ayúdanos y mándanos. Entonces llegaron un montón de barcos, llegaron un montón de soldados, y en ese momento sí llegaron y tomaron el país completo. Y después, fíjate que nunca fuimos colonia francesa, o sea, nunca fuimos una colonia francesa. Ellos llegaron y dijeron, okay, ya se dieron las condiciones, llega Maximiliano de Habsburgo a ser el emperador del Imperio Mexicano, no del Imperio Francés en México, del Imperio Mexicano. Okay, la conclusión sería, okay, sí ganamos la batalla, le derrotamos al mejor ejército del mundo, después ellos tomaron México, vino Maximiliano, y después de unos años, con la ayuda de los Estados Unidos, sacamos a los franceses de México. ¿Por qué? Porque Lincoln le debía favores a Juárez, que le ayudó a derrotar a los confederados, y le dijo, pídeme lo que quieras, pues ayúdame a sacar a los franceses, y los franceses salieron inmediatamente de México, y se acabó la intervención francesa, ganamos la guerra.
0: Pero con la ayuda de los gringos.
1: Un poquito de ayuda, un poquito. Es que esa es otra historia para otro día. Nosotros ayudamos a Lincoln a que derrotara la Confederación.
0: ¡Ay, eso está suave! ¿Por qué no nos la platicamos después en otro segmento contigo? Muchas gracias, ¿sí? Adrián Gutiérrez Ávila, para ver estas historias con uno de los mejores historiadores de México, modernos que hay ahorita. Pues, ¿cómo te pueden seguir, Adrián?
1: Yo les regalo audiolibros a toda la raza que me siga en Instagram, Adrián Gutiérrez Ávila. Instagram, Adrián Gutiérrez Ávila. Síganme, manden un mensaje de que me escucharon con El Terrible. Y a todos yo les mando un link para que descarguen mis audiolibros completamente gratis. Y nos vemos pronto.
0: Muchas gracias, Adrián.
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4: ¡Viva México! ¡Sí, señor!
0: Atención, porque en este Terrimix voy a estar hablando. Si mandaste tu texto para ganarte los boletos para ver a México contra Australia, pendientes, porque si suena tu teléfono, somos nosotros. Si no contestas, te la perdiste, como ayer, ¿verdad? Que perdieron.
5: Sí, híjole.
0: Y sí, perdieron un par de boletos para ver a México. Ese estadio va a estar lleno, los boletos van a estar limitados. Y tienes un premio super perro que tenemos aquí nosotros para ti. Así que pendiente por tu teléfono si mandaste tu texto para participar.
5: Si le llamamos y no contesta, los boletos se dan directamente a uno para Citripio y otro para Chico Morales.

0: Chico Morales, ¿quién se va a ir a ver a la selección mexicana? Vamos a marcar en breve.
1: Ahí va el saludo para toda la gente de la Bahía, especialmente para la familia Uribe, mi compa el Peri Uribe. Ahí está mi compa Hugo también. Prima Mari, toda la familia. Familia Sánchez también de Lagos de Moreno, a toda la gente que está pues ahí escuchando la con el terrible.
0: Márcale, sí. No te hagas güey.
1: No. Es que quiero que se les olvide, güey. Terry, no le hables, dame los mejores.
0: Estamos marcando, prende el canal cuando yo te diga para que no se oiga el tono.
1: Dale.
0: Aquí estamos marcando a una de las personas que ganó. Uh-huh.

0: Ya estamos marcando ahí. El número termina en 44.
1: A ver.
0: No. Hola, ¿con quién hablo?
2: Con Javier Vázquez.
0: ¿Cómo anda, compa?
2: Al millón y pasadito, mi Terry.
0: Eso es Toño, Pepito y Flor, compadre. Te vas a ver a la selección mexicana.
2: Gracias,
0: gracias, gracias, felicidades, compa. Esto será este sábado 30 de mayo en el Estadio Rose Bowl en Pasadena. 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Pero aquí te lo regalamos cortesía de mis amigos de Crystal Hazer, que te invitan al partido de México contra Australia. ¡Felicidades, compa!
1: Ya se desmayó.
0: Ya está bien desmayado, ¿ah?
2: ¡Bien desmayadote!

0: doctor Z, hablando de política. Adelante, doctor. ¿Dónde no, está Rocha Moya?
1: Lo mío son los deportes. ¿Se ve que me importa lo demás? ¿Sí o no? Sí. Oye, tenemos Champions, la Real, la única que verdadera, a partir de las 2 centro, 3 del este, 2 del Pacífico. El Arsenal con el marcador de 1-1 recibe al Atlético de Madrid, partido de alto calibre. Aquí sí el Cholo tiene la necesidad de atacar y va a ser un gran partido de fútbol, ¿sí o no? Tan pronto conozcamos al primer finalista por la noche, sabremos el otro finalista de la región 4 de la Liga de Campeones, la de la CONCACAF. Los Tigres ganando 1-0 reciben al conjunto del Nashville de la MLS, que no tienen miedo, dicen que se van a meter al volcán y que de ahí van a salir vivos. Vamos a ver qué tal, cómo viene la circunstancia. Los Tigres con toda su gente y todo ese ambientazo por lo que es la semifinal de vuelta de la Conca Champions. No hubo más que una multita para las Águilas del América. Todo mundo vimos, ahí están los videos, cómo se produjo el cambio, pero dijo la disciplinaria: no, el niño dueño de la pelota no puede castigarse. Me encuadra en eso, vamos a tipificarlo en otro artículo. Oiga, pero es el 3, y luego en el 52, ahí lo dice claramente el reglamento. No. Para eso hay otros artículos en los cuales solamente está. Dicen, a mí no me crean, que el fin de semana va a pitar el gato. ¿Cómo te sentirías que pitar el gato? Como que no, le quitaría sabor al tema.
2: Chico
1: le
2: Morales,
1: quitaría mérito, no, ¿sí ya, o no?
3: Ya los americanistas están contentos por eso. Ya es un logro.
1: No me digas.
3: Ya van a ser 13, no 11 contra Pumas.
1: Ah, caray.
3: El del VAR también.
1: Si un día en Querétaro, el mero día de la final, le cambiaron el árbitro del partido, imagínate que no. ¿Sí o no?
2: Sí.
1: Oye, los Spurs de San Antonio perdieron en casa 104-102, están perros los Timberwolves de Minnesota, y el equipo de los Knicks ya está para llevar a los 76 de Filadelfia, 137-98. Para hoy, partidazos: 2, los Pistones de Detroit en contra de los Caballeros de Cleveland, 6 centro, 7 del este, 4 Pacífico. Hora y media más tarde, allá en el en la casa del conjunto del Thunder de Oklahoma, el conjunto de los Lakers estarán visitando los campeones de la NBA en el Paycom Center, que es la casa del conjunto del Thunder de Oklahoma. Partidazo, yes or no.
2: Yes.
1: Lo que sea de cada quien. Oye, no platicamos acerca de lo de jockey, ¿no? ¿Cuánto va a ganar el que ganó el Gran Premio de Kentucky? Eso se lo voy a platicar cuando regresemos con más deportes. 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

0: Regresamos. Regresamos en minutos al aire con el terrible. Te voy a contar la historia del fierro radioactivo, Chico Morales.
1: Ah, caray.
0: Había un vato que tenía el fierro radioactivo y causó un desmadre, hasta muertos hubo.
1: Híjole, ¿cómo?
0: Eso pasó en Chihuahua. Bueno, te lo platico regresando al aire con el Terry.
1: Qué envidia.

0: 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Eso es DJEKUZ.
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2: Chico Morales, comprendo de que, pues, por tu estado de edad, uh-huh, ya se te olvidan las cosas. Ya dije con lo que regresamos más adelante.
3: Sí, pues. Pero es que esa cancioncita, ¿verdad? Es como me gusta.
2: Sí, fíjate que es grave.

0: pasa en Los Ángeles?
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2: A ver.
1: Boletos premium, no tarugadas. Voy a la línea telefónica que está llena. Hola, ¿con quién hablo?
3: Con María.
1: María, cántame una rola de los Tucanes. Bájale, chico, para ver cómo se oye María.
3: Contaré la historia de una famosa persona. Todas la conocen con el nombre de Chona. Su marido dice, ya no sé qué hacer con ella. Siempre.
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1: ¿Están listos para la nota macabrona del día de hoy?
2: Sí.
1: Se titula El vato del fierro radioactivo.
2: ¡Ah, caray! Se oyó muy feo, tú, como del fierro radioactivo.
1: Bueno, lo que le voy a platicar no es ficción urbana ni es una película de Hollywood. Es uno de los accidentes radiológicos más serios ocurridos en México, conocido popularmente como el caso del Cobalto 60 en Ciudad Juárez, Chihuahua. Esto pasó a inicios de los años 80, pero pues se los voy a contar para que sepan lo que pasó. Todo empezó en un hospital de Ciudad Juárez donde había una máquina de radioterapia olvidada, vieja y silenciosa, pero inofensiva. Pero, perdón, me corrijo, no inofensiva. Estaba pues ahí arrumbada. Entonces el dueño del hospital o el que lo manejaba le dijo a un vendedor de fierro viejo: oye, tengo esa madre y si te la quieres llevar, si la desarma la vas a poder vender bien.
2: Ajá, mira.
1: Pero pues la máquina tenía pues cobalto 60 adentro, una cosa que al principio no sientes nada, pero sí mata en silencio con rayos gamma invisibles. La máquina estuvo arrumbada por años, nadie la usaba, nadie la vigilaba como debía, hasta que en diciembre de 1983, un trabajador de mantenimiento junto con otra persona tomó una decisión que parecía simple: desarmarla para venderla como fierro viejo.
3: Ay.
1: Y ahí empezó lo que después muchos llamarían el Chernobyl mexicano.
2: Hijo.
1: Imagínate, esto es real. El hombre rompió la estructura, golpeó el cabezal y abrió lo que no tenía que abrir, y dentro había un cilindro metálico pequeño, aparentemente inofensivo, pero en realidad era una fuente de radiación extremadamente potente que cuando lo rompieron salió un rayo azul para arriba, güey. Así como una espada láser, un rayo azul.
2: Como Star Wars.
1: Ah, no, pues se rompió un foco. Los vatos no sabían qué pedo, güey. Al manipularlo, la cápsula se rompió, y aquí es donde viene el detalle que suena casi sobrenatural. Partículas diminutas de material radioactivo se liberaron. Eran invisibles, nadie las veía, pero allí estaban pegándose a la camioneta, a la ropa, al metal, al ambiente. Y no hubo explosión, no hubo alarma. La luz azul era como una película que salió ahí, pero pues no sabían qué era. Y el material terminó en un yunque de chatarra, pero güey, en cuanto iban llevando la, transportando, esa madre iba regando la radioactividad por todos lados.
2: Por donde pasaba.
1: Partículas, pues. por la carretera, por donde lados. O sea, si hubieras podido tener un rayo azul para verla, lo hubieras visto regada por todos lados. Y ese es el punto crítico. Toneladas de varilla contaminada se fabricaron sin que nadie lo supiera, porque el fierro viejo lo usan para fundirlo y producir este tipo de material. Con esa varilla se construyeron casas, edificios, muebles metálicos, se distribuyó por varios estados de México e incluso cruzó la frontera de Estados Unidos. La contaminación ya era una red. ¿Qué pasó con la gente? No fue inmediato como un veneno visible. La radiación actuó lento como una cuenta regresiva silenciosa. El vato que pues compró el fierro viejo o al que se lo regalaron sí se sintió mal. Se metió en el hospital también con síntomas de vómito y dolor de estómago y dolores de cabeza fuerte, pero pues se la querían curar con Tylenol. Y a la vez contaminó pues a los enfermeros, al hospital y a toda la gente que le estaba dando atención médica.
2: Sí.
1: A las personas expuestas desarrollaron síntomas. Semanas o meses después, vómitos, debilidad, lesiones en la piel, daño en la sangre, y se reportaron algunas personas muertas, también quemaduras internas. En los casos más graves hubo muerte por síndrome de irradiación aguda. Se estima que miles de personas estuvieron expuestas de alguna forma y causando también nacimientos defectuosos.
2: Pues sí.
1: Muchos ni siquiera sabían que vivían o dormían sobre el material contaminado.
3: Ay, no.
1: Aquí viene la pregunta: ¿cómo se dieron cuenta? El caso explotó cuando detectores de radiación en Estados Unidos comenzaron a sonar en camiones con acero proveniente de México, y ahí se encendió la alarma internacional. De pronto se descubrió que el material contaminado ya estaba disperso en una cadena de producción industrial. México tuvo que activar operativos de emergencia, rastreo de varilla, retiro de material, demolición de piezas contaminadas y aislamiento de chatarra. Y se formó una operación masiva de control radiológico en carreteras, depósitos, bodegas y construcciones, pero ya era imposible, güey, erradicarlo todo. Incluso hasta el momento hay muchas personas que viven todavía pues en las casas que fueron construidas con esas varillas radioactivas, ¿no? Uh-huh. ¿Qué fue lo que hizo la CIA? No hay evidencia sólida de que la CIA interviniera directamente. Lo que sí hubo fue cooperación internacional entre autoridades mexicanas y gringas para rastrear el material, porque parte del acero contaminado llegó a Estados Unidos. El problema era tan grande que involucró agencias de salud, energía y protección radiológica de ambos países, pero no fue una operación secreta tipo espionaje. ¿Qué pasó después? Pues se reguló. Después del accidente, México reforzó sus controles sobre materiales radioactivos, se creó y fortaleció la Comisión Nacional de Seguridad Nuclear y Salvaguardias, se endurecieron reglas para equipos médicos con fuentes radioactivas, se establecieron protocolos de transporte, almacenamiento y desecho, y se mejoró el rastreo de materiales peligrosos en chatarra industrial. También cambió la conciencia global. Este caso se estudia junto con otros accidentes como Iguana en Brasil, como ejemplo de lo que pasa cuando una fuente radioactiva se pierde en el mundo civil. Y lo más perturbador de esta historia no es un monstruo ni una explosión. Una máquina médica olvidada, un error humano y un material invisible capaz de atravesar cuerpos sin que nadie lo note hasta que es demasiado tarde. No hubo muchas muertes y cosas sobrenaturales, solo acero común que había aprendido a matar en silencio.
2: Ahí está. Oye, qué irónico, ¿eh? Uh-huh. El vale se llevaba el fierro y ahora el fierro se lo llevó a él.
1: Güey, pero
2: la venganza del fierro que se llama.
1: El doctor.
3: La ignorancia del doctor.
4: Lo que pasa es que el que hierro mata, hierro muere.
2: Es cierto.
1: El dueño del hospital, el doctor, había comprado la máquina en Phoenix, Arizona, y se la habían vendido y muy barata porque ya era obsoleta en Estados Unidos. Y él dijo, pues la voy a usar en mi hospital. Pero nunca le dijeron cómo usarla. Por eso ese doctor nunca la usó. Y ahí nomás la tenía arrumbada, ocupando espacio, y por eso se la regaló al empleado de mantenimiento. Y bueno, y también sucede que el empleado de mantenimiento, cuando los llegaron las autoridades gringas a ver qué estaba pasando y a medir la radiación, la radioactividad, pues las maquinitas lo llevaban a un lugar y el vato tenía estacionada la camioneta fuera de su casa y toda la colonia se dio cuenta que esa madre era... Ay, era el artículo, su camioneta del vato era la... El artículo más radioactivo en la República Mexicana, güey. Y ahí tú verás cómo le fue con los vecinos.
3: No, no, pues el suceso de todos, o sea, y una cadenita de infortunios.
2: Sí, gacho.
1: Esta fue la nota macabrona, bien radioactiva, al aire con el terrible.

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0: 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Bonito martes. Qué placer acompañarte hoy en tu martes espectacular con una excelente noticia. A partir de este momento, si te prendes en la aplicación La Música, no solamente nos vas a poder escuchar, sino ver completamente en vivo y a todo color. Esto se va a poner interesante, como un verdadero reality, porque sí, vas a poder ver, escuchar y además chatear con nosotros en tiempo real, en vivo y a todo color, para que mandes tus solicitudes, mandes tus saludos. Ahora sí que, ¡amá, prende la tele! Buenos días.
1: Es

Quisiera abrazarte y no puedo, güey. Venimos con la tropa vallenata, algo de Alejandro Fernández y Rocío Dúrcal. Estamos en vivo, ya nos puedes ver también y escuchar en la aplicación La Música.

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Adelante, la música de Rocío Dúrcal, algo de La Mafia, Los Felinos y algo de Paulo Urías para seguirle bailando norteñitas chidas a gusto. ¡Feliz día de la Batalla de Puebla! Yeah. ¡Cinco de Drinko en La Raza, solo ídolos!

0: 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Es que hubo presupuesto para la banda de guerra. Este productorazo que tenemos. Ay, ¿quién fue el primer? ¿Quién fue el presidente durante la batalla de Puebla?
1: Sí, brother.
0: ¿Quién era? ¿Quién era? ¿Quién era? ¿Quién era? Esta y otras preguntas las tenemos a continuación en el vacilón del chiquilín, porque vamos a aprender un poquito del 5 de mayo, que por enésima vez no es la independencia de México, caray, no es.
1: Ah, ¿no es?
0: No es la independencia de México. Bueno, en cierta forma sí. Ahorita te platicamos por qué. 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

0: California se prepara para sus elecciones primarias el próximo 2 de junio. Estas serán las más decisivas de las últimas décadas, donde se busca votaciones para gobernador, la alcaldía de Los Ángeles y otras posiciones. Hay que recordar que California tiene el sistema Top 2 de las primarias, donde los candidatos que reciban la mayor cantidad de votos, independientemente de su partido, van a ser los contendientes al cargo en el proceso electoral del mes de noviembre. En otra noticia, están reportando que el gobierno clausura la oficina que está investigando los abusos en los centros migratorios. De acuerdo a un periódico que tuvo información, dijo que ya están terminando las inspecciones y se están retirando de los centros de detención. Mientras esto ocurre, las muertes en custodia de ICE se han disparado, ya van 11 en lo que va de este año. Y escucha esto, porque casi el 60% del país piensa que el presidente Donald Trump no está capacitado ni física ni mentalmente para gobernar. Un sondeo de The Washington Post, ABC News e Ipsos reveló que la mayoría de los estadounidenses dudan que el presidente pueda gobernar eficazmente. Además, aumentan las críticas por las imágenes creadas con inteligencia artificial que el presidente ha compartido. En otra información, la aerolínea Spirit culpó en una corte a la guerra con Irán de su cierre repentino. La aerolínea argumenta que los acontecimientos geopolíticos causaron un aumento masivo e insostenible del combustible. El 30 de abril supieron que no tenían salvación y el 2 de mayo suspendieron operaciones alegando la seguridad de los pasajeros. Y finalmente, retiran del mercado unos 16.000 envases de leche de fórmula A2 Platinum por posible contaminación. La FDA advirtió que se detectó en 3 lotes de producción la presencia de la toxina carcinoide que causa vómitos, náuseas y deshidratación en solo 30 minutos después de haberla consumido, así que mucha precaución. Estas son las noticias, sígueme en mis redes sociales, Instagram, Yadira Rentería Oficial, Facebook, Yadira Rentería La Chula.
1: Muchísimas gracias, Yadira Rentería. En otras noticias locales, State Farm está siendo investigado por el estado de California después de los incendios del 2025 en Eaton y Palisades, donde miles de personas perdieron casas y propiedades. El regulador de seguros de California, encabezado por Ricardo Lara, encontró en una revisión de 220 reclamos que la aseguradora violó la ley en cientos de casos, con problemas como retrasos de pagos, subpagos y negación de beneficios, especialmente por daños de humo. En total, se reportaron más de 400 violaciones en la revisión. Por esto, el estado está buscando imponer millones de dólares en multas y hasta una posible suspensión temporal de la licencia de State Farm para operar en California, lo que impedirá emitir nuevas pólizas hasta un año. La empresa niega haber actuado de forma intencional y dice que los problemas fueron errores administrativos.
2: Ay, mira.
1: Santo de la pata mocha.
2: Mira,
1: se pone
2: nomás
1: color de hormiga brava. Hoy es 5 de mayo, raza. Estamos en vivo y a todo color en el vacilón del Chiquilín. En la aplicación La Música, te metes a la aplicación La Música y ahí hay un icono que dice Chiquilín Live, Chiquilín en vivo. Ahí no solamente nos puedes escuchar, sino que nos puedes ver y también chatear con nosotros en tiempo real, en vivo y a todo color. Es 5 de mayo. ¿Cómo celebramos? Con tubo, con tubo, con tubo. En la pista, Ricardo Naipes con su panza sexy.

0: Y chatear, chato, chata, mandar sus saludos,
1: epa,
0: darnos sus opiniones también.
2: Yo no me levanto porque si no ya no quepo en la cama.
0: Así que Luchi sí roba cámara.
2: Ándale, uy.
0: Y la Yadi no se prendió porque dice que anda fodonga. ¿Qué pues, Yadi?
1: No me peiné hoy ni me pinté.
0: Uno tiene que emperifollarse todos los días, claro. Porque qué tal que te salga una buena oportunidad, no solamente en el amor, sino en el trabajo. La gente sí se fija en cómo te vistes, cómo te arreglas.
1: No,
0: y luego, ¿cómo recibes a tu gente, tus fanáticos, ya de así toda greñuda? Voy a regañarte.
1: Mañana me baño.
0: Hey, oye, ¿no te da pena que te saluden y dicen, la chula?
2: ¿De dónde?
0: Ay,
2: ¿de dónde?
1: Mira, Richie, oye, no. Desde ayer.
0: A la chula no le vas a andar diciendo lo contrario, ¿eh?
2: I'm sorry.
0: Pero sí, no solamente el sermón va para ti, querida feligresa Yadira Rentería, sino para toda la raza. Hay que ponerse, aunque sea, un salivazo en las cejas.
2: Eso arregla todo.
0: En los pelos, así, una lambidita o algo.
2: Las patillas.
0: Cuando salgas, porque uno nunca sabe con qué oportunidades te vas a encontrar. Sí. Y si te ven todo fodongo, todo zarrapastroso, pues...
1: Y ponte perfume, desodorante.
0: Perfumito y desodorante. Ahora sí, después del sermón. Hoy es 5 de mayo. Vámonos directo con la trivia, Ricardo Naipes.
2: Ahí va, ¿están listos? Va. ¿Contra qué ejército era se peleó México?
0: No, ya empezaste bien.
2: ¿Por qué?
0: Vas a hacerlo, dalo bien.
2: Pues así está aquí.
0: Pues contra el francés, pues ¿con cuál más?
1: Obvio.
2: Pero es para Yadi, tú eres muy smart.
0: A ver.
1: Okay. ¡Ay, yo qué soy! ¡Ya van tres!
0: Reñuda.
2: Ahí va, esta. Mm. ¿Quién lideró al ejército mexicano en la batalla?
0: Ay, ese yo me la sé, está bien facilita, lo vi en la película.
1: Me la sé.
2: A ver, ¿con quién?
1: Ignacio Zaragoza.
0: ¡Ay, Ignacio Zaragoza! Muy bien.
1: Esa sí me la sé.
0: Que por cierto... Por ahí andaba Porfirio Díaz también en como parte del ejército.
2: Ajá.
0: También andaba Porfirio Díaz, estaba bajo el mando de Ignacio Zaragoza.
2: Oye.
0: Desmiénteme si no.
2: Eso no sé.
0: ¿No sabías?
2: No sabía.
0: Hay que leer, mijo.
2: No sabía.
0: Hay que leer. Ajá, ¿y luego?
2: A ver.
1: ¡Léelo!
2: ¿En qué año ocurrió la batalla de Puebla?
0: ¿Para quién?
2: Para Yadi. Es que tú sí te la sabes.
1: Pues... En 1860.
0: Tú te debes de acordar, Yadi.
1: Ahí andaba yo. En 1862.
2: Ay, qué lista es,
0: Hugo. Sí, es que ya con los años ya a uno se le olvidan las cosas, ¿verdad?
1: Es que me olvidé de mi momento.
0: Ajá. Y luego,
2: una fácil. A ver, bueno, todos están fáciles. ¿Quién era el presidente de México en ese tiempo?
0: Benito Juárez.
1: Que no les quería pagar la deuda externa.
0: Benito Juárez.
2: Oh, no. Pues esas todas están bien fáciles.
0: El benemérito de las Américas.
2: Sí. A ver, esta.
0: Ricardo.
2: No. Ricardo, esta sí es una pregunta.
0: Tiene signo de interrogación.
2: Que es
0: así
2: un benemérito. No, esa sí es una pregunta que se me hace difícil. A mí. ¿El 5 de mayo es una fiesta nacional importante en México? ¿Sí o no?
0: Sí.
2: Sí es.
0: Sí, pero no es la independencia de México.
2: No, yo sé que no, pero...
1: No es lo más grande.
2: Pero no, ¿por qué no se celebra? Sí es importante.
0: Sí se celebra, pero no se celebra como la independencia de México. No.
1: Con efemérides en las escuelas, sí.
0: Sí. No. Con efemérides, con honores en la bandera.
2: Háblame.
1: No, pero las efemérides sacan los honores a la bandera, efemérides, todos, y lo dicen.
0: Ajá. El lunes. Esta semana se celebra la batalla de Puebla el 5 de mayo, porque el lunes es cuando hacemos honores a la bandera.
2: Hacemos el paso de redoblado, algo así, ¿no?
0: Tú no, porque no estuviste en la escolta, burro.
2: Una vez.
0: ¿Sí?
2: Una vez,
1: yo
2: me
1: sí.
2: Acuerdo que solo una vez y me quitaron porque no sabía.
0: Te pusieron de suplente, y pues, a ver. Le dije, vuelta. Le dijeron, flanco derecho y el otro va para la izquierda.
2: Sí, lo dirás de broma, pero esa anécdota. Yo andaba por un lado con la bandera y ellos andaban por otro.
0: Ay, no me quiero ni imaginar ese momento tan bochornoso para tu papá, sobre todo.
2: Estaba en segundo grado.
0: Ay, este burro, no te digo. A ver, siguiente.
2: No, pues que todo es tan fácil, ya es todo.
0: ¿Ya o qué?
1: ¿Y por qué se celebra aquí en California, en Estados Unidos?
0: Eso está bueno. Porque piensan que es la independencia de México también, güey.
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0: Oye, tenemos que...

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2: ¿Cómo ven, chicos, que restaurantes en distintas ciudades en Estados Unidos que van a ser sede del torneo de fútbol internacional están planeando agregar las propinas en las cuentas ante el temor, ante el temor de que los turistas no tengan la cultura, fíjate, de dar propina?
3: Obligarte.
2: Ya se los van a retacar ahí de una vez.
4: Muy mal. Muy mal.
2: Está muy mal. Oye, pero va a ser entre, ya no va a ser el 10-15%, va a ser entre el 18 y el 22% en las cuentas durante esta competencia de fútbol que va a durar 40 días aproximadamente. Asociaciones de restaurantes dicen que la medida pues busca asegurar que los meseros y bartenders reciban su compensación, pues.
4: Claro.
2: Es que no les pagan, ¿sino?
4: Pues sí, ganan por hora también.
2: ¿Ganan por hora? Igual.
4: Sí, pero...
2: A lo mejor estamos diciendo algo equivocado, pero bueno, confírmenos, no, los meseros.
4: No, si ganan por hora.
2: Si ganan por hora.
3: Yo te puedo dar cierta información porque mi hijo trabajaba en un restaurante y era el encargado de los meseros. Chiquilín, ganan mejor que uno. O sea, a veces al día se llevan hasta $1,600 de propina en un fin de semana.
4: Ay, pues ¿en qué restaurante te trabaja? Telocito.
2: Let me know who's hiring. Part-time.
3: ¿Qué? Imagínate.
4: ¿Qué propina?
2: Es que también depende del restaurante, ¿eh? O sea, por ejemplo, aquí en las zonas de Los Ángeles, te vas a Beverly Hills, a los restaurantes de caché y todo. Pues ahí yo supongo que sí, aparte de que te pagan bien, pues también te dejan buena propina. O sea, claro, me gustaría pensar que si estás en una zona de ricos, pues son generosos. Pero a veces todo lo contrario, los ricos son más codos que nada.
3: ¿Y?
4: Las cosas no son como todo.
2: No son tan generosos.
4: No son tan generosos. Hay unos que son bien caciques, oye.
2: ¿En serio?
4: Sí.
2: O sea,
4: te lo digo porque yo tengo 8 años de experiencia de mesero.
2: De Pepe Aguilar no vas a andar hablando.
4: Oye. Pero hablando de la nota que estás diciendo, ¿qué hay de la gente que somos locales? ¿También nos van a retacar la propina a fuerza?
2: Pues sí.
4: Eso también está bien.
2: Pues sí, ya te va a venir ahí en tu recibo, ¿ya?
3: No hay que ir esos días.
2: ¿Cómo? A ver, para que no les vayan a hacer tranza. Gratuity included.
4: Y
2: yeah. A ver, pero tú puedes negarte en ese momento cuando te dice gratuity included. A ver, ¿cuánto me estás cobrando de propina?
4: ¿Sí?
2: Y puedes decir, no, bájale. Claro, ¿sí puedes decir?
4: Yo supongo que sí. Yo lo haría.
3: Y hasta también, cuando vas a comprar una nieve te lo ponen, pero te miran así como se siente feo no ponerle, le pones no, nope, y te voltean a ver así como coda, codísima.
2: Pero ponle ya cuando te den la comida o la bebida, porque qué tal que dicen, luego le ponen algo ahí que no deben de poner.
4: Oye, pero se las gastan así. Si tú vas a comer con tu pareja, nada más dos personas, y el bill sale de $60 y la gratitud son de 35.
2: La gratitud. La gratitud, hay que practicarla todos los días,
4: ¿verdad? La gratuita.
3: Yo le doy las gracias.
4: La propa.
2: O sea, ¿qué es lo justo dejar de propina?
4: Mira, pues yo siempre me voy como un porcentaje entre el 10 o 12%.
2: Yo siento que 10, el 15% es lo justo.
4: Sí.
2: ¿Verdad?
4: Sí.
2: Ya se pasan de lanza cuando le ponen ahí. Es más, le quitan el 10 y el 15% y le dejan del 18 para arriba.
4: Por cada 50 deja $10.
3: Sí.
4: Está bien. A mí se me hace justo.
3: El mínimo en algunos restaurantes es 18% ya.
4: Ajá. Ojo, porque eso también está pasando mucho. Cuando te dan los porcentajes abajo en las propinas, mucho cuidado porque a veces no son correctos.
2: Le exageran la cantidad.
4: Y la gente se deja llevar por eso.
2: No tienen llenadera. Y luego, ¿por qué nos preguntamos? Ay, es que todo está más caro. Pues también no nos fijamos, pues, lo que estamos pagando. Trucha. Por eso, mira, unos frijolitos, guisaditos, un dip de queso. Ay, sí. De queso de fondeo. queso fondeo.
4: Que es queso derretido, nada más. No. Con salsa de tomate.
2: Queso derretido.
3: Pero tiene nombre fancy.
2: Sí. Unos nachos, unos chilaquilitos, algo de la casa, mira.
3: Ay, bien a gusto.
2: Que no sé, luego las señoras también quieren su propina. Entonces.

Ya van a dejar entrar a los chamacos gratis a un gimnasio muy famoso y popular. Ay, para que los vayan inscribiendo, ¿no? Que están aplastados todo el día en los videojuegos. 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

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Dice, buenos días, chiquilín. Le voy a mandar saludos a mi esposa Fabiola Delgado Robles, que la quiero mucho. Le mando muchos besos de su esposo Jesús. Cómo no, con mucho gusto. A través de la aplicación La Música ya nos puedes ver y chatear con nosotros. Saludos a las chulas también, que están prendidísimas ya en la aplicación La Música, viéndonos y escuchándonos. Esta es La Raza.

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0: Oigan, pues que ahora los chamacos ya van a poder entrar a un gimnasio muy famoso y popular completamente gratis. ¿Les van a dar membresía gratis?
2: ¿Sí? Oh, pues es que según eso creo que les están dando chance por el veranito.
0: Ah, Planet Fitness está recibiendo opiniones divididas porque van a traer de vuelta un programa de verano donde los adolescentes pueden entrar gratis. Esto pues ya le está molestando a muchísima gente, pues, porque van a estar hasta los gimnasios.
2: Ahí voy yo.
0: ¿Ahí vas tú?
2: Bueno, no me enojo porque voy una vez cada 3 meses.
0: Es lo que te iba a decir, ¿verdad? Pero qué bueno que lo dijiste tú. Dije, mijo, debías de ir más seguido. No, este es de los que va al gimnasio y ahí enseguida está un restaurante de hamburguesas y se premia con una hamburguesa después de que va al gimnasio.
2: ¿Qué te pasa?
0: ¿Una vez al mes?
2: Ya no
0: te premias con eso.
2: No, ya no me premio con eso.
0: Bueno, este programa es para los chavos de 14 a 19 años y comienza el 1 de junio. Le van a dar acceso completo al gimnasio. La idea es mantenerlos activos, ocupados, ¿no? Para que no estén aplastados durante el verano nomás jugando videojuegos. No, porque ya los papás ya no los quieren poner a hacer nada. Yo me acuerdo. ¿Qué voy a chochar, señores? Pero yo me acuerdo que sí me ponían a hacer cosas.
2: ¿Oh, sí?
0: Sí, y yo renegaba mucho porque decía, ¡guau, benditas vacaciones!, ¿no?
2: Pues claro.
0: Se supone que estoy de vacaciones, ustedes me ponen a trabajar. ¡Ah, para que aprenda lo que cuesta la vida! Frases célebres de mis papás.
2: Que te ponían a trabajar y tú sí que te la esperabas, ¿no?
0: Sí. Mi papá sobre todo me llevaba a trabajar con él. Oh. A la caña. En las vacaciones de.
2: Oh, qué cansado.
0: Porque justo yo soy de una zona cañera. Uh-huh. Entonces, la zafra comienza en diciembre. No, en noviembre, más o menos. Entonces, para mis vacaciones de diciembre, todas las vacaciones eran ir a la caña.
3: Oh.
0: Y las vacaciones también de Semana Santa era ir a trabajar a la caña. Lo bueno es que en verano, pues no tocaba ir a la caña, pero sí tocaba ir a sembrar, mijo. Y la siembra, el abono. ¿Qué te ando explicando yo a ti, Ricardo? ¿Tú qué hacías?
3: Ni sabe.
0: ¿Tú qué hacías en tus vacaciones, por ejemplo?
2: Ya ni me acuerdo.
0: ¿No? Y no. Se me figura que tú eras de los escuincles esos que te mandaban a sacar la basura. ¡Todo ya!
2: No, porque ya tenemos...
0: ¡Todo ya! ¿Por qué no me dejan descansar?
2: Allá tenemos
0: ¡estoy jugando mi Mario Bros!
2: Tenemos que corretear el camión, porque donde yo vivo, el camión pasa y se escucha la campana y tienes que corretearlo.
0: ¿El de la basura?
2: ¿El de la basura? Sí, tienes que corretearlo.
0: ¿Pero es todo lo que tenías que hacer en tus vacaciones?
2: No,
0: sacar la basura.
2: No, pues yo le ayudaba a mi mamá. Mira, porque acuérdate que yo tengo un hermano que es discapacitado, entonces le ayudaba con varias cosas.
0: Ah, ok.
2: Sí, son cosas mínimas, pero igual hago cosas. No nomás tú tenías una vida, chiquilín.
0: Como dijo aquel.
2: No creo. I don't care.
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29: 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Ahora sí, cuéntenme, chicos, ¿qué hacían ustedes durante sus vacaciones? Que ya no es lo mismo.
30: No.
29: Hoy estamos hablando de esto porque un gimnasio muy popular, muy famoso, implementó nuevamente el programa para que jóvenes entre 14 y 19 años puedan ir al gimnasio durante el periodo de vacaciones de verano gratis. Yeah. Para que no estén de huevonazos ahí en la casa nomás. Y,
31: ahora sí. Es bueno.
29: Haciendo chato el sofá.
30: Sí.
29: Jugando videojuegos. El hoyo. Porque ahora ya no es lo mismo como antes. Hoy los padres de familia siento que ya no obligan tanto a sus hijos a hacer tareas o a llevárselos a trabajar como antes nos llevaban nuestros papás a nosotros. Bueno, a mí sí me tocó que me llevaran a trabajar, sí. Pues no sé, a ti. A ver, ahora sí, tú cuéntame. Te prometo que ya no te voy a hacer bullying, mijo.
30: No. No, pues prácticamente es eso. Hacía cosillas en la casa porque estaba muy chavillo. Yo me vine 10 años.
29: ¿Tu papá en qué trabajaba?
30: Mi papá trabajaba de joyero. En México.
29: Así
30: es. Era joyero.
29: ¿Y nunca te invitó así al taller, mijo? Vente, vamos a para que aprendas a hacer joyas.
30: La verdad, no.
29: ¿No?
30: Nunca me invitaba.
29: ¿Y nunca te llamó la atención tampoco? Sí.
30: Fui. Sí, iba. A veces yo le decía que yo quería ir, pero no, nunca. Le decía, déjame hacer algo. Pero ajá. No, como que él no me quería enseñar ese
29: oficio.
30: Ese oficio.
29: A lo mejor quería que hicieras algo más importante en la vida, ¿verdad?
30: Quizá. Uh-huh. Quizá, pero bueno, yo me quedaba en la casa mejor ayudándole a mi mamá.
29: Ajá.
30: Y ya en las tardes me salía a jugar allá a la calle. Ajá. De callejero.
29: Órale.
30: Eso fue
29: entonces
30: en México.
29: Andaba limpie sí. En la casa, barre.
30: Ya sabes, que lavando trastes.
29: Cantando
30: y eso, pero
29: las de la chimoltrufia. Sí.
30: Y aquí, ajá, en Estados Unidos, cuando llegué aquí ya me pusieron a trabajar en un restaurante.
29: Ah, ¿tu corta edad?
30: Sí.
29: ¿A qué edad?
30: A los 13 años.
29: ¿A los 13 años ya andaban meseriando?
30: No, era busboy.
29: ¿Y cuál es la diferencia?
30: Limpiabas las mesas. Tú eras el que limpiaba las mesas y les llevaba los chips y salsa. Y eras el que llevaba toda la friega porque es el que tenías que tener una mesa limpia y llevar los chips y salsa y de todos los meseros.
29: Y ya desde ahí te quedó la
31: ¡ay!
29: Mano.
30: La mano chueca.
29: Desde ahí te quedó la mano así.
31: Tanto peso.
30: Algo similar. Sí. Y ya de allí fue donde entré en la música por el grupo que tocaba allí.
29: Ah,
30: sí, pero, pero sí, en pocas palabras, yo era puro trabajar y en las tardes me salía a la calle.
29: ¿Pero sí gozabas tus vacaciones de alguna forma o no?
30: Sí.
29: ¿O?
30: Sí, en las tardes.
29: O 6-7.
30: En las 6-7.
29: 6-7.
30: So-so.
29: Ok. So-so. Ya diré, Rentería, ¿tú qué hacías durante tus vacaciones?
3: Depende de la temporada y la edad, ¿no? Al principio era ir a ayudarle en el campo. Mi papá tenía una huerta de mangos y cuando empezó a plantarlos.
29: A mí sí me figura que tú te la pasabas echada en tu hamaca, porque es de la costa, es de la costa, la Yaris. De allá de Manzanillo, Colima. Es costeñita, costeñita. Entonces se me figura que te la pasabas echada en tu hamaca ahí, que estaba colgada de dos palmas. ¿Verdad?
3: Oh, sí, un rato.
29: Echándote,
3: sí,
29: pero echándote tu agua de coco.
3: Mi agua de coco, mi frutita pelada con sal, limón y chile. ¡Mmm, qué rico!
29: Con tu pulgoso al lado.
30: ¡Ay, pulgoso!
3: Ay, sí, ¡ay, mi pulgoso!
30: ¿Y también tienes tu gallina?
3: ¡Vámonos a la playa!
29: Así, no, así se me figura que te pasabas tus vacaciones, Yadi.
3: No, ¿sabes qué? A mí me gustaba ir a trabajar a un hotel que estaba ahí enfrente porque te quedabas ya en la tarde y nada más ibas a llevar que ocupaban toallas, agua, pero dejaban de comer
29: de
3: tan
29: camarera.
3: Rico. Sí, te daban de comer tan rico, chiquilín. No, hombre, yo por la comida me iba a trabajar ahí.
29: Es que tienes que especificar, pues. Me invitaban a trabajar de camarera en un hotel.
3: Bueno, yo quería otra cosa, ¿no es cierto?
30: Ya vi.
29: Ahora. ¿Qué deben hacer los padres hoy en día para que los chamacos pues, no estén de embalde durante las vacaciones? Yo considero que sí debemos repasar, por ejemplo, algunos cursos. Mm-hmm. No todos, porque al final de cuentas son vacaciones para que descanses, para que tu mente también se despeje de la escuela, porque es una estudiadera que qué bárbaro.
30: Sí.
29: No, entonces sí se harta uno, pues, ya no quieres saber nada de la escuela y tus papás todavía te ponen, órale, a repasar los cursos.
30: Sí.
3: Clases de verano.
29: A mí, por ejemplo, sí me ponían a repasar los libros, pues, los libros ya del año escolar anterior, ¿no? Para que regresara, pues, sobre todo unos días antes de regresar a clases. Uh-huh. Me ponían a repasar los libros. Y sí, yo me ponía a leerlos y todo, y pues, tranquilo, ¿no? Pero eso, o sea, eso aparte de ponerme a trabajar, ¿no? Entonces, siento que no disfrutaba yo tanto mis vacaciones porque era trabajar y trabajar como burro.
30: Y no tenías tiempo para salir.
29: Hasta la fecha trabajo como burro. Bien feo.
3: Nomás que era de locutor, dice.
30: No tengo violín.
29: Bien feo.
30: Tenía violincito.
29: No, yo creo que sí hay que balancear un poquito. Yeah. Lo que es
30: ya quita tu música.
29: La música triste. Hay que balancear un poquito para no cargarle tanto a los jóvenes, a los chamacos, pero tampoco soltarle la rienda tanto, pues. O sea, sí darle su responsabilidad, pero que tampoco se sientan abrumados con tanto, que la tarea, que la parte de hacer en la casa y aparte llevarlos al trabajo. Hay trabajos a los que no debe llevar a uno los chiquillos, es peligroso. Los de la construcción no deberían llevar sus chamacos a la construcción. Mm-mm. Los que trabajan en fábricas también, por la maquinaria pesada que de pronto hay ahí, el peligro al que se exponen los chamacos también.
30: Sí.
29: A los restaurantes siento que tampoco, porque pues también hay maquinaria ahí, que estufas, hay calderas o hay cosas calientes, peligrosas con las que se pueden quemar, ¿no?
30: Sí, sí,
29: de pronto
30: sí.
29: A la oficina, pues, a la oficina a lo mejor sí, los que trabajan en la oficina. Que se pongan a ordenar, no sé.
30: Sí,
29: los
30: sí.
29: archivos, nomás de mente, nomás para que estén así.
30: Para que tengan esa idea de lo que es hacer otra cosa.
29: Exactamente, sí. Pero ustedes, ¿qué sugieren? ¿Tus niños, tú que tienes chamacos todavía de preadolescentes, ya de qué los pones a hacer en las vacaciones?
3: En las vacaciones tengo cursos de verano, por lo menos son 2 semanas que ofrece la escuela, los tomé y lo voy a meter a fútbol y lo tengo en música también.
29: Ah,
30: muy bien.
29: Divertido. Tú, Ricardo, ¿tú qué tienes, chamacos?
30: Muy bien, yo tengo a los 12 en clases de taekwondo y le estoy dando clases de música al mediano. Sí.
3: Eso.
30: Ya sabe tocar el piano más o menos. O sea.
29: Me imagino a Ricardo Naipes en un

0: echarnos unos drinks en la tarde, ¿no?
1: Vamos.
0: Amerita. Aunque nosotros los mexicanos no celebramos realmente el 5 de mayo.
1: No.
0: Tanto como se debería, ¿verdad?
1: Claro.
0: ¿Por qué no celebramos el 5 de mayo?
1: Porque

0: 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Arranco la hora de la una con Karim León, Maluma, Julián Álvarez y algo de Los Ángeles Azules con Alejandro Fernández en La Raza, solo ídolos.
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17: 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La máxima es hoy, está fresquecito, estamos hechos bolitas porque está fresquecito. Pero a partir de el domingo ya vamos a estar rebasando los 80 grados para el próximo lunes ya en 85 grados Fahrenheit aquí en Los Ángeles. 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

0: Oye, pues salieron nuevos detalles de quien inició los incendios en Paradise. Ojo, okay, con las búsquedas en Google, ¿eh? Fíjate. Según fiscales, Jonathan Rinderknecht, la noche del 31 de diciembre de 2024, uh-huh, andaba emocionalmente inestable.
1: Ah, mira.
0: Deprimido por problemas con una ex compañera de trabajo y molesto porque no tenía planes para el año nuevo. O sea,
1: no.
0: Ojo, con esas personas así que están medias solitarias, medias deprimidas, medias amargadas.
1: Cuidado,
0: bro. Pueden a lo mejor mostrar señales de alerta de que algo están planeando, ya sea contra alguien más o contra ellos mismos. Uh-huh. Son cosas que sí, yo creo que hay que mencionarlas y hay que reportarlas, ¿no? En algún punto.
1: Sí.
0: Pero bueno, lo que supuestamente lo tenía de muy mal humor era eso, que no tenía planes para el año nuevo y la compañera le estaba haciendo carrilla, pues. Uh-huh. Pasajeros que viajaron con él esa noche como clientes de Uber, porque era conductor de Uber, tengo entendido.
1: Sí.
0: Dijeron que iba irritado, manejaba de forma, pues, muy irresponsable, hablaba solo o se quejaba constantemente del mundo en general, como si estuviera frustrado con todo.
1: ¡Qué miedo, oye!
0: Además, la investigación señala que estaba muy metido en noticias de incendios, lo que a los investigadores le llamó la atención por su obsesión con el tema. Jonathan fue detenido meses después en Florida, se declaró inocente y sigue sin derecho a fianza mientras espera su juicio, donde la fiscalía busca probar que él inició el fuego y que luego, con los vientos y condiciones secas, pues terminó siendo lo que fue.
1: Claro.
0: Un desastre total.
1: Terminó con una ciudad entera.
0: Ay, híjole, no.
1: Qué horrible.
0: No. Es que te acuerdas de eso.
1: Claro que sí.
0: La ciudad completamente llena de humo.
1: Sí.
0: No se podía ver nada.
1: Se veía de película, bro. Se veía todo como si estuviéramos.
0: Parecía el apocalipsis.
1: Sí.
0: El apocalipsis. Así es que, checale las últimas búsquedas a tu compañero de trabajo. Déjame ver tu última búsqueda en Google. A ver, déjame ver tu.
1: ¿Qué dice el vacilón de Chiquilín?
0: A ver, déjame ver tu última búsqueda.
1: ¿Quieres ver? Mira, mi última
0: búsqueda. Yo te muestro
1: búsqueda.
0: Mi última búsqueda fue.
1: A ver qué fue.
0: Why is Volaris Racing Fares in Carrying Capacity?
1: Mi última búsqueda fue. En YouTube, una canción de Jenny Rivera.
0: El otro, yo, ¿cuál es la edad de Meryl Streep? No sé por qué me
1: cosa. ¡Órale!
0: ¿Por qué ando buscando yo la edad de Meryl Streep? Porque se ve muy bien la señora.
1: No, es una película.
0: Y por cierto, le fue muy bien en la película, ¿verdad?
1: Sí.
0: La de.
1: Yo no la he visto, la de Devil Wears Prada.
0: Devil Wears Prada. Número 2 con Anne Hathaway, Meryl Streep y esta otra morra que se llama.
1: Oh, esta Jennifer.
0: No es Jennifer, no, no es Jennifer. Jennifer. El chiste es que le fue muy bien en la película y es que recaudó, pues, bastante dinero.
1: Okay.
0: Ya está en los 30 o 40 millones durante el fin de semana, pero se pronostica que pueda llegar a los 200, 300 millones de dólares.
1: Emily Blunt.
0: Sí, también.
1: Sí, sí. 200, sí, 77 millones hizo doméstico.
0: Recaudó 77 millones en el fin de semana. Más que Michael en el pasado fin de semana. No.
1: Michael sí se va.
0: Se voló a la barda.
1: Ah, sí, arrolló con todo.
0: Esas son dos películas que espero ver en plataformas en algún momento.
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0: Raza, soy Chiquilín. Hoy tenemos con nosotros en cabina a la abogada Anaí González de VozLegal.com para responder nuestras preguntas. Bienvenida, abogada.
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2: Los Lakers de Los Ángeles eliminaron a Houston Rockets en 6 juegos y avanzaron a las semifinales de la Conferencia Oeste, donde ahora enfrentarán a Oklahoma City Thunder. La serie arranca hoy martes en Oklahoma City con el juego de 2 el 7 de mayo, el juego 3 el 9 de mayo en Los Ángeles y el juego 4 el 11 de mayo, causando gran emoción entre la afición angelina. ¡Go Lakers! Yeah. ¡Hey! Un saludo para todas las señoras que sí le echaron lonche a su marido. ¡Ábrelo!

0: pasas al oído de los con música de calidad. Oye, más mujeres de 40 años están saliendo embarazadas y no vas a creer por qué. Digo, aparte de lo que ya sabemos, te lo tenemos en 5 minutos aquí en La Raza.
1: Que te ruegue quien te quiera, que yo no lo voy a hacer.
0: Destapation.
1: Y te vas a quedar queriendo, chiquitita. ¡Yuh!

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0: En Estados Unidos, por primera vez, las mujeres mayores de 40 años superaron a las jóvenes en natalidad. O sea, hay más mujeres de 40 años embarazadas ahorita que chavillas de 20.
2: ¡Wow!
0: Hey, expertos dicen que esto refleja un cambio en las decisiones de la maternidad. Sí. Estoy de acuerdo, muchas a lo mejor no están seguras o a lo mejor primero quieren sacar su carrera adelante, tener estabilidad económica para luego pensar en el matrimonio y de aquí a que te encuentras al príncipe azul o al galán, pues ya se te fue los años y llegaste a los 40 y es cuando apenas estás planeando una familia, ¿no?
2: Claro.
0: Justamente, estabilidad económica, avances en tratamientos de fertilidad, mientras que los embarazos en adolescentes han disminuido de forma constante en las últimas décadas. Algo que me gusta de esta generación es que están practicando mucho el celibato, ¿o cómo? ¿Sí, no?
2: Sí.
0: ¿El celibato?
2: Sí, la abstinencia.
0: La abstinencia, están practicando mucho la abstinencia.
2: Sí.
0: O sea, por donde no deben.
2: Yo pensé que se daban nopales.
0: Debo decir, nopalitos.
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0: Oye, hablando de edades, no te muevas porque te tengo el remedio, según los hierberos, infalible contra... las riumas, ¿no? El dolor de articulaciones.
1: Sí. La raza, 97.9.
0: Ay, conversaciones de gente mayor.
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4: Ahí te va. La col, o sea, o el repollo. ¿Tú cómo lo conoces? ¿Col o repollo?
5: Ah, como repollo.
4: Ok, repollo. Se usa como remedio casero que le llaman cabbage leaf compress. Es una compresa de hojas de repollo o col. Donde básicamente agarras hojas frescas y las pones en zonas como las rodillas o articulaciones, te las enredas con este con
5: el papel de plástico.
4: El papel de plástico ese que se usa para guardar la comida.
5: Sí.
4: Transparente, sí, por supuesto. Esto se ha usado desde hace mucho tiempo en algunas partes en Europa como un truco casero para molestias leves o inflamación, aunque en realidad no está comprobado científicamente como el como tratamiento médico. Lo que ayuda más es la sensación del frío, de la frescura que tiene la presión de la hoja, ya que no hay pruebas sólidas de que el col tenga algún componente que atraviese la piel y realmente cure problemas de articulaciones. Lo que sí me consta, lo que sí me consta es que el alcohol con marihuana, por ejemplo, que lo utilizábamos mucho. Yo me acuerdo que mis papás tenían siempre una botella con alcohol con marihuana, porque se lo usaban también justamente para el dolor de las rodillas, de las articulaciones. Cuando nosotros estábamos creciendo, que nos dolían las rodillas, pues ya nos ponían alcohol con marihuana. Ya después nos la fumamos, ¿verdad?
5: Claro.
4: Eso es otro tema.
6: A mi apa le gusta su

0: Sí.
1: 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Saludos a Jorge González, de Puro Tequila, Jalisco. Otro tazo dorado, aguas corazón, porque cualquier ratito.

0: 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Andaba desalojando yo a alguien que no.
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0: Por la pregunta de dónde estabas tú, pues.
2: Ándale, va.
0: Oye, FedEx y UPS dijeron que van a regresar dinero a clientes que pagaron cargos extras por la cuestión de los aranceles.
2: Ay, sí, man.
0: ¿Tú has ordenado productos?
2: Sí.
0: Por este tipo de paqueterías.
2: Claro, ¿sí? Claro que sí.
0: Bueno, oye, vamos a decir cómo vas a recibir ese reembolsito. Vénganos, señor, tu reino.
2: Es todo.
0: Sí. Con esto volvemos aquí en el vacilón del chiquilín de la raza, 2:12 de la tarde.
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22: Oye, pues ¿cómo ves que están regresando dinero a muchos clientes que ordenaron paquetería por UPS o por FedEx?
23: Ay, pues súper bien, ¿no?
22: Por eso de los aranceles, según, ¿no? Mm-hmm. Dijeron que van a regresar dinero a clientes que pagaron cargos extra por aranceles en envíos internacionales. Todo esto después de que la Corte Suprema tumbó en febrero los impuestos que Donald Trump había impuesto usando una ley de emergencia. Mm-hmm. UPS dijo que procesó unos 16 millones de envíos relacionados con esos aranceles y mandó más de 5 mil millones de dólares al gobierno. Dinero que ahora podría regresar a clientes conforme lleguen los reembolsos oficiales. Si importaste productos y te cobraron de más en tarifas de envío, podrías ver una lanita ahí de regreso. Órale. Aunque el proceso pues sería por etapas y no de inmediato. Primero el gobierno regresa el dinero al UPS y FedEx por los aranceles. Luego uh-huh. esas empresas pues revisan los registros, la gente que ordenó, etcétera, etcétera, y van identificando a qué clientes les cobran esos o les cobraron esos cargos extras. Y finalmente pues les hacen su reembolso directamente a su tarjeta o según el método de pago que utilizó, ahí mismo le van a regresar su lanita.
23: Ah, pues qué chido, ¿no?
22: Vénganos, señor, gracias, qué bueno. Lanita extra de donde cae.

Australia. Trucha, porque regresamos con ganador o ganadora. Además, vamos a sorprender a una mamá dándole la noticia que va a acompañarnos en el convivio, donde va a comer rico y también va a disfrutar de música de mariachi. Además, un mini makeover. Esta es La Raza.

0: Ayala. ¡Feliz 5 de mayo, raza! Hoy, 5 de mayo, se conmemora la Batalla de Puebla en 1862, cuando el ejército mexicano, liderado por el general Ignacio Zaragoza, logró vencer a las tropas francesas. Que después dejaron su virote ahí de... su bigote en Guadalajara. ¿Qué otras cosas dejaron los franceses?
1: Dejaron todo su linaje, por eso hay un montón de güeros en
0: Jalisco.
1: Dice,
0: por eso soy güero.
1: Por eso soy güero y yo de ojos azules. Mírame cómo soy ahí de
0: bueno, Santos de Jalisco. Si mal no recuerdo, Francia intentaba invadir México para imponer su imperio, pero en Puebla lo recibieron a camotazos. Vamos, el ejército mexicano resistió y ganó una batalla importante que se convirtió en símbolo de valentía y defensa del país. En México no es una fiesta nacional grande, ¿no? Solo se celebra, pues, más en Puebla, ¿no?
1: Sí.
0: Pero en Estados Unidos se popularizó mucho como una celebración de cultura mexicana. Y acá en Estados Unidos, pues, lo ven más como la independencia de México. Mucha gente sigue pensando que es la independencia de México, ¿verdad? Pero bueno, ya dejemos que se vivan en su ignorancia.
1: ¿Tú celebras el 5 de mayo?
0: Sí, por supuesto. ¿Sí? Estoy celebrando ahorita.
1: Ah, qué bien.
0: Justamente, hablando del 5 de mayo. Esa es mi forma de celebrar.
1: ¿Qué?
0: Ahora, ¿qué significa el toque de bandera?
2: Levanta en el mástil mi bandera. ¿Qué? Como un gol entre piros y tris.
0: ¿Tú te la sabes?
1: Para nada. Esa parte.

0: ir.
1: No me acordaba de esa parte.
2: Ahí complejo. Es como, es difícil interpretarlo, como el himno nacional mexicano también es difícil interpretarlo. Por ejemplo, interprétame esta frase.
1: A ver.
2: Se levanta en el mar, en el mástil mi bandera.
1: Se levanta en el mástil.
2: ¿Qué quiere decir se levanta en el mástil mi bandera?
1: Pues se levanta en el palito ese.
2: En el palito y el otro. Palito, sí, ¿no? El palito, el que ya tiene mucho que no te echas.
1: Me olvidaste broma. No te creas. Si me están oyendo, no se crean.
2: A ver, ¿qué otra? Es mi bandera, la enseña nacional. La enseña nacional.
1: Ajá.
2: Son estas notas, su cántico marcial.
1: ¡Chin! ¿What? Sí. ¿Cómo esto?
2: ¿Qué quiere decir eso? Desde niño sabemos venerarla y también por su amor vivir.
1: Sí, desde niños le tenemos respeto, ¿no? A la bandera.
2: Sí, es como
1: un... Como esto de como un sol entre céfiros y trinos. ¿What is that?
2: Como un sol
1: entre el aire.
2: Entre céfiros y trinos.
1: ¿Y pajaritos?
2: Algo así.
1: Sí. ¿Por qué usan ese lenguaje tan...
2: ¿Por qué no dicen
1: tan
2: nomás,
1: revolucionario?
2: Hey, vamos a respetar la bandera, sea como sea, ¿no? Y ándale, no vamos a permitir que ningún intruso la pisotee. Una sí, cosa así, ¿no?
1: Algo así,
2: ¿no? Sí, es que antes se usaba ese tipo de lenguaje. Pero bueno, vamos a otro tema que entendemos mejor.
3: Amor a mi madre,
2: vamos a sorprender a una de nuestras mamases.
1: A ver.
2: Que se van a ganar un convivio exclusivo con 97.9 La Raza que incluye... ¡Comida!
1: ¡Ay, qué rico!
2: De aquí es Texcoco Restaurante, música en vivo con mariachi, los potrillos, mini makeovers, cortesía de nuestros amigos de Fashion Friends. Si mandaste la palabra clave, mucha suerte. Vamos a sorprender a una querida mamá. ¡Oh, madre querida! ¡Oh, madre adorada! Vamos al cine y tú paga la entrada.

0: Bueno, ¿quién habla?
1: El lobo, el lobo.
0: ¿El lobo? Oye, el lobo, ¿tú, sí, eres mamá o cómo está la cosa? Estamos hablando.
1: No, pero estoy para.
0: Estamos hablando para sorprender a una mamá. ¿Y tú sales con tu mamá? No, ay, lobo, ¿a quién registraste tú? ¿O a quién quieres sorprender?
1: A una señora con la que ando.
0: Cielo, hoy es un loco y una señora que me ando comiendo. ¡Ay, lobo!
1: Algo así.
0: ¡Lobo!
2: Algo así,
0: y no es la Caperucita Roja. ¿Cómo se llama ella, carnal? ¿Cómo se llama?
1: El Pidi Espinosa.
0: El Pidi
3: Espinosa.
0: Así se llama ella, el Pidi Espinosa. Muy bien.
1: Sí, el Pidi Espinosa.
0: ¿Está contigo en estos momentos?
1: No, ahorita no, porque ya ando trabajando todavía.
0: Ah, muy bien, perfecto. Bueno, pues te va a tocar sorprenderle entonces. Muchas felicidades. Se gana este convivio con comida, con mariachi de los potrillos. Y también un mini makeover de Fashion Friends, ¿vale? Muchas felicidades, carnal. Okay. Muchas felicidades. Es el lobo. Es el lobo. Oye, ¿hace cuánto que andas con el Pidia?
1: Un año, 3 meses.
0: Ay, anda en la de miel. Ay, de miel. ¿Y que sí va pintando bonito la cosa?
1: Claro.
0: Por ahí.
1: Yo no quiero sorprenderla.
0: Quiero sorprenderla. Muy bien, carnal. Ese es de gallo.
2: Eso.
0: Ese es mi lobo. Lobo, lobito, estás ahí.
3: A ver, aúllale.
0: Aúllale. Aú.
1: Aú.
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8: Buscamos ganador, ganadora de los boletos, el partidazo entre
9: México y Australia.
8: Vamos a ver si nos contesta. La condición es que sí responde el teléfono, si no responde la llamada, entonces no podemos regalarle los boletos. No sé si responde.
10: Bueno.
8: Hola, habla Chiquilín de 97.9 La Raza. ¿Yo con quién hablo? De aquí para allá, de allá para acá, ¿quién?
10: María de Los Ángeles.
8: María de todos Los Ángeles. Felicidades, te llevas sus boletos para el partido México-Australia. Bravo, María. ¿En qué ciudad nos escuchas?
10: 97.9 La Raza con el Chiquilín.
8: ¿En qué ciudad nos escuchas?
10: Oh, perdón, en San Bernardino.
8: ¡En San Bernardino!
9: ¡Eso!
8: Gracias por escuchar el vacilón del Chiquilín de La Raza. No te vayas, por favor. ¡Bravo! ¡Bravo! Gracias, hola. Raza. Recuerden seguir todo nuestro contenido a través de la aplicación La Música. Se perdieron hoy el vacilón del Chiquilín. No se preocupe, regrese a La Música App y ahí es

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Mi racita en el condado de Orange están liberando mosquitos esterilizados para combatir a los mosquitos que pican los tobillos. ¡Hoy no más! ¿Que pican dónde, Bochis? ¡Los tobillos! ¡Ah, caray!

0: ellos, hombre. Oigan, mi racita, no vayan a ser como tú, Monchis.
1: ¿Como yo?
0: Ramón Castillo, muchos pelos en el pecho y pocos en el... ¿qué? ¿Tobillo?
1: Vas a ver, mendigo, vas a ver. El condado de Orange está liberando entre 50,000 y 100,000 mosquitos esterilizados, es decir, mosquitos no picadores.
0: Oye, Monchis,
1: ¿qué pasó, general?
0: Pues si están esterilizados, pues claro que ya no son picadores, ¿no?
1: Hijo de tu madre. Bueno, las autoridades informaron que estos mosquitos están siendo liberados en el vecindario ya de Timberline, en el condado de Orange, como parte del proyecto de insectos estériles. Estériles allá en el distrito. ¿Cómo la béisbol? Esos mosquitos que son bien chiquititos y que pican los tobillos y dejan un granito que, bien chiquitín, pero cómo molesta. Bueno, esperemos que esta sea la solución, aunque recordemos que la mejor solución siempre es la prevención. No deje cacharros, no deje llantas viejas, no deje que se acumule el agua por mucho tiempo, porque ahí es el lugar perfecto para que ellos empiecen a hacer de las suyas. Mi racita, con cuidado, con paciencia y con amor. Yo soy el Monchis, activando Los Ángeles. ¡Súbele! Era Raza 97.9. Oiga, mi raza, hablando de mosquitos picadores, ¿quiere ir a ver los tucanes de Tijuana? Pues márqueme al 310-999-0979 y enseguida yo le llamo y nos vamos a bailar. ¡Súbele! ¡Ay, ay, ay! Es la Raza 97.9, solo ídolos con música de calidad, y ellos son los Tigres del Norte. Y esta es la camioneta gris con placas de califas. ¡Súbele a la raza!

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Mi racita, el primero de noviembre en Zumpango y Santiago Zacatepeques, en Guatemala, se lleva a cabo el Festival de Barriletes o Papalotes Gigantes para honrar a los muertos. Una tradición muy nuestra. La racita de Guatemala escucha al Monchis, activándolos

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La Raza 97.9, solo ídolos con música de calidad. ¡Mi racita! ¡A esta hora de la tarde! ¡A llamar!

¿Cómo no va a oler a sopa, mi racita, si nos acaban de traer? Miren nomás. ¡Ay, mamá! Hasta se me fue la salivita. ¡Ay, ojeras de cotorro! Y es que nos trajeron, miren, una sopita de fideo con higaditos. Bueno, con menudencias, con higaditos, corazoncitos. ¿Qué más tiene ahí? Ah, las mollejitas. ¡Oh, uy! Aparte trajeron mollejitas también picaditas así para hacernos unos taquitos bien sabrosones. Pero esta sopita de fideo está como la de mamá. Ay, ay, ay, bien ricuri, ricuri. Con su chorrito de limón y unas gotitas de chilito para que pique sabrosón. Ay, mamá. Y del otro lado, mire lo que nos trajeron. Unas, pues que son como milanesas de pechuga de pollo. Milanesas de pechuga, pero no están empanizadas, nada más están así como pasadas en maicena, dice la señora. Pasadas en maicena, frititas en poquita mantequilla, con su condimento, limón, sal, pimienta y everybody. Y está esto con un puré de papa. ¡Ay, mamá! Provechito, si usted va a comer igual de rico, que lo haga bien sabroso. Provechito y compártalo con quien más lo necesite, porque... ¡Ay, no te acabes, chiquilín! Provechito, mi racita, gracias.

mandaste la palabra madrecita al mensaje de texto 43902 para festejar a las mamás como se merece este viernes, con comida del restaurante. Aquí es Texcoco, con música del mariachi y los potrillos. ¡Sí, señor! Y claro, el maquillaje de los amigos de Fashion Friends. ¿Qué tienes que hacer? Mandar la palabra madrecita al 43902 para registrar a tu mami, o que te registres tú, mi preciosa. No espere a que la registre el hijo ingrato. No, hombre, ¿qué va a hacer? Regístrese usted, o regístrense todos para que puedan participar, mi racita. Además, quiero platicarle, mire, cuando yo era morrito, pues siempre me traían de un lado para otro para que anduviera declamando en los festivales del Día de las Madres, y ahí a una poesía que a mí me trae muchos recuerdos, porque para empezar, esa poesía me la enseñó mi papá, que no es poesía, sino es letra de un tango muy viejo, y siempre la declamaba, y pues mi madre siempre estaba presente. Entonces cada 10 de mayo pues me recuerdo, y hoy quise compartirla con todas las mamacitas. Visite nuestra página 979laraza.com o lamúsica.com. Ahí estamos, y ahí le puede dar likes a los videos del Monchis, por favor, porque soy el que menos tiene. Apóyeme dándome un like, por favor, y vámonos a disfrutar y a hacer despapalle como en la secundaria, mi racita. Por otro lado, súbele a la raza 97.9, mami. Mira quién llegó. Ellos son Low Clica, y esta rola se llama Julieta, mamá. Soy el Monchis, activando a Los Ángeles. Estás en la raza 97.9.

Tecate. ¿Qué tal, mi Monchis? Habla César, César Jiménez, Monchis. Un saludito a toda la raza allá de Tecate, ya te voy a California, y un saludo para ti y toda la gente aquí de Orange County. Y que tenga buen día. Gracias, Juan.

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2: No.

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Muy buenas tardes, por aquí les saluda José Velasco desde la ciudad de Los Alamitos, California, y nos encontramos en la cabina activada del Monchis, iniciando el mes de mayo. En esta ocasión saludando a toda mi bonita gente de Jerez, Zacatecas, y su gastronomía, sus cueritos en vinagre y sus tosticarnes. Zacatecas, capital del asado de boda, delicioso platillo tradicional. Tenochtitlán, Zacatecas, Las Pitayas, saludos a familia Ureño, Rancho El Cargadero, la gente de Zacatecas, sin la estación de radio número 1, La Raza 97.9, solo ídolos con música de calidad. Excelente día, mi gente de Los Ángeles, gracias.

0: Dos marcas de papitas fritas por posible salmonela aquí en California. Yo soy el Monchis activando Los Ángeles. ¿Qué tal, mi racita? Muy buenas tardes. Márcame al 319-999-0979 para tus boletos de Tucanes de Tijuana. Para registrar a tu mami o registrarte tú, mi preciosa, mándame un mensaje de texto, madrecita, al 43902, madrecita, al 43902, y automáticamente ya estás participando para el Día de las Madres. Son cosas muy diferentes. Por favor, mi racita, retiran voluntariamente ayer, desde ayer, papitas de la Utz Quality Foods, afectada por variedades de salmonela en sus condimentos que traen. Estas marcas retiradas han afectado a varios sabores debido a que algunos de sus ingredientes, como le decía, podrían estar contaminados con salmonela. ¿Cuáles son estas papitas? Las marcas Saps y Dury, según el comunicado de prensa, la Administración de Alimentos y Medicamentos ha dicho que estas papitas pueden estar contaminadas y la compañía dijo, oh, oh, antes que las consuman, van para afuera. Si usted tiene unas papitas de estas de sabor de sal y vinagre, del gran queso amarillo o del Bayou Weekend Ranch, deshágase de ellas porque le pueden dar mal a su barriguita. Oye, mi bachis, ¿qué pasó, mi general?
1: Fíjate que me acabo de acordar de un señor que llegó a la biblioteca gritando, Monchis.
0: ¿Gritando?
1: Gritando. Quiero una hamburguesa con papas y una soda fría.
0: Llegó gritando a la biblioteca.
1: ¿Cómo ves, Monchis? Y le dijo la señora de la biblioteca, ¡shh! ¡Bague la voz! ¡Estamos en la biblioteca!
0: ¡Ah, caramba! ¿Y qué le dijo el señor?
1: Pues nada, se acercó hasta ella y le dijo, ¡deme una hamburguesa con refresco y papas!
0: ¡Está re loco!
1: ¡De veras, Monchis! Y también me acuerdo de una novia que tenía que, ¡ay!, le decían la papita frita, Monchis.
0: ¡Bien sabrosa!
1: ¡No! ¡Aceitosa y bien salada, Monchis! ¡Oh!
0: ¡En la raza 97.9! ¡Soy el Monchis activando a Los Ángeles! ¡Súbele!
1: ¡De veras, Monchis! ¡Más salada que la leña de pirul!
0: ¡Hombre, tú estás...

0: ¡Échale, mi comba flaco! ¡Que se oiga macizo, viejo!
1: ¿Cuánto quieres?

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Mi racita, llegó el momento de la activadota. Relájate, suéltate. Dios siempre tiene algo para ti. Una llave para cada problema, una luz para cada sombra, un alivio para cada pena y un plan para cada día. Yo soy el Monchis, activando Los Ángeles. Relájate y sé feliz.

0: que te lleves tus boletos para disfrutar.
1: ¡Ese le primo! Ya le va para todos los tíos borrachales.
0: ¡De los mismísimos Tucanes de Tijuana, mami! ¿Quieres estar ahí? Márcame al 310-999-0979.

ya mis preciosas bailando ya mis carnalitos con el sombrero dando vuelta y vuelta, hombre. Que no se ve ya pobreza. 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Y si ya lo hiciste, trucha, porque enseguida en un ratito te marco, me contestas, vámonos a ver a Tucanes de Tijuana. Así es de que no se le quede el burro atrás. Márqueme, mi racita, para que vayamos todos a disfrutar a lo grande de Tucanes de Tijuana.

310-999-0979, 310-999-0979, porque en este ratito te marco, me contestas, vámonos a ver a Machos, mi banda, el mexicano, y a los tucanes de Tijuana. ¡Márcame!